0: Tú, digamos, tienes conocimiento de Dios porque tu mamá te manda a leer la Biblia, lees la Biblia, haces todo lo que nosotros hacemos porque te mandan, pero no porque lo sientes en tu corazón. ¿Cuándo o qué pasa con tu vida? ¿Te bautizas un día o qué pasó?
1: Correcto, sí, yo me bauticé, pues todos mis primos, mis amigos, todos se estaban bautizando y pues esa era la cultura en la cual yo me crié y pues yo siempre me sentí parte de esta iglesia, del cuerpo de Jesucristo y pues me bauticé, no con mi propia convicción,
0: Sí.
1: sino porque era el mundo en el cual yo vivía.
0: Sí, todos lo hacían y es normal que tú lo hagas.
1: Exactamente. Y pues
0: ¿Qué edad
1: comencé a
0: tenías?
1: buscar
0: Perdón.
1: 12 años.
0: Oh, eras un niñito.
1: Sí.
0: Ok. ¿Y entonces cuántos años tardaste o qué tiempo de ser miembro?
1: Pues desde entonces yo en los caminos de Dios, ¿me entiendes? Yendo a la iglesia, yo nunca, como mencioné, nunca busqué de mi propia voluntad conocerle. Y pues hacía lo que todos hacían, iba a la iglesia, adoraba, pero nunca busqué mi propio don espiritual y nunca, por lo mismo, no, ¿cómo te digo? No participé en cantar así en el grupo de alabanza o predicar o porque solo iba a la iglesia, eso
0: Sí.
1: era lo mío, ir a la iglesia, atender la iglesia.
0: Sí, no procuraste tener participación en nada, no te inspiraba, porque no tiene nada de malo de que tú solamente fueras a la iglesia si lo haces con concepto, pero en este caso tú ibas porque todo el mundo iba y porque te dice tu mamá ve y bueno, las cosas así, pero cuando Dios llega a tu vida.
1: Bueno, entonces a los 18 años, más o menos, 19, sí, porque ya había salido de la high school o la preparatoria, por no tener así mi propia relación con Dios, quise experimentar lo que ofrecía el mundo. Y pues comencé aunque iba a la iglesia, comencé a ir ¿me entiendes? A fiestas, a beber alcohol y fumar marihuana.
0: Ay, Dios.
1: Y pues comencé a ver si era
0: Experimentar.
1: verdad, a ver si era verdad que se era feliz en el mundo. Pues como yo me crié en la iglesia, en un ambiente santo, pues, pero por curiosidad y por otras cosas, comencé yo a ver si era verdad que en el mundo se gozaba.
0: Y entonces, ¿qué pasó con tu vida? ¿Te pudiste después dar cuenta y bueno, deja afirmarme, deja poner mi camino correcto porque estoy haciendo lo malo o te seguiste?
1: Me seguí hundiendo porque lo que me sucedió es que me gustó muchísimo el alcohol. El
0: Ay.
1: alcohol me encadenó. Y pues ahora lo reconozco, en ese entonces cuando uno está en ese mundo, en ese ambiente, no lo puede reconocer. Y aunque lo reconozca, es muy difícil
0: Sí.
1: salir de los vicios y desencadenarse.
0: Claro.
1: Y pues yo comencé a tomar diariamente el alcohol, me tenía bien atado.
0: Entonces quiere decir que te saliste de los terrenos de la iglesia y te fuiste a hacer tu vida.
1: Sí, pues era como dicen, no todo lo que brilla es oro. Yo miraba hacia el mundo y pues como que tenía su brillo
0: Sí.
1: y quise ver si era verdad y pues reconocí ya que no que él, era verdad todo lo que mis padres me decían, mis pastores, que el diablo es mentiroso. Lo pude ver con mis propios ojos. La mentira de Satanás.
0: Pero ya estabas hundido, entonces comenzabas a darte cuenta y a valorizar lo que tenías cuando estabas dentro, aunque sin tanto concepto, pero estabas luchando.
1: Sí, esto, en el año 2007 tuve un accidente manejando bajo la influencia del alcohol, claro.
0: Sí.
1: Y lo curioso, Dios es un Dios de detalles, y pues veo cómo su misericordia me seguía todos los días, aunque yo no quería caminar con él, él seguía atrás de mí, demostrándome muchísimo amor y misericordia.
0: Así es Dios, gloria a Dios.
1: Y yo nunca salía los sábados por respeto a mis padres, a mis abuelos. Y pues por fin me convencieron mis amigos de salir un viernes en la noche, en un santo sábado. Y fue que cuando tuve mi accidente manejando borracho, pude ver la mano de Dios. Pues me libró, el carro se volcó, las llantas para arriba, las ventanas todas rotas, quebradas, y pues Dios me libró de la muerte, de ser mal herido, pues, y de la misma cárcel, porque aquí en este país
0: Oh,
1: te
0: sí.
1: tiran en la cárcel cuando uno anda manejando borracho.
0: Claro.
1: Y pues Dios me dio una oportunidad por la cual estaré eternamente agradecido.
0: Gloria a
1: Pues
0: Dios.
1: yo merecía la muerte, o merecía un castigo, aunque sea un castigo.
0: Claro que
1: Pero
0: sí.
1: Dios me demostró amor esa noche, y pues reconocí, así mismo como el hijo pródigo, dije: men, yo conozco un camino mejor. Yo conozco algo que desde mi niñez no lo valoré. Y pues decidí en mi corazón regresar a los caminos de Dios ese año.
0: ¿Qué edad
1: Y por
0: tenías
1: eso,
0: en ese entonces?
1: 27 años
0: Oh,
1: tenía yo.
0: ya había pasado mucho rato desde que te, digamos, te tornaste a, o te volviste al afuera al mundo. Ya había pasado muchos años, ¿no fue eso rapidito entonces?
1: No, no, no, fue un proceso
0: Muchos
1: de
0: años de
1: varios años.
0: experiencia y me imagino de dolor.
1: Sí, fíjate, Miki, tú me conoces que me gusta ser una persona alegre,
0: Sí, yo
1: que
0: sé.
1: anima a los demás, pero cuando andaba yo en esos caminos del mundo, de tiniebla, conocí la depresión. Yo nunca entendía por qué la gente se deprimía. Y pues yo pude experimentar eso, y la depresión, y pues la soledad que lleva o conlleva estar lejos de Dios.
0: Wow, ¿y cómo pudiste vencer esa depresión? ¿Cómo te sentías cuando estabas deprimido? ¿Qué hacías?
1: Pues bebía alcohol. Ese es el engaño de Satanás, que uno trata de ¿cómo se puede
0: De
1: decir?
0: sanar o de
1: Ajá.
0: pasar, que las cosas se olviden.
1: De encontrar alivio,
0: Ajá,
1: ajá, al
0: exacto.
1: sufrimiento, al dolor, a la depresión. Y lo mío era el alcohol, porque el alcohol te hace olvidar un poquito y te hace sentir un poquito menos deprimido.
0: Claro.
1: Pero cuando se te pasa la borrachera, pues sigues igual o peor de lo que
0: Eso.
1: estaba. Entonces, esa es la mentira del diablo.
0: Exactamente. Y cuando tú estabas, digamos, consciente que no estabas borracho, te hago estas preguntas porque hay otras personas en tu situación. Asimismo, viviendo eso, que habiendo conocido, están afuera y ahora son esclavos de un vicio y quisieran salir y no pueden, muchos sufriendo la depresión y sufriendo tantas cosas. Por eso no es como que nos gozamos en escuchar, digamos, esa vida. Es como para que otros vean que sí se puede salir de esa situación, porque están, digamos, habrán personas que te estarán escuchando en este momento y dirán, exactamente, es lo que yo estoy viviendo. ¿Cómo tú te sentías después que estás deprimido, te emborrachas y se te olvida todo y pierdes la conciencia? Pero eso no va a permanecer para siempre. Ya te pasa la borrachera, tu realidad vuelve a ser y estar ahí contigo. ¿Cómo te sentías en cuanto a que eres una persona que conocías una verdad gloriosa? ¿Qué hacías cuando estabas bien consciente al verte deprimido, fracasado y conociendo algo tan grande? ¿Qué sentías?
1: Bueno, el detalle del vicio es que aunque veas los resultados negativos o las consecuencias, es casi que imposible salir de ese vicio, de salir de las de desencadenarse, pues la fuerza humana o físicamente el cuerpo te pide esas cosas
0: Te pide más.
1: o como te pide más y uno piensa y cae en la misma Satanás, en la misma mentira de Satanás, que no, que la próxima vez va a ser mejor, la próxima vez sí se va a solucionar el problema y es mentira. Entonces, el detalle es este, a mí, por más vergüenza que me da de hablar de estas cosas, no puedo callar, no puedo callar, no puedo cerrar mi boca, pues sí hay una solución
0: Gloria a
1: y el
0: Dios.
1: primer... El primer paso es reconocer, yo tengo un problema, yo tengo algo que no puedo vencer, veo las consecuencias, veo que no hay solución en esto, pero no puedo salir y reconozco que tengo un problema y hay alguien que tiene la solución. Y ese alguien se llama Jesucristo.
0: Pero no
1: Y
0: podías
1: cuando...
0: salir aunque lo sabías.
1: No, no, no, no, como te dije, es imposible. Hay que reconocer que yo no puedo solucionar o salir de este vicio. Y ese es el primer paso hacia el sanidad, hacia el alivio, a encontrar el verdadero alivio.
0: El remedio de todo eso es Cristo Jesús.
1: Yes. Sí, amén.
0: Gloria a Dios. Entonces, tú reconoces tu realidad, te das cuenta y sabes dónde está la medicina, pero simplemente no tienes la fuerza para buscarla. No tienes la voluntad porque aquello te tiene ya encadenado, que quieres librarte, pero ya no puedes. Entonces, ¿cuándo llega Jesucristo? ¿Qué sucedió?
1: Bueno, ese año, como te dije, por fin decidí regresar a los caminos de Dios. Mi madrecita oraba, oraba y oraba y me mandó cartas y me compró una Biblia. En medio de toda esa situación
0: De esa lucha.
1: mía, ella nunca, nunca perdió la fe,
0: Amén.
1: nunca dejó de orar por mí. Y pues por fin Dios contestó su oración. Y pues decidí, como el hijo pródigo, regresar. Y pues esta fue mi experiencia, que cuando estaba en fila para bautizarme, porque sabía que necesitaba yo renovar todos mis votos, mi vida, entregarla de nuevo a Jesucristo. Pues pensando que Dios estaba enojado conmigo, pues sabía. Me había comportado muy mal, había sido muy desobediente, pero al salir de las aguas, Nikki, yo sentí tanto, tanto amor, sentí que un grandísimo peso fue levantado de mí
0: Gloria a Dios.
1: y pude sentir de verdad, así espiritualmente, en mi espíritu, en mi alma, un abrazo de Jesucristo.
0: Gloria a
1: Y
0: Dios.
1: No podía creerlo, Miki, yo porque dije dentro de mí, no, Dios está enojado conmigo, me va a costar que Dios me perdone, pero Dios es diferente, Dios es, por eso es que lo amo tanto, porque Él no piensa como nosotros.
0: Amén.
1: Y Él, con solo el hecho de yo entregar mi vida, mi corazón a Jesucristo, Él me perdonó instantáneamente, Miki. Porque yo había tratado de mi propia fuerza o de mi propia voluntad dejar el vicio, pero no podía. Pero en ese momento Dios me libró y quitó ese vicio de mi vida. Bendito sea su santo nombre. Ya yo no deseaba el alcohol como antes. Hasta, sinceramente, hasta se me olvidó que yo
0: Gloria a Dios.
1: era alcohólico, bendito sea Dios.
0: Bueno, mira, eso está precioso y esa especialidad que Dios tuvo contigo, yo la entiendo muy bien porque algo parecido me pasó a mí. En el instante sentí el perdón de Dios de una manera tan
1: Aleluya.
0: bonita. Pero ahora, quiero que me digas este detallito. Cuando tú ya aceptas bautizarte y estás listo ahí, pero el vicio todavía, digamos, tú sentías antes de ser bautizado, el alcohol te llamaba, pero en cuanto tú te bautizas, tú sientes que Dios te libera de todo eso. Eso es una tremenda experiencia y yo quisiera que nos digas precisamente un poquito más la lucha. Por ejemplo, de que, ay, me voy a bautizar, tengo que dejar el alcohol. ¿Tuviste esa lucha o cómo fue antes de ser bautizado? Porque ya que te bautizaste, ya nos dijiste, el Señor te libera,
1: Sí.
0: pero antes.
1: Sí, pues en la misma fila, porque ese día se bautizaron como 5 o 7 personas y yo estaba ahí en medio, como el número 3 o 4.
0: Sí.
1: Y pues en mi mente yo estaba batallando,
0: Sí,
1: pues las mismas mentiras de Satanás, como mencioné,
0: claro.
1: me decían, ¿qué estás haciendo? Tú sabes que cuando regreses a tu casa, tú vas a seguir,
0: Igual.
1: vas a agarrar la botella.
0: Claro.
1: Y yo pensando dentro de mí, sí, necesito escaparme, necesito salir corriendo de aquí, porque es verdad, yo no puedo jugar con Dios de esa manera. No puedo. Y quise escapar, quise correr. Esa era una de mis maneras de lidiar
0: Sí.
1: con mi situación, correr, huir, escapar de mi realidad.
0: Sí.
1: Y pues por la gracia de Dios estaba yo en medio, en el 3 o el 4 de ser bautizado, el pueblo de Dios así alrededor de la pila bautismal,
0: ¿Dónde
1: o
0: te
1: sea que no había,
0: bautizaste, perdón?
1: en Kingwood, Texas.
0: Okay. Sí.
1: Sí, hay un jardincito y una
0: Sí,
1: pila
0: yo
1: bautismal en el
0: conozco.
1: centro y pues no había escape. Dios se aseguró que no había
0: Que
1: ni...
0: no te fueras.
1: Sí, bendito sea Dios. Y pues sí, el diablo tratando de convencerme que no me bautizara porque es imposible, era imposible dejar el vicio.
0: Sí.
1: Y pues gracias a Dios, gracias a la misericordia de Dios, su amor incondicional, que no había escape. Y ahí
0: Gloria a Dios.
1: me
0: Dios.
1: bauticé ese día.
0: Se te muestra Dios su amor y su poder para librarte del vicio. Yo te hice esta pregunta porque, por lo mismo, como te dije, hay personas que están pasando por esa situación y que se den cuenta, no es que Dios hizo la obra, no, el Señor te dice que vengas tal como estás. De lo demás, Él se encarga. Bueno, ya te bautizas, ¿y qué sucede?
1: Pues mis padres viven ahí en Kingwood, por eso es
0: Sí.
1: que fui a un evento juvenil. Si yo les pudiera contar todos los detallitos que Dios tuvo conmigo, él es un Dios de detalles. Si
0: Cuéntanos
1: nos
0: un poquito.
1: detenemos, bueno, a mí me gusta mucho el deporte, y pues había muchas competencias, y ese viernes o jueves era. Todos mis amigos cansadísimos de todos los torneos y pues todos se acostaron a dormir a mediodía y pues yo también traté de descansar pero no hallaba sueño y pues me levanté y caminé hacia el templo porque yo como les dije yo me crié ahí en Houston y conozco a todos de ahí y dije bueno ellos están ensayando me voy a sentar ahí atrás a escucharlos a ensayar. Y pues en ese entonces aún vivía Don Joel, el apóstol Joel Mondejar, y coincidentalmente no, fue Diosito que tenía ahí a ese siervo atrás en el templo también. Y fíjense, él es el director y estaba solito ahí atrás también. Y cuando me vio entrar, en ese entonces yo te... Yo andaba, aún mi apariencia física estaba un poco bastante,
0: Desordenada.
1: sí, tenía el pelo larguísimo, andaba, ¿me entiendes? En ese
0: Sí,
1: estilo
0: sí.
1: de vida.
0: Ajá.
1: Y pues, cuando él me vio entrar, no vio mi apariencia física. Ese hombre tenía visión espiritual, vio mi necesidad
0: Gloria a Dios.
1: espiritual. Él pudo ver, aunque yo aparentaba estar ahí en el ambiente de
0: Como que
1: los
0: todo
1: jóvenes,
0: estaba bien.
1: sí, él pudo ver más allá. Y me preguntó, ¿hasta cuándo, Víctor Joel? ¿Hasta cuándo? Y pues yo pensando, este hombre no está viendo mi apariencia como muchos. No me está juzgando, no me está regañando, me está demostrando muchísimo amor. Y
0: Gloria a
1: me
0: Dios.
1: dijo, hoy hay oportunidad de bautismo, no, no quisiera bautizarte. Y yo le pregunté, don Joel, ¿usted me daría permiso de bautizarme así como estoy?
0: Sí.
1: Y él dijo, claro, muchacho, claro.
0: Aleluya.
1: Tú no sabes cuánta felicidad nos daría a nosotros y a tus padres. Y pues yo le dije, ¿usted está seguro, don Joel, que me daría esa oportunidad? Y dice, claro que sí, con mucho amor y mucha alegría y mucha felicidad. Él me dijo esa
0: Gloria a
1: respuesta.
0: Dios.
1: Y pues bendito sea Dios que eso sucedió de esa manera y pues decidí, yo sabía que era Dios, yo sabía por qué yo había regresado o Dios me había librado en aquel accidente.
0: Claro,
1: Era
0: porque
1: para que
0: tenía algo
1: yo,
0: especial para ti.
1: correcto, en su misericordia Dios me demostró y me sigue demostrando toda la mañana que me despierto. Me acuerdo de eso y pues llena mi corazón de gratitud
0: Gloria a Dios. En
1: y de
0: otras
1: amor.
0: palabras, Víctor Joel no te dijo, ve, mijo, y peluquéate primero y después vienes y te bautizas.
1: Sí me dijo eso. Lo
0: Así.
1: único que te pido es que te cortes un poquito ese pelo.
0: Ah, bueno.
1: Y pues yo con gusto,
0: Había el
1: ni lo
0: tiempo
1: pensé
0: para
1: dos
0: hacerlo
1: veces.
0: y corriste a hacerlo.
1: Sí.
0: Pero nos estás
1: Sí,
0: diciendo
1: bendito.
0: que cuenta mucho la manera, se siente, uno lo siente cuando te hablan con ese amor, con esa comprensión, que no te están
1: Correcto.
0: juzgando, al contrario, están amando tu alma, es lo que tú viste en ese momento.
1: Exactamente, sí, porque me habían, no todos, pero muchos me habían tratado de otra manera.
0: Sí,
1: ¿Me
0: claro.
1: entiendes? Y lo entiendo por mi apariencia, por mi estilo de vida y mis decisiones. Aunque yo traté de esconder mucho eso, mi alcoholismo y mi situación, pues la verdad siempre sale a la luz.
0: Claro.
1: Y pues muchos me trataban indiferentes. Y pues ya yo me había acostumbrado a eso un poco.
0: Claro.
1: Pero con ese hombre de Dios fue muy diferente.
0: Gloria
1: Pude
0: al
1: ver
0: Señor.
1: el mismo amor de Jesucristo, demostrándome y hablándome.
0: Gloria a Dios. Eso trabaja más que 20.000 palabras. El amor trabaja más. Entonces,
1: Correcto.
0: por gracia de Dios te bautizas. ¿Y qué sucede después?
1: Pues regreso a Miami y empiezo yo a vivir diferente, a ir como antes, como en mi niñez, a ir a todos los servicios. Allá en Miami hay muchos ancianos
0: Sí.
1: y mi hermano mayor y yo éramos, bueno, había muchos jóvenes, pero los martes sabes que no van muchos jóvenes, pero mi hermano y yo a todos los servicios, cada oportunidad que Dios nos daba, ahí estábamos adorando a Dios y fue cuando por fin yo reconocí que necesitaba yo mi propia relación individualmente con Jesucristo. Y anhelé y hice todo lo que estaba a mi entendimiento para llegar a
0: Sí.
1: conocerle más.
0: Y entonces cuando ya estabas allá, ya te fuiste a tu realidad solito, ¿ya no volviste a sentir deseos del alcohol?
1: No, fíjate, cuando estaba en línea para bautizarme, no, fíjate, cuando estaba en línea para bautizarme, me acordé que yo tenía una botella de

0: y la vacié.
1: Uh-huh.
0: Dije, no, en el nombre de Jesús, no vaya a pensar a alguien que todavía yo estoy en esto, en este vicio.
1: Sí.
0: Y pues cuando yo estaba vaciando esa botella, me di cuenta ahí, el poder de Dios, acabo de ir a Nicaragua y el título de esa conferencia fue, Mi Dios es más grande.
1: Gloria a Dios.
0: Y pues cuando yo estaba vaciando esa botella, pude reconocer, dije, wow, mi Dios es más grande que el vicio, mi Dios es más grande que mi problema, para Dios no hay nada imposible. Y pues no anhelé tomármela, no quise, al contrario, me causó espanto,
1: Sí,
0: pues
1: sí.
0: el temor de Dios había, ya estaba en mi corazón una vez más.
1: Aleluya.
0: Sí, y pues ahí reconocí el poder de Dios una vez más en mi vida. Y
1: Bueno,
0: boté
1: gloria a
0: eso en
1: Dios.
0: el nombre de Jesús.
1: ¿Y entonces cuándo recibes?
0: pasaron varios meses, Miki, pero ya yo estaba buscando muchísimo la presencia de Dios y los caminos de Dios, mi relación con Dios. Pasaron varios meses, como 3, 4 meses, cuando se presentó la oportunidad de entrar al culto de espera. Y pues enseguida ya, gracias a Dios, Dios me ha dado así ese carácter de entregarme a lo que voy a hacer, lo voy a hacer al 100, como decimos los mexicanos. Si voy a hacer algo, lo voy a hacer al 100, no a medias. Y pues ya yo estaba entregado y decidí entrar a los cultos de espera y cuando recibí, Dios me habló de una manera tan linda y tiene muchísimo sentido lo que me dijo a través del mensaje del Espíritu Santo. Me acuerdo de muchos de estos dos detallitos que me dice, ven y que yo solo yo tengo la verdadera felicidad. Ven y bebe de estas aguas refrescantes que solo yo te puedo dar.
1: Gloria a
0: Y
1: Dios.
0: me acordaba yo de cuando estaba tomando yo el alcohol. Entre más alcohol tomaba, más sed tenía, más quería tomar. Nunca pude satisfacer mi sed, pero ahora bebía yo las aguas refrescantes de Cristo, de la fuente de agua viva.
1: Aleluya.
0: Al leer la palabra de Dios, a adorar en adoración, en espíritu, en verdad, esas aguas que Dios nos da, no solamente satisface la sed del alma, pues rebosa. Y por eso es que no puedo callar, quiero decirle a todo el mundo que hay esperanza,
1: Amén.
0: que la verdadera felicidad está en Cristo.
1: Y que no importa
0: Bendito
1: qué
0: sea.
1: tan hundido estén, el poder de Dios lo puede sacar.
0: Amén.
1: Así
0: Correcto.
1: es.
0: Sí.
1: Gloria a Dios. Y entonces, Víctor Joel, sigues militando. ¿Y después qué tiempo tenías o cuándo conoces a Joy?
0: Sí, bueno, sucedió que Dios me visitó en un sueño porque se me presentó una oportunidad de un noviazgo, pero esa persona no estaba muy entregada a Dios. Y pues, aunque yo tenía sentimientos hacia esa persona, hacia esa muchacha, yo dije, no, yo quiero caminar con Cristo. Y pues sé que esa relación no va a funcionar muy bien. Y pues fui a Dios y platiqué con él y le dije, Señor, tú sabes, yo sé que tú ya lo sabes, pero yo hice esta decisión por ti, porque te amo. Y esa noche Dios me visitó, me dijo que él me iba a dar una esposa. Y pues, fue un sueño, sabes que cuando Dios te visita, tú sabes,
1: Sí, lo
0: no, no hay
1: sientes.
0: ningún,
1: Sí.
0: sí, era algo vivo. Y me acosté llorando, me acosté triste y me levanté lleno de gozo, lleno de felicidad, porque Dios me había prometido una esposa.
1: Gloria a
0: Y
1: Dios.
0: pero esperé 5 años, sí, 5 años esperando
1: A la esposa.
0: en esa promesa que Dios me había dado. Y pues sabes cómo somos los latinos.

0: y las cómo son las tías, mi mamá, mis primos, todo.
1: Ay, ay, ay.
0: Y,
1: Yo
0: brother, tú
1: decía.
0: no tienes novia, ¿por qué no tienes novia? Cásate, va. Pero yo esperaba que Dios me iba a dar mi esposa. Y
1: Ajá.
0: pues conocí a Joy. Joy visitaba a Miami una vez, dos veces al año con su mamá desde Suiza.
1: Sí.
0: Y pues en una de esas, en esas visitas, pues me enamoré de ella.
1: Gloria a
0: Y
1: Dios.
0: sentí yo en mi corazón eso de enamoramiento.
1: Sí.
0: Y pues, imagínate, Miki, 5 años esperándola. Y por fin me enamoré así bastante,
1: Con
0: que sabía
1: locura.
0: que sí.
1: Y sabes,
0: Y pues, dime.
1: permíteme que te interrumpa, pero yo me acuerdo porque en mi inglés yo he platicado con tu suegra. Ese matrimonio de ustedes es algo de verdad de gran bendición porque ella me compartió que Dios le había dicho que tú ibas a ser su yerno. Yo me acuerdo
0: Sí.
1: que ella me testificó, ella me ha contado poquito de su testimonio, que la próxima vez que venga, con la ayuda de Dios, yo quiero entrevistarla porque esa mujer tiene también tremendo testimonio de su conversión
0: Sí.
1: y de todo. Pero me acuerdo ahora de ese detalle que ella me dijo que Dios le había dicho que tú ibas a ser su yerno. Así es
0: Sí, pero no me lo dijo a mí.
1: claro,
0: Hasta
1: no te
0: de
1: lo dijo a ti.
0: Hasta de
1: Imagínate que te lo hubiera dicho, ya las cosas iban a echar a perder. Sí.
0: sí.
1: Entonces, bueno, ya conoces a yo y te casas.
0: Sí, pero quiero mencionar esto, Miki,
1: Okay.
0: algo importante, porque ahora que estaba en Nicaragua testifiqué de esto.
1: Ajá.
0: Porque, mira, 5 años esperándola me enamoré y cuando fui a expresarle mis sentimientos, ella me dijo
1: Ay.
0: que no quería ser mi novia. Pero me dio tres razones muy válidas y las cuales yo entendí perfectamente. Y
1: Ajá.
0: pues claro que me entristecí y fui a mi cuarto a platicar con Dios,
1: Ajá.
0: súper triste,
1: Sí.
0: y le dije a Dios, Señor, yo he estado caminando contigo 5 años y lo único que yo necesito es a ti. Tú eres lo único que yo necesito en esta vida. Si esto es, yo no sé por qué ella está en mi corazón, por qué me enamoré. Ella no quiere estar conmigo, ella no quiere ser mi novia. And that's okay, está bien. Sácala de mi corazón, porque yo lo único que necesito es tu amor.
1: Amén.
0: Al único que yo necesito es a ti. Y pues, pero como estás diciendo, ya Dios tenía eso bien planificado. Pero me acuerdo que yo le dije eso a Diosito, le dije, Señor, a lo único que necesito es a ti, pero sácala de mi corazón, si ella no quiere ser mi novia, es ok.
1: Sí.
0: Sí.
1: ¿Y entonces qué
0: Bendito sea.
1: sucedió?
0: Pues ella a los 6 meses regresó a la otra visita y ella sí quiso ser mi novia en ese entonces y me preguntó si yo todavía tenía esos sentimientos
1: Ah,
0: y yo
1: mira,
0: todavía.
1: ella vino a preguntarte.
0: Sí,
1: Qué
0: y
1: gracioso.
0: entonces, sí, yo por dentro era fiesta porque sí estaba todavía súper enamorado de ella.
1: Sí. Wow.
0: Sí.
1: Y bueno, ya se casaron.
0: Sí, nos casamos, bendito sea Dios.
1: Gloria a Dios. Y fue cuando vinieron, me parece, como que de paseo por acá, algo así.
0: Sí, estábamos en Miami. Y pues la vida es muy caro en Miami y decidimos regresar a ir a Houston para vivir con mis padres, para yo terminar la escuela y teníamos un plan,
1: Sí,
0: según
1: sí.
0: nosotros.
1: Ajá.
0: Pero los planes de Dios son perfectos.
1: Aleluya.
0: Y pues no le gustó mucho, no le digan a nadie Houston,
1: No, no, no, no te
0: pero
1: preocupes.
0: no le gustó mucho y pues dije, está bien, mi amor, regresamos a Miami. Y pues aunque tenga que conseguir dos, tres trabajos, pues vamos a parar en Miami. Pero estaba en el proceso de inmigración para arreglar sus papeles y pues teníamos que esperar ahí en Houston. Y decidimos echarnos un viajecito a Colorado y pasamos por Fort Worth.
1: Ajá.
0: Pasamos el sábado en Fort Worth
1: Ajá.
0: y aquí nos demostraron la gente Muchísimo amor. Así
1: Sí,
0: como
1: sí.
0: Don Joel me demostró amor a mí
1: Sí.
0: aquella ocasión, todos los jóvenes, los adultos, nos demostraron tanto amor y pues Joy le gustó muchísimo, no solo el pueblo, sino la ciudad, también le
1: Sí,
0: gustó
1: sí.
0: bastante. Y decidimos mudarnos a Fort
1: Gloria a Dios, qué bendición.
0: Worth. Sí.
1: Qué lindo lo que Dios ha hecho en tu vida y que sí, de seguro luchas, dificultades, pero qué bendición que militando en los caminos. Ahora, después de tantas experiencias amargas y tristes vividas, y ahora ya como una persona con experiencia, el Señor te concede la bendición de tener una responsabilidad en la juventud o con la juventud.
0: Sí.
1: ¿Cuánto tiempo tienes en esta obra que estás realizando?
0: Bueno, si no me equivoco, fue el octubre del año pasado.
1: Oh, ya vas a tener un año.
0: Casi, sí.
1: Así. ¿Y cómo te
0: Me
1: sientes?
0: pues pues es algo que Dios tú, mira, puedo ver que cómo Dios comenzó a trabajar o otra manera especial en mi vida. Comencé a hacer decisiones
1: Sí.
0: que como hacer las cosas importantes, más importantes, ¿me entiendes? Por ejemplo, me acuerdo que sentía que estaba desperdiciando mucho tiempo
1: Sí.
0: en cosas como Netflix, Hulu, en todas esas series, y pues mucho tiempo en el entretenimiento
1: Sí.
0: y otras cosas. Y pues cancelé todas esas suscripciones porque yo quería buscar más de Dios.
1: Gloria a Dios.
0: Y así como en esos tiempos de mi vida
1: Pandemia.
0: que decidí,
1: Ah.
0: no, no, cuando re decidí regresar, o Dios
1: Okay.
0: me trajo a sus caminos, que dice este versículo: busca primeramente el reino de Dios y su justicia, y todo lo demás os será añadido. Pues
1: Aleluya.
0: lo pude ver una vez más en mi vida. En ese entonces puse de primer lugar a Dios, y pues Dios comenzó a poner muchas cosas en orden en mi vida, y me trajo a Joy.
1: Gloria a
0: Y
1: Dios.
0: pues cuando comencé a hacer estos cambios en mi vida de buscar más de Dios, de buscar menos las cosas de este mundo y buscar más las cosas de Dios, pues comencé a notar muchos cambios en mi vida, espiritualmente hablando,
1: En tu
0: y pues
1: relación con Dios.
0: exactamente, y pues fue cuando los líderes de aquí, de esta región, me hablaron conmigo y dijeron: mira, necesitamos un líder regional. Y pues, para la gloria de Dios, y eso es algo que yo no lo tomo a la ligera, pues amo a la juventud y es una responsabilidad, ¿me entiendes? Y quisiera, me siento comprometido, me siento, ¿cómo te digo? Con mucho deseo de ayudar a los jóvenes.
1: Sí.
0: Agradecido por esta oportunidad que Dios me ha dado.
1: Gloria a Dios. Y ahora tú hiciste recientemente un viaje a Nicaragua. Cuéntanos un poquito.
0: Sí, pues como tuve este problema de alcoholismo, me eduqué, fui a la universidad, me eduqué, me hice un consejero, y para poder saber cómo ayudar más efectivamente, ¿me entiendes? Y me gusta ayudar a jóvenes que están batallando con estas adicciones y problemas. Y pues Joel Granados se enteró de esto y me invitó varias veces a ir a Nicaragua, porque Nicaragua tienen una escuela,
1: Sí.
0: la iglesia tiene una escuela, y pues para
1: Oh.
0: dar charlas. Sí, y pues por varios años no acepté esa invitación, pero este año al principio, aunque no tenía yo muchos, ¿cómo se dice?
1: Mucho tiempo o
0: Tiempo, recursos,
1: ajá,
0: bla,
1: mucho
0: bla, bla.
1: okay.
0: Tenía varias excusas, pero le dije a mi esposa, en el nombre de Jesús, haz esa reservación, vamos a ir a Nicaragua. Y con ese plan de servir a Dios y a la iglesia y a los jóvenes. Y pues fue una experiencia súper, súper linda. Sí, Dios fue, es la mano de Dios, fue el plan de Dios que fuera para allá. Y pues por la gracia de Dios pudimos dar varias charlas, vi a varios jóvenes conmoverse, pues esto es de adicción y de problemas de este tipo no respeta estatus socioeconómico, no respeta familia, si eres creyente o no creyente. No, el diablo anda buscando a quién devorar. Y pues en todos lugares del mundo se batalla con estas cosas. Y pues pude ver cómo Dios nos ayudó ahí en Nicaragua y conocí a muchísima gente buenísima que está sirviendo a Dios fielmente.
1: Gloria a Dios. Así es que tu experiencia es preciosa y yo sé que la de Joy también, porque estuvimos platicando y vino emocionada y conmovida al mismo tiempo de ver tantas necesidades. Pero qué lindo es realizar la obra de Dios. Y bueno, no hay palabras. Nosotros estamos tan felices de escucharte. Tú sabes que yo te aprecio muchísimo y bueno, desde siempre con tus padres hemos sido amigos y verte y escucharte la obra maravillosa que Dios ha hecho en ti. Y yo sé que Dios tiene siempre un propósito, porque lo que creo yo nos permite vivir es para edificación, para una experiencia personal a ti como ser humano, que has aprendido a valorizar a Dios antes que las cosas de este mundo. Y compartir, no solamente quedarte con esa enseñanza, sino compartirla tú también para que otros que quizás estén en la misma situación se den cuenta que Dios tiene todo el poder y el amor para sacarlos de esa situación. ¿Qué le dirías a esa persona que esté pasando por una situación así como tú o quizás peor? Un consejo para ellos.
0: Sí, Miki, gracias. Es solo Dios, solo la mano de Dios. Nosotros solo somos instrumentos.
1: Amén.
0: Y pues fuimos creados por Él y para Él.
1: Amén.
0: A todos aquellos que tal vez estén en ese hoyo profundo de adicción, de problemas, en los cuales se siente uno que no se puede escapar, no puede salir. Sí, hay una esperanza. En primer lugar, reconocer y aceptar que de uno mismo no se puede. Uno mismo, aunque seas la persona más disciplinado y tengas una fuerza de voluntad bastante, bastante fuerte,
1: Sí.
0: es imposible. Sin Dios, es imposible salir de esas cosas. Y pues hay que reconocer y rendirse. Darse por vencido es casi como contraproducente decir eso, darse por vencido, rendirse, pero eso es lo que Dios demanda de nosotros,
1: Sí,
0: que
1: darse
0: nosotros
1: por
0: nos
1: vencido
0: rindamos.
1: a su humanidad y entregarle todo a Jesucristo.
0: Exactamente, sí, darse por vencido y rendirse ante los pies de Jesucristo y darle la oportunidad genuina y sincera de corazón, a que Cristo entre a tu vida y sea Él el que tome el control. Y pues sí hay una esperanza, sí hay una mejor vida, sí hay las cosas que me han sucedido, las más pésimas, las más oscuras, son ahora los testimonios más fuertes, más importantes que tengo yo en mi vida. Y aunque no me gustó, aunque sufrí muchísimo, como dice la Biblia, todo obra para bien, para aquellos que le aman. Esas cosas ahora me ayudan a mí muchísimo a ser agradecido, a apreciar el amor de Dios a apreciar esta oportunidad, esta vida que Dios me da a mí, pues me mantiene en un estado así de agradecimiento profundo,
1: Gloria a
0: pues
1: Dios.
0: porque sé que Dios me sacó de esas tinieblas y me trajo a su luz admirable.
1: Aleluya. De verdad que podríamos seguir hablando porque yo sé que tienes muchos testimonios para compartir y es una alegría y una bendición porque también hay muchas madres que estamos orando por nuestros seres queridos, por nuestros hermanos, por nuestros hijos, por nietos. Bueno, cuánta necesidad, pero yo creo que con este testimonio Dios nos consuela y fortalece para así seguir también compartiendo las bendiciones y hacerle ver que sí se puede en el nombre de Jesucristo. Ha sido para nosotros un grato placer tenerte, como ya dijimos, y me gustaría que el tiempo, quiero que sepas que ya son las 8:02, el tiempo vuela veloz y yo me imaginaba, por eso tratamos de hacer corto el devocional para poder tener el tiempo y siempre se nos va, no nos alcanza. Ojalá y un día podamos también entrevistar a Joy, que también tiene su propio testimonio para
0: Sí.
1: gloria de Dios. Y bueno, ahora quiero dejarte con la libertad si tú quieres añadir algo más y después que tú nos eleves una plegaria a favor de todas esas personas que están en esclavitud de vicio, sea pornografía, sea alcohol, sea droga, sea juegos, lo que sea que lo tiene esclavizado, que aunque conoce a Jesucristo, no puede dar ese paso porque lo tiene cautivo, esa adicción, que tú ores por ellos y por esos padres, que no cesemos, por esos seres queridos, de clamarle a Dios por esos que vemos hundidos, porque de verdad que, bueno, gracias a Dios que mis hijos, aunque no están en la iglesia, pero son sanos por su misericordia, pero yo sé que eso es muy doloroso, muy triste, ver una condición así, que tú ores por esos seres queridos que sufren por ver encadenado al familiar y por ellos, que Dios en su misericordia llegue y toque a la puerta de su corazón y ellos tengan el valor para, como tú dijiste, darse por vencido y entregarse a Jesucristo, que los aceptará tal y como están, y Él se encargará de hacer la limpieza. Lo que tú nos quieras decir y después oras por todos.
0: Sí, muchísimas, muchísimas gracias por darme esta oportunidad de testificar las maravillas de Dios y la misericordia de Dios en mi vida. Estoy
1: Amén.
0: muy agradecido, los quiero mucho. Dios les bendiga. Pues, aunque parezca o aparentemente no es posible. Para lo que para el hombre es imposible, para Dios todo es posible.
1: Amén.
0: Y pues no nos desanimemos en el nombre de Jesús, seguimos orando, guardando la fe y confiando en Dios y en el
1: Amén.
0: tiempo de Dios. Amén.
1: Amén.
0: Voy a
1: Gloria a
0: orar.
1: Dios. Aleluya. Oremos.
0: Padre nuestro, que estás en los cielos
1: Ten
0: y en nuestros
1: misericordia.
0: corazones, te alabamos en este momento, te bendecimos. Como dijo el salmista, que todas mis entrañas bendigan tu santo nombre.
1: Aleluya.
0: Gracias, Señor. Gracias,
1: Gracias.
0: Padre, porque tú
1: Gloria
0: eres
1: a
0: bueno y tu
1: Dios.
0: misericordia es para siempre.
1: Amén.
0: Perdona mis ofensas, mis errores. En el nombre de Jesús, escucha mi humilde oración.
1: Gloria a Dios.
0: Y en este momento, Señor, si yo me siento triste, si yo siento ese amor hacia todas esas personas, aunque no las conozca yo, Señor,
1: Ten misericordia.
0: entristece que hayan caído en las mentiras de Satanás. Yo pido, Señor, que tú tengas misericordia, Señor,
1: Aleluya.
0: que de la misma manera que me perdonaste a mí y me sacaste de ese vicio, de ese mundo, Que tú extiendas tu misericordia una vez más, Señor.
1: Gloria a Dios.
0: Y liberes a todos los cautivos, Señor. Que tú puedas abrir los ojos de aquellas personas, Señor, y puedan reconocer que tú eres el único, verdadero y solo Dios. El
1: Gloria a
0: único que
1: Dios.
0: tiene la solución para todas las cosas, Señor. Yo ruego que nos aumentes la fe. Que tú nos permitas seguir confiando eternamente en ti, en tu amor, en tu tiempo, Señor. Porque tú sabes exactamente lo que estás haciendo, Padre Santo. Rogamos encarecidamente, Señor,
1: Ten
0: que tú
1: misericordia.
0: envíes a tus ángeles y les permites, Señor, que les ministren, que ellos puedan sentir un alivio a su dolor, a su a depresión, que ellos puedan sentir, Señor, ese llamamiento. Ese temor santo de ti, Señor, aunque no sea problemas de drogas o alcohol, como mencionó tu sierva,
1: Ten
0: pueden ser
1: misericordia.
0: otros vicios de pornografía, de videojuegos, cosas que no convienen para tus hijos, Señor. Yo ruego en el nombre de Jesús que tú los liberes, les permitas, Señor, la oportunidad de conocerte un poquito más, Señor, para que así ellos puedan ver tu gloria en sus vidas, Padre Santo. Yo sé y tengo la fe y lo creo con todo el corazón que tú tienes ese poder, pues tú me lo has demostrado a mí, Señor. Yo ruego, Señor, que tú tengas misericordia de ellos. Por favor, te lo ruego hoy, Señor, que tú los salves, le extiendas tu mano buena y poderosa sobre sus vidas en este momento, Señor. Por favor, por amor a tu nombre, Señor, ten misericordia de todos tus hijos
1: Gloria
0: que
1: a
0: han
1: Dios.
0: caído presos en las cadenas y en las mentiras de Satanás. Señor, en el nombre de Jesús, libéralos, Padre. Te
1: Aleluya.
0: amamos, Señor, confiamos en ti. Te amamos, Padre, y te alabamos. En
1: Aleluya.
0: el nombre poderoso y santo de Cristo Jesús te lo he pedido todo.
1: Amén.
0: Amén.
1: Bueno, Víctor, muchísimas gracias. Dios te bendiga. Agradezco
0: Igualmente.
1: mucho tu tiempo porque sé que trabajas, pero gloria a Dios que te ha dado tantas bendiciones, Dios, que tienes el privilegio que aún así pudiste estar con nosotros.
0: Amén, gracias Miki, Dios te bendiga, te quiero.
1: Gracias, gracias. Igual,
0: Dios.
1: también te quiero mucho, tú lo sabes. Bueno, que tengas un feliz y bendecido día.
0: Igualmente, adiós.
1: Amén.

esas luchas y esas tormentas. Miro hacia atrás y me doy cuenta que aunque ha sido duro, ahora soy un hombre.

Llénanos, Señor, de amor por la justicia y odio por la maldad. Manda tu fuego a nuestras vidas para que esto suceda, Dios.

velocidad. Dándolo en esa noche sobre nuestras vidas. Lo necesitamos a Dios.

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siempre habrá momentos difíciles y días complicados en nuestras vidas. Nos da la impresión de que ciertas cosas simplemente no estaban destinadas a pasar y que algunos proyectos simplemente no estaban destinados a funcionar. Siempre enfrentaremos decepciones, pero también recibiremos muchas bendiciones especiales. Todo lo que se nos pide es que nos elevemos por encima de nuestros infortunios. Deja que Dios te muestre nuevas maneras de encarar viejos problemas. Deja que te ofrezca nuevos descubrimientos. Deja que los días desplieguen ante ti nuevas posibilidades que hasta entonces desconocías. Nuevos sueños que nunca soñaste y que te regale la semilla de nuevas ideas que nunca antes sembraste. Deja que Dios modere tus convicciones y te muestre todo lo que está oculto detrás de cada escena. La profunda paz del cambio de estaciones, la majestad de lo que significa tener y ser un amigo, la alegría que se descubre al comprender que nunca, nunca es tarde para volver a empezar. Deja que Dios brinde abundancia a tu alma y a tu corazón. Deja que te ayude a alcanzar todo lo que deseas para ser todo lo que eres. Se trata de una regla muy sencilla. Cuando más das, más recibes. Y cuando más lo hagas, más te gustará hacerlo. Eres una persona maravillosa que merece tener una bella vida. Y si alguna vez sobreviene la dificultad, sé que puedes elevarte por encima de ellas, porque con Dios todo es posible. Recuerda siempre que Él te rodeará con sus cuerdas de amor.

La historia nos cuenta que Jorge Federico Händel, durante 24 días, creó una de las composiciones más renombradas en el mundo musical religioso. El Mesías, título de su obra, produjo un cambio maravilloso en la vida de Jorge Federico Händel. El gran compositor había llegado a un fatal momento de su vida cuando todo le parecía inútil. Ya nadie se complacía en escuchar sus composiciones musicales. La inspiración había huido de él y estaba, digámoslo así, en bancarrota. Una noche, profundamente desanimado, regresó a su casa decepcionado y obsesionado por una sola idea: descansar, dormir, olvidarlo todo. Al llegar a su estudio, vio una carta sobre su mesa de trabajo. ¿Qué contendría aquella carta que descansaba sobre el escritorio? La abrió y, al ver la palabra oratorio, tiró la carta a un lado. ¿Quién estaba burlándose de él? Todos sus últimos esfuerzos en componer oratorios había fracasado. Rompió en mil pedazos la carta, pisoteó con cólera al suelo y luego cayó sobre su cama deseoso de dormir. Pero el insomnio se apoderó de él. Una tempestad agitaba su pecho. Al fin se levantó, encendió nuevamente las velas y llevó el manuscrito hacia la luz. Leyó el título El Mesías y enseguida las palabras Consolaos, consolaos. Estas le llamaron la atención. Era el maravilloso principio de la poesía y a la vez un desafío celestial al ánimo apagado del compositor. Apenas había leído las primeras palabras cuando éstas empezaron a traducirse en un lenguaje musical que dilataba, elevándose triunfalmente hacia el cielo. Una vez más, Händel oyó tonos musicales después de una larga sequía de inspiración. Con los dedos temblorosos pasaba las páginas. Se sentía llamado a elevar su voz con gran fuerza en un numeroso coro. Ya oía vibrar los instrumentos al soplo poderoso de las tubas, sostenido por los acordes fulminantes del órgano. Desapareció el cansancio, fue bañado en un mar de tonos musicales que corrían como olas sobre su alma, agitando la inspiración dormida. Tomó su Biblia y empezó a leer las profecías del Mesías prometido, su advenimiento y al fin su ascensión al Padre. El fuego divino ardía nuevamente en su ser, las lágrimas inundaban sus ojos. Tomando la pluma, comenzó a traducir sobre el pentagrama lo que resonaba en su mente y en su corazón. Sus dedos corrían incansablemente y pronto se vieron las hojas del papel cubiertas de extraños signos musicales. La ciudad dormía bajo el manto de una densa oscuridad, pero el espíritu de Händel estaba iluminado por una luz celestial y su cuarto vibraba de música. Día y noche estuvo entregado a su tarea, viviendo y respirando una atmósfera de ritmo y tonos. Cuanto más se acercaba el fin de su composición, con mayor violencia le azotaba el temporal de esta furiosa inspiración. Ya pulsaba las cuerdas del clavicordio, ya cantaba, ya escribía con ligereza hasta agotar la fuerza de sus dedos. Nunca antes había vivido una similar batalla musical. Quedaba solo una palabra para ser ungida de la iluminación: el amén. Dos palabras de esas dos sílabas debían ser construidas sobre un monumento que alcanzaran los cielos. El compositor dilató la primera sílaba hasta sentir que llenaba
no solamente una catedral, sino también la misma cúpula del cielo. Al fin, después de 24 días, un milagro en el mundo de la música fue terminado: el oratorio. La pluma cayó al suelo y Handel durmió por 17 horas. Al levantarse, se sentó al clavicordio y tocó con desbordante alegría la última parte del Mesías. Una vez que hubo terminado, un amigo le dijo: "Nunca en mi vida he escuchado cosa parecida". Handel, con la cabeza inclinada, respondió: "Dios me ha visitado". Hombre que me escuchas, quizás usted también, como Handel, sienta que todo su esfuerzo ha sido en vano, ha fracasado. Porque la gente que está a su lado no le reconozca ni quiera saber de sus logros y por ello sienta que su inspiración se ha apagado. Es probable que se sienta cansado ahora mismo y por ende con deseos de descansar, dormir y olvidarlo todo. Si este es su caso, en estos momentos debieras escuchar la voz divina que escuchó el profeta triste y apagado. ¿Qué haces aquí, Elías? He sentido un vivo celo por Jehová, Dios de los ejércitos, porque los hijos de Israel han dejado tu pacto, han derribado tus altares y han matado a espada a tus profetas, y solo yo he quedado y me buscan para quitarme la vida. La respuesta de Dios para el profeta Elías no se hizo esperar. Sal fuera y ponte en el monte delante de Jehová. Dios no quiere que sus hombres valientes permanezcan en sus cuevas, acobardados por las amenazas que reciben y las persecuciones de la vida. Él los llama, Dios los llama afuera, para que salgan de sus cuevas, porque los hombres de Dios son hombres de acción que cumplen con la misión encomendada. Elías pensó que estaba solo en la misión que Dios le había dado, pero habían 7,000 rodillas que no se habían doblado ante Baal. Hombres que estaban testificando de Dios sin claudicar. Por eso Jehová le dio una nueva misión a Elías. Elías, vuélvete por tu camino, por el desierto de Damasco, llegarás y ungirás a Hazael por rey de Siria. Dios no había terminado su obra con Elías. De igual forma, Dios no ha terminado su obra contigo. Si te has sentido ahora cansado, si estás debilitado y sin fuerza, debes recordar que Dios da esfuerzo al cansado y multiplica las fuerzas al que no tiene ningunas. Los muchachos se fatigan y se cansan, los jóvenes flaquean y caen, pero los que esperan a Jehová tendrán nuevas fuerzas. Levantarán alas como las águilas, correrán y no se cansarán, caminarán y no se fatigarán. La promesa de Dios es firme. Él, Dios, ayuda al cansado. Elías, cuando huía de Jezabel porque quería matarlo, caminó por el desierto un día y llegó a sentirse sin fuerzas. Pero un ángel vino y alimentó al profeta. Dice Primera de Reyes 19, del 4 al 8. Y él se fue por el desierto un día de camino y vino y se sentó debajo de un enebro. Y deseando morirse, dijo: "Basta ya, oh Jehová, quítame la vida, pues no soy yo mejor que mis padres". Y echándose debajo del enebro, se quedó dormido. Y he aquí, luego un ángel le tocó y le dijo: "Levántate, come". Entonces él miró y he aquí, a su cabecera, una torta cocida sobre las ascuas y una vasija de agua, y comió y bebió y volvió a dormirse.
Y volviendo el ángel de Jehová la segunda vez, lo tocó, diciendo: levántate, come, porque largo camino te resta. Se levantó, pues, y comió, y bebió, y fortalecido con aquella comida, caminó 40 días y 40 noches hasta Horeb, el monte de Dios. Dios envía a sus ángeles para que nos alimenten. ¿Sabía usted? Para que nos sustenten en tiempos de prueba. Sin embargo, se espera que los hombres de Dios sean diligentes, se esfuercen y sean valientes. Los hombres de Dios son hombres que ponen su fe en acción. ¿Dónde están los hombres de acción? Dios está buscando hombres de acción. Hay mucho que hacer. Hay hierbas malas que tenemos que arrancar. Hay buenas semillas que debemos sembrar. Hay cosas malas que debemos destruir. Y hay cosas buenas que debemos edificar. ¿Dónde están los hombres de acción? Dios hizo al hombre conforme a su imagen y semejanza. ¿Con qué fin? Con el fin de tener comunión con él. Y lo habilitó para que siempre fuese un hombre de acción. El hecho de llenar, fructificar y sojuzgar la tierra nos habla de trabajo, de actividad. Dios siempre pensó que el hombre debía ser utilizado para llevar a cabo sus planes y voluntad en el mundo. El hombre es considerado como la gran obra maestra que corona la creación. Dios lo hizo bueno, recto, sabio y piadoso. Pero vemos en Génesis que el hombre se desvió, desobedeció y quebrantó el mandato divino. En el libro de los Romanos, la Biblia nos revela esta verdad. Dice que los hombres, habiendo conocido a Dios, no le glorificaron como a Dios, ni le dieron gracias, sino que se envanecieron en sus razonamientos y su necio corazón fue entenebrecido. El hombre por su pecado se rebeló, se escondió y se apartó del camino de Dios. Por eso Dios se acerca y se inclina y observa la tierra con su mirada, buscando hombres que le teman, que crean verdaderamente en él y hagan su voluntad. Hombres que le amen y le sirvan. Dios desea usarlos para llevar su mensaje de salvación a este mundo. Teniendo en cuenta estas verdades, hoy quiero demostrarte tres cosas que son una realidad en la relación de Dios con el hombre y viceversa. Primero, quiero decirte que Dios te está buscando a ti. Segundo, Dios te está buscando para que enseñes a otros hombres su verdad y trabajes junto con ellos en su obra. Tercero, Dios te ha puesto a ti y a mí como piedras vivas en su iglesia y en el seno del hogar para edificar una casa espiritual y un sacerdocio santo. Estas son tres verdades dignas de encomiar y ampliar. Permíteme comenzar con la primera verdad. Dios te está buscando a ti. Dice Salmo 14:2, que Jehová miró desde los cielos sobre los hijos de los hombres para ver si había algún entendido que buscara a Dios. En esta búsqueda paciente, celosa, amable, halló al justo Noé, hombre limpio con suficiente fuerza interior para seguir construyendo el arca, para salvarse él y su familia y cumplir los designios de Dios. También Dios encontró a Moisés humillado y perdido en el desierto, un varón tan dedicado que estuvo dispuesto a renunciar a una herencia terrenal y ser usado por Dios para liberar a su pueblo esclavizado en Egipto. Descubrió en David a un pastorcillo rudo en el monte, quien bajo el aceite de la unción llegó a ser rey conforme al corazón de Dios y de su linaje vino la salvación del mundo
el Redentor, el Mesías. Miró a Pablo, a quien llamó para una obra tan gloriosa de predicar, escribir, edificar la iglesia, haciendo una gran obra como misionero en todo el mundo conocido en aquel entonces. Dios te está mirando ahora a ti como el alfarero mira al barro y se ilusiona para formar de ti una gran vasija. Lo único que ilusiona al alfarero es poder trabajar sobre el barro, y en sentido figurado, el alfarero está requiriendo que el barro que somos tú y yo nos dejemos moldear por él. Él tiene pleno control de la masa de barro y hace de ella lo que quiere, pero le agrada que la masa sea suave, sea dócil. Esto nos habla de la sencillez y la humildad. Dios mira a hombres sencillos y humildes. Mira lo que dice el alfarero divino en Isaías 66:2. Mi mano hizo todas estas cosas, y así todas estas cosas fueron, dice Jehová, pero miraré a aquel que es pobre y humilde de espíritu y que tiembla a mi palabra. Aquel que está deseoso de obedecer mi palabra. Para poder obedecer a Dios debemos ser hombres humildes y sencillos, susceptibles a la voz de Dios. Esa voz debe hacernos temblar, debe remover nuestra voluntad, debe provocar en nosotros un espíritu dócil y humilde. Porque en segundo lugar, Dios está buscando a hombres que enseñen a otros hombres su verdad y trabajen junto con ellos en su obra. Y en verdad, yo no podría cumplir con ese mandato divino sin ser un hombre humilde. La humildad y la sencillez son necesarias tanto para enseñar a otros como para trabajar con otros en el reino de Dios. ¿Sabía usted? No podemos trabajar en la viña del Señor siendo pendenciero. Esto significa buscapleito. Los unos con los otros no debemos ser pendencieros, porque en realidad no podríamos nunca trabajar en equipo y cumplir con la misión de Dios. En Hechos 15:35 se nos dice que Pablo y Bernabé continuaron en Antioquía enseñando la palabra del Señor, anunciando el evangelio con otros muchos. ¿Estos otros muchos de dónde salieron? Bueno, del ministerio de la predicación en equipo. El propósito de Dios es que enseñemos a otros hombres su verdad y trabajemos colaborativamente con ellos en su obra. Como vemos, aquí no hay espacio para el egocentrismo, o para el partidismo, o para el orgullo, o la arrogancia, o la vanagloria. El Señor nos ha colocado en su cuerpo, su iglesia, para que trabajemos en equipo. Puede darse el caso que en algún momento dado, debido al pecado que todavía mora en nosotros, existan desavenencias, diferencias tan obvias como las que existieron entre Pablo y Bernabé por causa de Marcos, que llevaron a Pablo y a Bernabé a separarse. Sin embargo, algo muy curioso vemos aquí: aún así, no se perdió el espíritu de colaboración en el trabajo de la obra de Dios, porque Bernabé tomó a Marcos y Pablo eligió a Silas para su ministerio de predicación. Aunque la Biblia no nos da detalle, no nos cuenta de una reconciliación entre Pablo y Bernabé, sí se supone que haya existido por la reconciliación que hubo entre Pablo y Marcos. Pablo y Marcos se reconciliaron. En Hechos, en 2 de Timoteo 4:11, perdón, Pablo ordena a Timoteo a traer consigo a Marcos porque le era útil para el ministerio. Marcos era una carga en otro tiempo, pero ahora para Pablo le era útil. Como bien vemos aquí, los hombres de Dios siempre buscaron ser acompañados por otros en el ministerio.
no realizaron la obra de Dios solos y estuvieron siempre dispuestos a reconciliarse. Todos ejercieron el liderazgo en unión con otros y en muchas instancias tuvieron que reconocer que necesitaban del apoyo y la ayuda de otros. Volvamos a los ejemplos mencionados al principio. Noé trabajó juntamente con sus hijos. Moisés trabajó con Aarón y 70 ancianos que recibieron de su espíritu. David con sus consejeros y capitanes. Pablo hizo sus viajes misioneros en compañía de Bernabé, Timoteo, Silas y muchos otros. ¿Y qué podríamos entonces decir de nuestro Señor Jesucristo, el cual nos dejó un gran ejemplo llamando a 12 hombres a los cuales preparó, equipó para que efectuaran juntamente con él el trabajo de evangelización y expansión de su obra redentora? Al igual que en la antigüedad, nosotros en la actualidad debemos esforzarnos por ganar hombres y edificarlos, prepararlos para que ellos a la vez influyan sobre otros. En un momento nos pueden ser cargas, pero luego nos pueden ser muy útiles para el ministerio. En compañía de otros es que cumpliremos con la demanda del Espíritu Santo expresada por Pablo en su segunda carta, en la carta que le escribió a Timoteo, capítulo 2, del 1 al 4. Dice Pablo: exhorto ante todo a que se hagan rogativas, oraciones, peticiones y acciones de gracias por todos los hombres, por los reyes y por todos los que están en eminencia. ¿Para qué? Para que vivamos quieta y reposadamente en toda piedad y honestidad. Porque esto es bueno y agradable delante de Dios nuestro Salvador, el cual quiere que todos los hombres, sin excepción de ninguno, sean salvos y vengan al conocimiento de la verdad. Pablo en su carta está llamando a todos los hombres de Dios a hacer rogativas por todos los hombres, los reyes y todos los que están en eminencia. ¿Para qué? Para que vivamos quieta y reposadamente en toda piedad, con toda honestidad. Hay un trabajo espiritual. Hay un trabajo espiritual que debemos hacer en conjunto. Este trabajo consiste en ¿qué? En trabajar y orar unidos para que los hombres sean salvos y vengan al conocimiento de la verdad. Tenemos que trabajar con otros, orar con otros, estudiar con otros. Hermanos, solo con un ministerio fuerte entre los hombres es que podremos cumplir con esta demanda de la voluntad de Dios, del deseo de Dios. Ya vimos que Dios, en primer lugar, está buscando hombres idóneos que quieran tener relación con Él. En segundo lugar, nos está buscando a cada uno de nosotros para que con humildad y sencillez enseñemos a otros su verdad y trabajemos colaborativamente junto con otros en el ministerio de la enseñanza, dejando a un lado las diferencias, el partidismo, la independencia, la arrogancia, la autosuficiencia, el orgullo, el cual Dios aborrece con perfecto aborrecimiento. Ahora, en tercer lugar, Dios nos ha puesto también como una piedra viva en su iglesia y en nuestro hogar para ser edificados como casa espiritual y un sacerdocio santo. Dice Pedro en su primera carta, capítulo 2, versículo 5. Vosotros también como piedras vivas, sed edificados como casa espiritual y sacerdocio santo, para ofrecer sacrificios espirituales aceptables a Dios por medio de Jesucristo. Hay responsabilidades individuales y colectivas en el reino de Dios. Pedro dice que somos piedras vivas y se sobreentiende que somos piedras vivas por el hecho de que estamos conectados, estamos en relación con Cristo, que es la piedra principal. Entonces debemos como cristianos reflejar
la vida de Cristo y al hacerlo estaremos siendo edificados como casa espiritual, porque Cristo es espiritual. Y también formaremos, edificaremos un sacerdocio santo. Pedro usa dos metáforas aquí para hacernos ver la importancia de nuestra labor tanto en la iglesia como en el hogar. Ambas cosas están conectadas, entrelazadas, porque sin un buen liderazgo en el hogar y un buen ejercicio de nuestro sacerdocio en el hogar, no podremos realizar nuestra labor en la iglesia del Señor. Es totalmente imposible. Dice Pablo en 1 Timoteo 3:5 que el que no sabe gobernar su casa, su propia casa, ¿cómo cuidará de la iglesia de Dios? Sabemos que somos casa de Dios. Sabemos que somos edificio de Dios, templo de Dios. La primera responsabilidad entonces del hombre es cuidar de su vida espiritual. Porque cuidando su vida espiritual, el hombre es que puede entonces cuidar de su familia y de la iglesia del Señor. Si somos descuidados en nuestros deberes espirituales, también seremos descuidados en nuestra responsabilidad con la iglesia del Señor. Entonces, ¿cómo se encuentra nuestra vida espiritual? ¿Cómo está nuestra devoción en el hogar? ¿Estamos edificando una casa espiritual y un sacerdocio santo? ¿Nos estamos ocupando de nuestra vida espiritual? Son preguntas para examinarnos a nosotros mismos, ya que estamos compartiendo este tema tan importante. Otra pregunta clave aquí sería, ¿cómo podemos darnos cuenta que como sacerdotes del hogar y de la iglesia del Señor, estamos ahora mismo ejerciendo un sacerdocio santo? Creo que no hay otra forma de medir nuestro trabajo que por los frutos que damos, por los resultados. Los resultados dicen si estamos trabajando bien. Generalmente nuestras iglesias están más llenas de mujeres y niños y damos gracias a Dios por ello, por la hermosa y gratificante labor de las mujeres en la iglesia, como maestras, como consejeras, ejemplos de piedad y columnas del hogar. Pero, ¿acaso esto no es una señal de alarma que nos indica que debemos trabajar mucho más para llenar la iglesia de hombres entregados y comprometidos seriamente con la obra del Señor? ¿Dónde están los hombres? ¿Dónde están? Qué difícil es encontrar varones dispuestos a tomar los puestos de responsabilidad. Son muy escasos los hombres que verdaderamente toman su compromiso con seriedad y quieren servir al Señor en su iglesia como maestros, como consejeros, como pastores, como líderes juveniles, etc. Es un porcentaje muy pequeño de iglesias locales que tienen un ministerio de caballeros activo y enfocado en traer y ganar hombres para Cristo. Y en las iglesias locales que lo tienen, no existe un entrenamiento para desarrollar los dones que son propios. Como líderes y pastores en la iglesia, debemos tener en cuenta que al ganar al hombre hay más posibilidades de ganar a la familia completa. Es con los hombres convertidos a Dios que la iglesia se fortalece, se sostiene y crece. Son hombres los que se requieren para el trabajo de liderazgo de la iglesia. Son hombres a los que la iglesia ha de usar para llevar a cabo la gran misión, la obra misionera local, nacional y mundial. Entendemos que no es fácil ganar a los hombres al evangelio. Eso es una realidad. Por naturaleza el hombre es reacio a las cosas espirituales, no es sensible a la voz de Dios. Está lleno de orgullo, prejuicio, filosofías, egolatría. Y en muchas de las ocasiones está lleno de autosuficiencia. Lo sabe todo. Además del materialismo, los vicios, las atracciones mundanales y muchos pasatiempos temporales. Sin embargo,
tanto líderes como pastores de la iglesia de Dios, tenemos que hacer un esfuerzo para atraer a los hombres, para hacerlos entender el evangelio. Oremos a Dios para que Él nos dé hombres realmente convertidos de corazón, dispuestos a servir a Cristo. ¿Cómo podemos ayudar a los hombres de la iglesia a través del ministerio de caballeros? Si en este momento no contestara esta pregunta, esta exposición carecería de respuesta concreta. Quiero enlistar al menos 9 cosas que podemos hacer. Número 1, programar estudios y conferencias especiales para varones. Número 2, realizar actividades especiales como cenas, excursiones, deportes, convivencias, lo que pueda estimular al compañerismo, a la hermandad entre caballeros. Número 3, interesarnos en ayudar a los hermanos en sus problemas o necesidades apremiantes, como el empleo, la familia, los malos hábitos, las enfermedades, etc. Número 4, compartir mensajes y charlas de capacitación distribuidas por la iglesia y el ministerio. Número 5, animar, motivar y preparar para servir en la obra del Señor y llegar a ser hombres de acción. Número 6, presentar programas de estudios adecuados a las necesidades actuales. Número 7, orar constantemente por los que estamos entrenando, lo cual nos da una mejor perspectiva de la situación de aquellos que discipulamos para que preparen su corazón y reciban la capacitación que se les ofrece. Número 8, preparar material de enseñanza para que los hermanos puedan a la vez entrenar a otros, capacitar a otros. Es necesario asegurarse que la obra del discipulado siga adelante en la vida de otros. Es la mejor manera de multiplicarse como iglesia. Número 9, debemos efectuar una autoevaluación incluyendo vida espiritual, vida hogareña, vida social y vida cristiana. Todo esto demanda grandes cantidades de persistencia, trabajo, dedicación y mucho esfuerzo. Pero al final, los resultados serán maravillosos, gloriosos. Entonces, estamos haciendo ahora mismo un llamado urgente a los hombres de Dios a ocupar el lugar que nos corresponde. Al lugar que nos corresponde. Dios está buscando hombres de acción. Como dijera alguien, la mejor manera de decir es hacer. El evangelio no es sustantivo, es verbo, es acción. Salgamos de nuestros recintos cómodos, despojémonos de las excusas que muchas veces son los muros que ponemos para no obrar. Tengamos presente que cada uno será recompensado conforme a su labor. Dice Pablo en 1 Corintios 3, 8. Dice así él, y el que planta y el que riega son una misma cosa, aunque cada uno recibirá su recompensa conforme a su labor. La labor de cada hombre de familia es ser un sacerdote. La labor de cada hombre de familia es ser un sacerdote en su hogar y en la iglesia.

siempre están y desde el más allá pueden mirar el bien. Allá cuando Israel, cuando cautivo cayó, Jehová siempre miró a su siervo Daniel. Ese Dios del ayer, hoy contemplando está. Si tú haces el bien, y recompensará con la vida eterna aquel que aborrece el mal y quiere serle fiel. Valga ser reiterativo en cada mensaje y lo voy a hacer una vez más para que quede grabado en nuestra mente. Dios está buscando hombres que se desprendan del egoísmo, del partidismo y trabajen con gozo, con humildad y sencillez con otros hombres en el negocio mejor, que es el negocio del evangelio. Dios está buscando hombres que cuiden su vida espiritual y edifiquen un sacerdocio santo para Dios. Esto es posible únicamente si nos convertimos en hombres de acción. Como dice el himno, nunca esperes el momento de una gran acción, ni que lejos pueda ir tu luz. De la vida a los pequeños, pequeñitos actos, da atención, brilla en el sitio donde estés. No importa que otros no vean tu trabajo, Dios lo ve. Lo que tú y yo hacemos en privado, en secreto, por Dios, ya sea una oración o una pequeña diligencia en favor de nuestra alma o a favor de otro, Él lo recompensará en público, aún la pequeña acción de darle un vaso de agua fría a aquel que tiene sed. Hermano, pon tu fe en acción. Pon tu fe en acción ahora mismo. Quiera el Señor que muchos caballeros que me escuchan acepten el llamado y pronto encontremos muchos de esos hombres de acción que tanto anhelamos y buscamos, para así juntos con amor y dedicación y compromiso serio entregarnos por el mejor de los negocios y ganar almas para el reino. Hombre de Dios, yo pido a Dios y espero que en el transcurso del tiempo, cuando los años hayan pasado, usted y yo no tengamos que quejarnos del mismo modo que el autor del libro de Cantares, el cual se quejó y dijo: me pusieron a guardar las viñas y mi viña, que era mía, no guardé. La queja vino por no haber accionado cuando se pudo haberlo hecho. Me parece que sería tan horrible, tan malo, volver la mirada 10, 20, 30 años atrás y decir: ¿qué he hecho con mis años? ¿Qué he hecho por Cristo en todos estos años? ¿Cuánta de mi energía fue invertida? ¿Cuánto de mi esfuerzo fue para darle gloria a Cristo? He recibido dones, talentos. ¿Cuántos de ellos pude usar a favor de quien me los dio? He tenido posesiones, riquezas con las que pude haber ayudado y no socorrí al necesitado ni apoyé la obra de Dios. ¿Cuánto de ese dinero pude haber usado para la obra de mi Señor? ¿Cuánta de esa influencia agenciosa y esa energía pude haber usado para promover el reino de Dios y no lo hice? Desearías obviamente en ese entonces que se te diera otra oportunidad, pero desdichadamente se te habría acabado el tiempo. Se te habría acabado el tiempo. Hoy es el tiempo de trabajar. Hoy es el tiempo de actuar. Mírate, hombre, en el espejo de aquel que descuidó su viña y ocupó su tiempo en estar pendiente de la viña de los otros, y al decusar el tiempo se dio cuenta de que ya era muy tarde para guardar su viña. A muchos ya le ha pasado, y a nosotros nos puede pasar también si no somos hombres de acción. Ven ahora y conviértete en el hombre de Cristo, en un hombre de acción. Cuida tu vida. Cuida de ti mismo y de la doctrina de Dios, la doctrina que enseña, porque te salvarás a ti mismo y salvarás a los que te están escuchando. Mantente con la consistencia
de una piedra viva, sólida,

y una casa espiritual, para edificar un sacerdocio santo, porque somos sacerdotes de Dios. Ven y ocupa tu lugar. Es el ruego y llamado del Espíritu Santo. No delegues tu responsabilidad, el trabajo que es tuyo, a la mujer. Si te ocupas en aquello que Dios te ha asignado, tu recompensa divina será segura. Que Dios te bendiga.

0: Rabí, ¿cuándo llegaste acá?
1: De cierto os digo que me buscáis no por haber visto los milagros, sino porque comisteis el pan y os saciasteis. Trabajad no por la comida que perece, sino por la comida que permanece para vida eterna, la cual el Hijo del Hombre os dará. Porque a este selló Dios el Padre.
2: ¿Qué haremos para poner en práctica las obras de Dios?
1: Esta es la obra de Dios, que creáis en quien Él ha enviado.
3: ¿Qué señal, pues, haces tú para que veamos y te creamos? ¿Qué obra haces? Nuestros padres comieron el maná en el desierto. Como está escrito, pan del cielo les dio a comer.
1: De cierto os digo, no os dio Moisés el pan del cielo, sino mi Padre os da el verdadero pan del cielo. Porque el pan de Dios es aquel que descendió del cielo y da vida al mundo.
4: Señor, danos siempre este pan.
1: Yo soy el pan de vida. El que a mí viene nunca tendrá hambre. Y el que en mí cree no tendrá sed jamás. Pero ya os he dicho que aunque me habéis visto, no creéis. Todo lo que el Padre me da vendrá a mí. Y al que a mí viene, no le echaré fuera. Porque he descendido del cielo no para hacer mi voluntad, sino la del que me envió. Y esta es la voluntad del Padre que me envió: que todo lo que me ha dado no lo pierda, sino que lo resucite en el día postrero. Y esta es la voluntad del que me envió: que todos aquellos que ven al Hijo y creen en Él tengan la vida eterna. Y yo les levantaré en el día postrero.
5: ¿No es este Jesús el hijo de José, cuyo padre y madre nosotros conocemos? ¿Cómo pues ahora dice, del cielo he descendido?
1: No murmuréis entre vosotros. Ninguno puede venir a mí si el Padre que me envió no le trajere. Y yo le levantaré en el día postrero. Escrito está en los profetas: y todos serán enseñados por Dios. Así que todo aquel que ha oído y ha aprendido del Padre viene a mí. No que alguno haya visto al Padre, sino aquel que viene de Dios. Este ha visto al Padre. De cierto os digo, el que cree en mí tiene vida eterna. Yo soy el pan de vida. Vuestros padres comieron el maná en el desierto y están muertos. Este es el pan que desciende del cielo para que el que de él coma no muera. Yo soy el pan vivo que descendió de los cielos. Si alguno come de este pan, vivirá para siempre. Y el pan que yo daré es mi carne, la cual daré por la vida del mundo.
6: ¿Cómo puede este darnos a comer su carne?
1: De cierto os digo, si no coméis la carne del Hijo del Hombre, ni bebéis su sangre, no tenéis vida. Quien come mi carne y bebe mi sangre, tiene vida eterna. Y yo le levantaré en el día postrero, porque mi carne verdaderamente es comida, y mi sangre es bebida. El que come mi carne y bebe mi sangre permanece en mí, y yo en él. Así como me envió el Padre viviente, y yo vivo por el Padre, asimismo el que me come también vivirá por mí. Este es el pan que ha descendido de los mismos cielos. No como vuestros padres que comieron el maná y murieron.
7: El que come de este pan vivirá eternamente.
8: Dura es esta palabra. ¿Quién la puede oír?
7: Esto os escandaliza. Pues qué si vierais al Hijo del Hombre subir a donde estaba primero. El Espíritu es el que da vida. La carne para nada aprovecha. Las palabras que os he hablado son espíritu y son vida. Pero hay algunos de vosotros que no creen. Por eso os he dicho que ninguno puede venir a mí si no le es concedido por el Padre.

0: ¿También vosotros queréis iros?
1: Señor, ¿a quién iremos? Tú tienes palabras de vida eterna. Y nosotros hemos creído. Y sabemos que tú eres el Cristo, el Hijo del Dios viviente.
0: ¿No os escogí yo a vosotros 12? ¿Y uno es un diablo?

debajo de la tierra y en el mar, y a todas las cosas que en ellos hay, oí decir: al que está sentado en el trono y al Cordero, sea la alabanza, la honra y la gloria y el poder por los siglos de los siglos.

y los 24 ancianos se postraron sobre sus rostros y adoraron al que vive por los siglos.

siempre habrá momentos difíciles y días complicados en nuestras vidas. Nos da la impresión de que ciertas cosas simplemente no estaban destinadas a pasar y que algunos proyectos simplemente no estaban destinados a funcionar. Siempre enfrentaremos decepciones, pero también recibiremos muchas bendiciones especiales. Todo lo que se nos pide es que nos elevemos por encima de nuestros infortunios. Deja que Dios te muestre nuevas maneras de encarar viejos problemas. Deja que te ofrezca nuevos descubrimientos. Deja que los días desplieguen ante ti nuevas posibilidades que hasta entonces desconocías. Nuevos sueños que nunca soñaste y que te regale la semilla de nuevas ideas que nunca antes sembraste. Deja que Dios modere tus convicciones y te muestre todo lo que está oculto detrás de cada escena. La profunda paz del cambio de estaciones, la majestad de lo que significa tener y ser un amigo, la alegría que se descubre al comprender que nunca, nunca es tarde para volver a empezar. Deja que Dios brinde abundancia a tu alma y a tu corazón. Deja que te ayude a alcanzar todo lo que deseas para ser todo lo que eres. Se trata de una regla muy sencilla. Cuando más das, más recibes. Y cuando más lo hagas, más te gustará hacerlo. Eres una persona maravillosa que merece tener una bella vida. Y si alguna vez sobreviene la dificultad, sé que puedes elevarte por encima de ellas, porque con Dios todo es posible. Recuerda siempre que Él te rodeará con sus cuerdas de amor.

mar y a todas las cosas que en ellos hay, oí decir al que está sentado en el trono y al Cordero, sea la alabanza, la honra y la gloria y el poder por los siglos de los siglos.

seres vivientes decían: Amén. Y los 24 ancianos se postraron sobre sus rostros y adoraron al que vive por los siglos. Amén.

y queremos vivir todo el resto de nuestros días dándote la gloria y honra a ti, Señor, aprendiendo a darte la gloria.

gloria a ti, Señor, con todo nuestro ser, con toda nuestra alma, mente y corazón. Porque hemos decidido, Señor, vivir para ti, Señor.

Fracasar no significa que somos fracasados. Lo que sí significa es que todavía no hemos triunfado. Fracasar no significa que no hayamos logrado nada. Lo que sí significa es que hemos aprendido algo. Fracasar no significa que hemos sido unos tontos. Lo que sí significa es que teníamos mucha fe. Fracasar no significa que nos hemos desgraciado. Lo que sí significa es que estuvimos dispuestos a intentarlo. Fracasar no significa que no tenemos lo que se necesita. Lo que sí significa es que necesitamos hacer algo de manera diferente. Fracasar no significa que somos inferiores. Lo que sí significa es que no somos perfectos. Fracasar no significa que hemos desperdiciado nuestra vida. Lo que sí significa es que tenemos una razón para comenzar de nuevo. Fracasar no significa que debiéramos rendirnos. Lo que sí significa es que debemos intentarlo con más fuerzas. Fracasar no significa que nunca lo lograremos. Lo que sí significa es que nos tomará un poquito más de tiempo. Aun cuando tu caída haya sido desastrosa, recuerda que Dios saca provecho de todo. Si con corazón humilde reconoces y te dejas guiar por su mano poderosa.

damos honra y gloria a ti, Señor, con todo nuestro ser, con toda nuestra alma, mente y corazón, porque hemos decidido, Señor, vivir para ti, Señor.

Una vida con propósito, día 5, tomado del plan devocional del mismo título, escrito por Rick Warren. ¿Qué es tu vida? Santiago 4:14. No vemos las cosas como son, las vemos de acuerdo con nuestro modo de ser. Anaïs Nin. La manera en que ves tu vida modela tu vida. La manera en que definas tu vida determina tu destino. Tu manera de ver las cosas influirá en cómo emplees tu tiempo, tu dinero, tus talentos y cómo valoras tus relaciones. Una de las formas de entender a los demás es preguntándoles, ¿cómo defines tu vida? Te darás cuenta de que hay tantas respuestas diferentes como tantas sean las personas a las que les preguntes. Me han dicho que la vida es como un circo, un campo de minas, una montaña rusa, un rompecabezas, una sinfonía, un viaje y un baile. La gente afirma, la vida es un carrusel, unas veces está arriba y otras abajo, y a veces das vueltas y vueltas. O la vida es una bicicleta de 10 velocidades, y algunas nunca las usamos. O la vida es un juego de cartas, y tienes que jugar la mano que te den. Si te pidiera que dibujaras un cuadro de tu vida, ¿qué imagen te vendría a la mente? Esa imagen es una metáfora de tu vida. Es la manera de ver la vida que has tenido. Consciente o inconscientemente, es tu propia descripción de cómo funciona la vida y qué esperas de ella. La gente expresa a menudo la perspectiva de sus vidas en la forma de vestir, las joyas, los automóviles, los peinados, los adhesivos en los parachoques e incluso los tatuajes. Tu perspectiva silente influye en tu vivir más de lo que te imaginas. Ella determina tus expectativas, tus valores, tus relaciones, tus metas y tus prioridades. Por ejemplo, si crees que la vida es una parranda, entonces tu valor primordial en la vida será pasarla bien. Si ves la vida como una carrera, le darás valor a la velocidad y es posible que siempre andes deprisa. Si ves la vida como una maratón, la perseverancia será valiosa para ti. Si la vida para ti es un deporte o una batalla, ganar será muy importante. ¿Cuál es tu visión de la vida? Es muy posible que bases tu vida en una imagen errónea. Para poder cumplir los propósitos que Dios tiene para ti, tendrás que cuestionar la sabiduría común y sustituirla por enfoques bíblicos de la vida. La Escritura declara, no se amolden al mundo actual, sino sean transformados mediante la renovación, el cambio de su mente. Así podrán comprobar cuál es la voluntad de Dios. La Biblia nos ofrece tres enfoques o metáforas que nos enseñan qué es la vida desde la perspectiva de Dios. La vida es una prueba, un fideicomiso y una asignación temporal. Estas ideas son la base de una vida con propósito. Le echaremos un vistazo a las primeras dos en este capítulo y a la tercera en el próximo. Punto de reflexión, la vida es una prueba y un fideicomiso. Versículo para recordar, el que es honesto en lo poco, también lo será en lo mucho. Lucas 16:10. Pregunta para considerar, ¿qué me ha ocurrido recientemente que ahora veo que era una prueba de Dios? ¿Cuáles son las cosas más grandes que Dios me ha confiado?

Alguien diga amén. Voy a invitarle que esté de pie conmigo y vamos a clamar a Dios que nos sane. Señor, estamos tu pueblo reunido esta noche, humillados delante de ti. Queremos pedirte que sanes nuestra tierra. Cante conmigo así.

0: Señor.
1: Te necesito. Eres el amor de mi vida, el anhelo de mi corazón.

¿Cuántos le dan gracias a Dios que su amor es tan grande para cada uno de nosotros? Oh, gracias, Señor. Que se oiga ese aplauso hasta los cielos. Oh, Señor, a ti la gloria. Te aplaudimos, Señor.

0: Entonces, sin más presentación, nuestro hermano obispo Joel Mondéjar con el mensaje de salvación.
1: Vamos a leer la palabra de Dios, la escritura donde será basado este mensaje. Y nos ubicamos en el Evangelio de Lucas, el capítulo 23, los versículos 33 y 34. Lucas 23, 33 y 34, leemos así en la palabra de Dios. Y como vinieron al lugar que se llama de la calavera, le crucificaron allí, y a los malhechores, uno a la derecha y otro a la izquierda. Y Jesús decía: Padre, perdónalos, porque no saben lo que hacen. Y partiendo sus vestidos, echaron suertes. Que el Señor nos añada bendición a través de la lectura de su santa palabra. Va a ser bien difícil que yo pueda describirles cómo me siento en este momento. La primera parte de este servicio ha sido sencillamente una celebración musical majestuosa, poderosa, gloriosa. Definitivamente, Dios se ha movido en la alabanza de su pueblo. Estar aquí en Fort Worth es un gozo para mí tremendo. Los amo a todos, pero tengo el gusto de ver de nuevo a algunos hermanos que deseaba volver a ver. Este tiempo ha sido tan duro, de la pandemia, el aislamiento, las restricciones. Qué gozo volver a reunirnos en la casa de Dios. Apóstol, qué gusto verlo de nuevo, y especialmente a Tete, como le decimos cariñosamente. Mi padre amó mucho a Tete, y ella a él, y nosotros de igual manera. Me siento tan feliz de que pueda estar hoy en la casa de Dios, en medio de las luchas y las complicaciones de la enfermedad. Aquí está, gozándose con el pueblo de Dios. Feliz con la atención de los pastores, con cada uno de los que llevo en el alma, mi familia. Gloria a Dios, Armando, Grisel, los muchachos, qué alegría. Estoy muy feliz al ver y escuchar a estos músicos prominentes y voces ungidas. qué maravilla, gloria a Dios. Se ha complementado el grupo con la visita de nuestro hermano Raúl Orduña, músico prominente de nuestra iglesia. Gloria a Dios. Le hicimos la invitación y te agradezco, Raulito, de verdad, que hayas venido. Dios te usó anoche con un mensaje precioso que nos ayudó a todos. Amén. Él es mi antecesor en la posición de ministro internacional de la música, y su trabajo perdura. A veces ando en lugarcitos muy recónditos en la obra mexicana, donde no hay instrumentos, pero ahí están las pistas de acompañamiento de Raulito. Donde quiera la música, qué trabajo, ¿verdad? Que trasciende. Gloria a Dios. Y estoy muy contento de que sigas apoyándonos en el ministerio. Bendito sea Dios. Dani, pues tú y tu familia son instrumentos escogidos para el Ministerio de la Música. Limnita es la viceministra. Cuando organizábamos el evento, ella me decía tal cosa. Y le decía, Limnita, tú eres... Tus deseos son órdenes para mí. Qué instrumentos y con qué finura, con qué suavidad. Es lo más hermoso, ¿verdad? Que siendo instrumentos nos mantengamos humildes. Cuanto más nos use el Señor, más humildes. Para que realmente la obra de Dios se siga perfeccionando en nosotros. Y Dios siga tocando corazones. A todos, sin omitir a nadie. A todos les amo y me siento muy feliz en este evento especial, dando conclusión al mes de la música en nuestra iglesia. Y por supuesto a todos los que nos están viendo a través de la internet y nos verán, porque eso queda allí en la red social, ¿verdad? El YouTube, para que los vean después. Gloria a Dios, qué bendición por todo lo que Él nos está concediendo. ¿Quién me iba a decir a mí que la tercera de mis hijas, y pienso que la más menudita y fina, me iba a salir tan buena para los golpes? No porque sea boxeadora, sino porque es percusionista. Porque le gusta y está aprendiendo a golpear el instrumento. ¿Se golpea o no se golpea? Es percutible. Y le da, pero... Y me siento bien. Yo, tan fina ella, pensé en algún momento, de acuerdo a su personalidad, quizá verla con un violín, como que le pegaría más, ¿no? Un violín o una guitarra. Y tocó, estudió un poquito de guitarra, pero su pasión es la percusión. Dar golpes. Allá donde estamos acomodándonos, cerca de Houston, a las afueras, tenemos una especie de bodegón que hay ahí donde se guardan cosas. Pues ella preparó su lugarcito, porque bueno, la batería, especialmente la acústica, ya tiene un set acústico para practicar. Y entonces acomodó allí, escombramos un poquito en medio de tractores y de chapeadoras y de un bodegón, ahí hay de todo. Un espacio ahí y lo se ve bonito. Contrasta, ¿no? Con su alfombra y qué sé yo. Y ahí se pone a dar golpes. Y se oye por toda la propiedad, es más de un acre, o no sé qué, de tres acres, no sé, se oye por todos lados. Suena muy duro la batería y ella se goza. Y yo me gozo porque está haciendo lo que le gusta para honrar al Señor. He descubierto que la percusión es un instrumento muy importante y, como dijimos, es el que marca el orden, el ritmo. Realmente la percusión es como el corazón en el humano, que lleva el ritmo, ¿verdad? ¿Qué tal cuando quienes han padecido de arritmia? Cuando el corazoncito comienza a trastabillar y se va de ritmo, ¡uy, qué horrible, qué susto! O se acelera mucho, tremendo, qué bonito que mantenga así el orden, bien estable, bien firme. Así es la percusión. Y me gusta que no solamente... es la batería. La percusión tiene infinidad de instrumentos, además de los pequeños como el triángulo, la celesta, los palitos, eso, la clave, el bongo. Bueno, una cantidad de instrumentos. Hay otros como el xilófono, como la marimba. Precioso, que son armónicos y melódicos. Qué lindo. Y es percusión también. ¿Qué cosa? El vibráfono, ¿no? ¡Qué belleza! Estoy mencionándoles esto de estos instrumentos que son percutibles, que hay que golpearlos porque inclusive el piano entra dentro de los percutibles, hay que golpear la tecla y también en el mecanismo está el martillete que es el que produce, o sea que se produzca el sonido al golpear la cuerda. Es algo preciosísimo y vamos a usar esta analogía para lo que es el mensaje y lo que es la vida espiritual con la ayuda del Señor. Porque ya lo dijo el título del mensaje, todos somos instrumentos. Todos somos instrumentos en las manos de Dios. Y resulta ser que somos instrumentos percutibles. Hay que golpearnos para que produzcamos algún sonido. Pero bueno, aquí está la clave. Y es el título del mensaje. ¿Qué sonido produces? Y vamos a darnos cuenta cómo es esta situación. ¿Qué sonido produces? Realmente así como se golpean estos instrumentos para que den un sonido específico. Dios usa las situaciones en la vida que nos golpean para que nosotros también produzcamos sonidos, para que le alabemos. Está tremendo esto, pero así es. La vida es como la batería, nos golpea constantemente, o a ustedes no. Constantemente, golpes van y golpes vienen y pensamos que hey, otra vez el Señor usa distintas situaciones, enfermedades, diagnósticos fuertes, problemas en el trabajo, situación, todos son golpes. Ahora, la gran diferencia está en qué sonido producimos. El que no tiene a Dios, pues ya imaginamos que al ser percutido o golpeado, ¿qué puede hacer? Blasfema, reniega, salen sonidos muy desagradables de alguien que no tiene a Dios y es percutido o golpeado. Pero qué lindo cuando el Hijo de Dios atraviesa por situaciones, por problemas, por luchas, cuando la vida lo golpea duro y sale de él una alabanza para Dios, una nota preciosa de edificación. Eso es algo hermoso y lo vamos a ir descubriendo a través del mensaje. Un caso preciosísimo, un caso bello. A mí este caso lo quise relacionar, se me antojó mucho como a la música de una sinfonía que tiene diferentes movimientos, a veces es lenta, a veces se acelera, movimientos fuertes, creciendo, muchas cosas así lindas. La sinfonía es preciosísima y esta historia dramática me parece que tiene todos esos elementos. Me estoy refiriendo al caso, bueno, el instrumento principal en esta historia es el rey David. El hijo fratricida, Absalón, es traído del exilio en un gesto magnánimo de nobleza y de amor de padre. Lo trae David a Jerusalén del exilio porque lo que había hecho había sido horrendo, matar a su propio hermano. Pero al fin lo trae en un intento de reconciliación de nuevo a Jerusalén. Lo recibió en el palacio y parecía que las cosas iban a estar muy bien en las relaciones familiares. Sin embargo, por eso me disgusta mucho, me es desagradable el carácter de Absalón, por taimado, porque al ser traído a Jerusalén empieza a urdir un plan malévolo, lleno de perfidia, empieza a tramar la traición contra su propio padre. Ahí me parece que la orquesta produce sonidos oscuros, bajos, graves, no sé, la himnita ya la veo imaginándose. Ahí el sonido, y está sonando ahí aquello y él urdiendo. ¿Saben qué hacía? Increíble, se paraba o se ponía a la puerta de Jerusalén y donde venían los menesterosos con miles de problemas y situaciones a presentárselos al rey David para que se los resolviera, los interceptaba a él y les decía, no pierdas tu tiempo, no te va a recibir. Son muchos los que regresan sin que el rey los vea porque no los atiende. Yo te voy a resolver. Y platicaba con ellos y les daba algún tipo de respuesta y de solución. Y dice la palabra que así comenzó a robarse el corazón del pueblo de Israel. Pero con un plan muy, muy malvado. Y así en ese ambiente sigue trabajando, se rodea, se hace de un buen grupo de mercenarios para que lo acuerpen. Y va creciendo la intensidad de la música en esta sinfonía. Va creciendo, él sigue trabajando, sigue maquinando, sigue coordinando las fuerzas que lo apoyan. Miren qué cosa tan terrible, esa conjuración terrible cobra fuerza y finalmente estalla la conspiración. Ahí en un momento suenan los platillos, todo estalló la conspiración, creció aquello, el sonido, y se proyecta un sonido fuerte, estruendoso. Estalló la conspiración, llega la noticia al palacio. Al rey David, tu hijo se ha levantado contra ti. ¡Qué noticia tan terrible! No fue aquel, no fue el otro, no fue el extraño, no. ¡Tu hijo! ¡Tu propio hijo! No un pariente que lleve tu sangre, no. Tu propio hijo se ha levantado contra ti. Y de tal manera la amenaza es tan grande que no hay tiempo para reunirse y darle batalla y defender el palacio. Ni siquiera eso. Hay que tomar apresuradamente lo que viniera a la mano. A las mujeres, a los niños pequeños, los siervos del rey. ¡Vámonos! ¡Vámonos! No podremos escapar. No podemos hacerle frente a Absalón. El plan lo había hecho perfecto, no había tiempo de hacer nada, el rey nunca se había enterado de aquello. Miren qué mente tan terrible la de Absalón, pero el cuadro triste, y es donde cambia la música. Después de ese golpe fuerte de la noticia y la huida del rey, viene como una parte de música triste, efectivamente. No sé qué serán, violines, sale una cosa así, algún fagot, ¿verdad? Sonido muy triste, lastimero. El violonchelo. Sí, esos sonidos, el mismo oboe, ¿verdad? Da notitas así muy, muy lastimeras, muy... Sale, imagínense, vean esta escena, hermanos. Dice que en algún momento de esa huida triste y vergonzosa, iba el rey descalzo. Imagínense, cuando decimos el rey, la figura imponente de un rey, su ropa, su calzado, la corona, sin corona, con la cabeza cubierta, en señal de luto. Descalzo y llorando. Dice que todos los que iban con él subieron llorando el monte de los olivos. ¿Qué cosa tan terrible, qué música se les antoja allí. llorando. Y para, como decimos, colmo de males, o para acrecentar el dolor y la angustia, aparece un hombre insensible, cruel, terrible, que no se toca el corazón, está viendo la situación, la huida triste, las lágrimas, el aspecto del rey. ¡No! ¡Lo intercepta! ¡Con odio! Se pone junto a ellos y comienza a lanzar piedras y polvo a todos los que acompañaban al rey, pero comienza a maldecir al rey en ese momento, justo allí, como para removerle sus heridas. Y comienza a decirle, ¡ah! ¡Fuera! ¡Fuera! Varón de sangres, hijo de Belial, ahí tienes el pago que te mereces por toda la sangre que has derramado de la casa de Saúl. Y bueno, comienza a soltar, parece que había tenido por años comprimido aquel resentimiento y de repente fue una explosión de maldiciones. ¡Qué cosa tan terrible! Esa música triste allí se puso de tensión, de suspenso. Ahí la orquesta va subiendo también, pero en ese suspenso. Imagínense qué momento tan tremendo. Los del pueblo dirían, aquí va a pasar algo. Aquí tiene que pasar algo terrible. Un hombre loco, desquiciado, que maldice al rey que todavía va rodeado de sus valientes. Bien armados, pero qué imprudencia, qué locura, cómo se le ocurre. Aquí va a pasar algo. Y lo lógico parecía que iba a ser aquello, porque se levanta el siervo Abisaí y le dice, ¿cómo permite mi señor el rey que este perro muerto maldiga a mi señor? Déjeme pasar esta nota. Es la que corresponde aquí en la sinfonía. ¡Déjeme que pase y le corte la cabeza! Parecía ser aquello lo correcto. Pero el instrumento de Dios, David, en esa parte de la sinfonía, dio la nota más sublime. Aquel creciendo, aquella tensión que venía, se disolvió en una sublimidad de acordes. Ahora sí, violines hermosos para representar aquellas palabras sabias y tremendas que dijo. Déjalo que me maldiga. Tal vez Dios le ha mandado, le ha permitido que me maldiga. ¡Déjalo que me maldiga! Que sea tan insensible y tan terrible. Yo tengo que demostrar en este momento quién soy y qué, cuál es mi relación con Dios. ¡Déjalo que maldiga! Quizás, miren qué cosa más linda, qué sabiduría. Quizás Dios vea mi aflicción y lo que este hombre me está haciendo y torne todo esto en bendición. ¡Para mí! Allí la sinfonía llegó a su punto máximo. ¡Qué sonido! ¡Qué nota tan sublime y tan preciosa! ¡Esa fue una nota de perdón! ¡Esa fue una nota de sabiduría! ¡Esa fue una nota de tolerancia! ¿Cuántos glorifican a Dios? En vez de una nota fuerte de muerte, que era lo que se esperaba, no, hubo una nota de perdón y trajo un momento tan glorioso a esta sinfonía, ¿verdad? Un final tan lindo, bendito sea el nombre de Dios. Por eso es que yo me preocupo y digo, Señor, si la vida me somete a una situación como esa, ayúdame a dar esas notas en el nombre del Señor. Ayúdame a reaccionar así, a perdonar. Cuando me provoquen,
2: cuando se paren delante de mí, cuando me insulten, cuando toquen a los míos. Ahí dice, a mí me puedes decir lo que sea, pero no toques a mi familia. En cualquier situación tú estás llamado a sonar bien para la honra y gloria de Dios. No, que en este caso sí, en este no, siempre con la ayuda de Dios. Si estás lleno del Espíritu Santo, vas a producir buen sonido, lleno de su gracia, lleno del poder de Dios en tu vida que te permita dominio propio, control sobre tu lengua. Qué mal nos sentimos, ¿verdad? Cuando esta lengüita tan chiquita se nos descontrola. Y no hay manera. Y después decimos, ay, ¿por qué no me controlé? Y mira que dije cosas. Dije, bueno, me desahogué. No. Y aquella lengüita acabando y saltando. ¡No! Esas no son buenas notas, ni es el sonido que espera Dios de ti. ¿Verdad? Palabra suave que revierta la situación. ¿Verdad? Como dice la palabra suave, tenemos que reaccionar de acuerdo al amor de Dios en nuestras vidas. El otro día tomé un limón con este lío de cuando más he tomado tés y cosas fuertes con limón y me he hecho menjurjes, dicen allá en México, oyendo las recomendaciones con lo del COVID. Qué manera de probar cosas. Me hice una de ajo, cebolla, jengibre, no sé qué tanto le eché. Si no me moría por el COVID, me iba a morir por la intoxicación. Nah, no, son cosas buenas. Por la reacción de... Sí, estaba yo, pero... Pero una de las cosas que más se recomiendan en esto es el limón. Casi siempre, bueno, y no solo por el COVID, sino por la garganta, para los cantantes. Limón, la miel, agarré un limón hermoso así. Y que no me doy cuenta que no lo tenía bien dirigido hacia el vaso. Estaba medio hacia mí y lo aprieto. Me cayeron dos chorritos o varias gotas en ambos ojos. Enseguida, el ardor increíble, pero ardor. Y te quedas ciego, no puedes abrirlo. Y, ay, Señor, ten misericordia. Y a veces piensa uno que todos, no, miren que soporté aquello, no dije nada, gracias a Dios. No me salió una mala expresión. Y eso, no me salió una mala expresión. Y esas gotas tan...

los momentos duros, ¿qué va a salir de mí? ¿Qué va a destilar mi corazón cuando me lo aprietes duro? Cuando me lo exprimas. Ustedes no han sentido que a veces situaciones te exprimen el corazón. ¿Y qué sale? Y pensé en las reacciones naturales. Cuando a veces te exprime alguna situación y sale el resentimiento y sale por lo menos la queja. Esa queja amarga y salen esas cosas. Yo decía, ay Señor, si al exprimirme sale algo de eso es porque ya estaba allí en el corazón. Eso es una... Es causa y efecto, ¿no? Exprimes y no puede salir otra cosa más que lo que realmente tengas en el corazón. Ahora, si mi corazón está lleno de miel, de cosas buenas, de virtud, cuando me lo exprima la vida, debe salir algo bueno. Una expresión dulce, una alabanza en medio de mi tribulación. Cuando me enfrente a los problemas y a las luchas, ayúdame, Señor. Exprímeme, no importa. Es parte de la vida. Nadie quiere pasar por estos procesos, pero tendrás que pasarlos. Los has pasado y volverás a pasarlos porque así es. Pero Señor, cuando me aprietes el corazón, permite que de mi corazón salga una alabanza para ti. Una palabra de perdón. Un gesto de tolerancia. Que salga paz. Al menos que no me revele. Que acepte, a veces no podemos decir mucho, pero por lo menos podemos quedarnos callados, asintiendo a lo que Dios ordena, aunque no nos guste. Hermanos queridos, qué importante que entendamos que somos instrumentos de Dios y que tenemos como instrumentos, no solo los de percusión, todos, la cuerda, se pulsa la cuerda, ¿verdad? Y a veces hay que estirarla. En algunas piezas la cuerda se estira para que dé un sonido especial. Se oprime, se rasga. De muchas cosas así, cuando el Señor pulse tus cuerdas, ¿qué sonido vas a producir? ¿Qué? ¿Qué saldrá de ti? ¿Algo que glorifique a Dios? Sí, con la ayuda del Señor. Gloria a Dios, aleluya. Creo que vamos entendiendo y quiero cerrar esto con el caso máximo, con las notas jamás producidas en la historia. Cuando ya este concierto de la humanidad llegó a la parte más álgida, preciosa, más alta, lo máximo. Porque si alguien fue percutido, si alguien fue golpeado, fue nuestro Señor Jesucristo. No por ser hijo de Dios escapó del proceso. No, Él fue percutido, fue golpeado. Sus cuerdas fueron tensadas. El Señor sufrió tanto. ¿Lo recuerdan? ¿Recuerdan la Vía Crucis? Recuerdan el dolor, recuerdan la vergüenza, recuerdan los insultos, los improperios, las burlas amargas. Pocas cosas molestan tanto y provocan al ser humano como una burla. Te pueden decir, puedes tener una discusión abierta, se tolera, aunque alguien no comparta tus ideas, tú, pero que se burlen de ti. Ay, eso provoca reacciones tremendas, más que otras situaciones. Que se burlen de ti, se burlaron de Cristo, se rieron así, le golpearon con una caña la cabeza. ¿Y qué diremos de aquellos golpes que aún resuenan? Yo creo el martillo sobre aquellos clavos enormes. ¡Qué sonido! Perforando la piel, el hueso, atravesando hasta incrustarse en la madera. Si alguien fue golpeado, fue nuestro Señor Jesucristo. Allí la sinfonía, los instrumentos, como que eso fue un movimiento que parecía una locura. Todos tocando a la vez, hubo terremoto, eso fue tremendo. Pero una de las notas más

0: más grandes y más gloriosas. Fue o fueron o una de las notas fue cuando él dijo: Padre, Padre, perdónalos porque no saben lo que hacen. ¡Qué sonido, hermanos! ¡Qué maravilla de sonido! No hubo un improperio, una maldición, lo que le estaban haciendo, lo que estaba padeciendo, y decir eso: Padre, qué lindo. Ahí la orquesta llegó y todo se redujo a esa nota bella, sublime, de perdón y de gracia. Y de gracia para toda la humanidad. Esa gracia que nos ha alcanzado a nosotros. Por esa reacción, por ese sonido, hoy tenemos salvación y vida eterna. Gracias, Señor, por reaccionar así. Gracias por producir ese sonido. Gracias porque no hubo otras notas, no. Hubo esa nota maravillosa de salvación para la humanidad caída. Bendito sea el nombre del Señor. Amados hermanos, apreciemos el sacrificio de nuestro Señor Jesucristo. Imitemos su vida cada día. Recordemos, músicos, cantantes, que no solo son intérpretes o instrumentistas, recordemos que somos instrumentos, que alguien nos toca a nosotros. No nosotros solo tocamos estos instrumentos o usamos el instrumento bello de la voz. No, alguien nos toca a nosotros. Alguien pulsa nuestras cuerdas, toca nuestras teclas, produce sonido de ritmo. Qué lindo, qué sonido estamos produciendo, qué sonido producen nuestros jóvenes. No aquí en el templo, donde suenan maravillosos. Qué sonido producen en la escuela. ¿Qué sonido producen en el trabajo? ¿Cómo se enfrentan a los desafíos del mundo? Y las provocaciones tan terribles. Estaba yo recordando, inclusive saliendo de aquí, de este ambiente en que todos queremos abrazarnos. Y qué lindo, qué alegría, saliendo de aquí. Podemos enfrentarnos a una situación que detone nuestro carácter. Como lo que le llaman aquí road rage, algo de eso. Ira del manejo, ¿no? Que hay una película terrible que manifiesta hasta dónde puede llegar eso. Imagínense que sales de aquí feliz, de la gloria, y ahí se te atraviesa alguien, un atravesado, un distraído, se te atraviesa, ¿y cómo reaccionas? El pitazo. Que casi que quiere perforar el timón. Y las manos, aunque no te oye, pero las manos hablan en ese momento. Y bueno, a veces porque va alguien lento y nosotros tenemos un apuro que nadie más está consciente de ese apuro que nosotros. Pues va una persona, a veces un anciano, va lento, pues ya es motivo de disgusto. Mira, está atravesado y le damos el timonazo y lo rebasamos. Saliendo de aquí, de estas glorias, de estas bellezas, hermano, ¿qué sonido produces en la calle? Al timón, en el supermercado, en una cola que alguien se te quiere colar, adelantarte. ¿Qué sonido produces? Yo sé que con la ayuda de Dios nos sujetaremos a Él y nuestros impulsos serán también domeñados por el poder del Espíritu Santo. Tú no puedes con tu carácter. Yo sé que no, nadie puede con su propio carácter, pero el Espíritu Santo sí. Déjate usar. Eso sí, déjate usar. Que Él sea el que tome el control, el que llene tu corazón, llena tu vida. Yo creo que hoy estamos saliendo de este servicio llenos de la presencia de Dios. ¿Cuántos glorifican a Dios? Después de estas alabanzas y de todo lo que el Señor nos ha dado, nos vamos rebosando de gozo. Nos pueden golpear inclusive. Bueno, mejor que no pase, pero alguien nos puede. Y nosotros lo que vamos a decir es algo hermoso. Ojalá. Pero debía ser. Es causa y efecto
1: Llénate de Dios. Cuanto más lleno, cuando te expriman, saldrá Dios. Si estás lleno de Dios, llénate de paz. Cuando te expriman, ¿qué va a salir? Paz.
0: Llénate de amor.
1: Y cuando te golpeen, ¿qué sonido vas a producir? Notas de amor. Bendito sea el nombre de Dios. Amados hermanos, sigámonos gozando en el Señor. Y cuando la vida te golpee duro, te suene inesperadamente a veces, cuando la situación se ponga dura, difícil, cuando te suene algún problema que estés enfrentando y que Dios haya usado para ver qué testimonio das, recuerda esta pregunta que es tan importante. ¿Qué sonido produces? Que Dios

Gracias, Lucho. Glorifico el nombre de Dios por esta oportunidad tan preciosa que Dios me concede. Es un honor ser instrumento de Dios. Es una bienaventuranza pertenecer a esta iglesia, porque aquí hemos encontrado una verdad, la verdad de Cristo. Glorificado sea el nombre de Dios cuando nos concede, como decía el hermano supervisor Abel Luis Almeida en la dirección, Dios nos concede arribar a las playas del año 2021, dar inicio. ¡Qué bendición! Porque todos los días hay un anuncio muy fuerte, doloroso, de que el COVID ha hecho estrago en muchos países. Y a pesar del avance extraordinario que tenemos, estamos en un país tan avanzado, ha sido golpeado severamente. Pero glorificado sea el nombre de Dios, que nos concede la bendición de estar aquí. Agradezco al pastor que siempre me tiene en cuenta. Gracias, que Dios lo ayude y lo bendiga y le permita un pastorado bendecido. Porque goza de buen aprecio. Me siento contento al ver al obispo Onésimo Rodríguez aquí. Gracias a Dios. Y a un hermano chileno, la hermana Hidalmi, y otros cuantos más. Gloria a Dios. El mensaje que quiero predicarles en el nombre de Jesús lleva como título: reflexionemos con sabiduría. Y reflexionar con sabiduría quiere decir en el tiempo oportuno, en el tiempo en que se pueden solucionar los problemas o se pueden engrandecer las empresas. Porque después de muerto, nada se puede hacer, ni de un lado ni del otro. El famoso hombre, el joven del Valle del Alcornoque, quien trajo júbilo y alegría a la nación por haberle dado muerte al gigante, antes de partir para enfrentar al gigante, le preguntaron cuál era su conocimiento y su experiencia, porque no era militar. Y dijo una historia bonita: yo he sido pastor de las ovejas de mi papá. Y he defendido a las ovejas del oso y del león. Cuando el león agredía, yo las libertaba. Sin embargo, este hombre defensor de animalitos sin raciocinio demudó su rostro, cambió aquel aspecto de defensor por las palabras de Nabal mal expresadas de cierta manera. ¿Quién es David y quién es el hijo de Isaí? Cuando sus mensajeros llevaron estas palabras, él le dijo a 400 hombres:
ciñe su espada cada uno. Que no le quedará ni meante a la pared a Nabal. Allá habían gente grandes, habían mujeres y niños. Pero los trabajadores de Nabal le dijeron a su compañera Abigail: mire ver lo que vas a hacer, porque el mal está sobre nosotros. Y ella, con mucha prudencia, preparó todo al momento y caminó. Cuando se encontró con David, se apeó del asno y le dijo: escúchame, detente, atienda mis palabras, perdona esto, es mi pecado, perdóname, yo no estaba, pero me echo la responsabilidad. Y David se detuvo. No manches tus manos, no dañes las hojas nítidas de tu libro, un libro con una historia bella. Detente. Si es verdad que se han levantado contra ti, pero tú estarás en la presencia de Dios siempre. Qué cosa más linda. Y a sus enemigos irán a su lugar. Y Nabal es uno de ellos. Y cuando Dios te diera la gran victoria de estar sobre Israel, eso es lo que él quiso decir. Esto no será remordimiento de conciencia. No. Cuando él escuchó aquellas palabras que salían del alma de aquella mujer, tuvo que glorificar el nombre de Dios. Bendito sea Jehová, que te envió a ti para detenerme, para estorbarme. Y bendito tu razonamiento también. Atendió, reflexionó sabiamente. Se detuvo. Y a los 10 días, Nabal fue herido y murió. Y una vez más, David glorificó el nombre de Dios. Reflexionemos con sabiduría.

He llegado a pensar si Acab, si Roboán hubiese escuchado el consejo de los ancianos, ¿qué hubiese sucedido? Porque ya había una sentencia debido a la imprudencia y al mal comportamiento del rey Salomón. Pero la respuesta la tiene la palabra. En el capítulo 3 del libro de Jonás nos dice que había una sentencia sobre Nínive. Pero llegó el profeta Jonás y comenzó a predicarle a aquella gran ciudad. Comenzó a predicarle a aquella gran ciudad. Dentro de

saco de silicio y mandó que ni a los animales se le diera comida ni agua. Tal vez Dios se arrepienta de esta actuación, de esta condena. Y Dios los miró con misericordia. Cambió la historia. Esa es. Si Roboam hubiese escuchado el consejo de los viejos, de los mayores, si no hubiese escuchado el consejo de los mancebos, de los que se habían criado con él. Sin embargo, Israel a sus estancias, y llegó el divisionismo en la nación. Reflexionemos con sabiduría. Acab tenía una muy buena amistad con Josafat, porque eran consuegros. Atalía, hija de Acab, estaba unida a un hijo de Josafat. Y llegó Josafat a visitar a Acab. Cuando lo visitó, él le dijo que Ramó de Galaad eran de ellos, de Israel. Parece que Ben-Hadad no cumplió con esta parte y él quería tomarla por la fuerza. Y le dice Josafat de una forma muy buena, correcta: ¿por qué no se consulta a Jehová? Y aparecieron 400 profetas. Y todos le decían al rey: sube, que tendrás victoria. Lograrás tus propósitos. Sube. Pero Josafat se da cuenta que esta gente no estaba muy clara. Y le dice: ¿no hay profeta de Jehová aquí? Mira qué. Y le dijeron: hay uno, Miqueas, pero lo aborrezco porque siempre habla mal contra mí. Y si vemos, si analizamos, es el que más lo podía querer a él, porque le decía la verdad, porque procuraba que él estuviese bien. Sin embargo, muchas veces, por ser honesto y sincero, por decir la verdad, no solo a la cárcel, sino la misma muerte. Y el eunuco que fue a buscar a Miqueas le dice: los 400, los profetas, todos están hablando de esta manera. Así que, como quien dice, mire lo que tú vas a decir. Hay algo que algunas instituciones no aceptan, y es que la mujer predique en el púlpito. Y yo creo que en el púlpito no debe predicar ni la mujer ni el hombre, sino el Espíritu de Dios. Y me gusta la postura de Miqueas. No soy predicador, me parece haberlo visto así, para endulzarle los oídos a un líder, a un rey, a una congregación. No soy discípulo de una congregación o de un cierto líder. Soy discípulo de Cristo Jesús.

0: Y le dijo, el versículo 14, el capítulo de Primera Reyes 22 dice: diré lo que Jehová me ordenare. Gloria a Dios. Y cuando llegó le dijo: sube, vas a alcanzar victoria. Le dijo: no, dime la verdad. Yo miré a Israel esparcido por los montes y como ovejas que no tienen pastor. Y pegó el grito y se lo dijo al otro: ya ves, y dijo esta, habló de una visión extraordinaria: yo vi a Jehová en su trono, y a su izquierda y a su derecha todo su ejército. Y él preguntó: ¿de qué manera haremos que acá vaya la guerra y caiga? Hubieron muchos mensajes, existió distintas ideas, pero llegó uno y dijo, un espíritu: yo seré palabras de mentira en cada uno de sus profetas. Son cosas dignas de profunda meditación. Y Sedequías, hijo de Canaana, lo hirió. Dijo: ¿por dónde se fue de mí el espíritu de Jehová para hablarte a ti? No había que especular tanto. Esa acción de violencia estaba diciendo que no era un ungido de Dios, aunque él se creía ungido de Dios. ¿Por dónde? Y él le contestó: te vas a dar cuenta aquel día cuando estés huyendo y estés escondiéndote, comprobando que tú no eres ese hombre que se cree ungido, que tiene el Espíritu de Dios, porque el Espíritu de Dios, como decíamos en días pasados, no tiene coherencia con el espíritu del diablo. Dios nos ayude. Y una flecha llegó, hirió y murió. Dios nos ayude. Reflexionemos con sabiduría. Me llama mucho la atención siempre que leo la historia, como alguien dijo, del inigualable Job. Y especialmente en la clausura de ese libro, donde Job habló con Dios y Dios habló con Job. Como humano, en su dolor, en su lecho, cometió errores. Y Dios le dijo: ¿quién es el que oscurece el consejo sin entendimiento? Como si él hubiera dicho: yo soy ese hombre. Porque de oídas te había oído, mas ahora mis ojos te ven. Yo oí de ti en los signos, en los mensajes, en los sueños, pero hoy disfruto, vivo esa gran verdad. Un cambio extraordinario para un hombre bueno seguía creciendo. Ahora, después de esta dura batalla, no voy a ser ese hombre ligero en expresarme. Voy primero a meditar. Te preguntaré y tú me enseñarás. Gloria a Dios. Qué bueno es hacerlo con sabiduría. Pero este problema no era solo de él. Habían tres: Elifaz, Bildad y Zofar. Y Dios le dijo a Elifaz: mi ira se encendió contra ti y tus dos compañeros. Hermanos, esto está delicado. Porque tú no has hablado, tú y tus amigos no han hablado lo correcto como mi siervo Job. A ese que ustedes censuraron, a ese que ustedes golpearon, a ese que ustedes le brindaron supuestamente medicina buena, lo estaban matando. Precisamente en el capítulo 26 dice: ¿en qué aconsejaste al ignorante? No siempre, por eso tenemos que tener mucho cuidado. Que Dios nos ayude, y la recomendación siempre será no solo ver libros y hoy internet, sino poner la rodilla en el piso. Orar y ayunar. ¿Por qué? Porque podemos decir cosas muy lindas, muy bonitas, y no ser por Espíritu de Dios. Ahí lo dice muy claro. Ustedes no hablaron, y ellos se levantan, ellos hablaron de la justicia de Dios, de su grandeza, cosas maravillosas. Sin embargo, no es lo correcto, no fue lo correcto. El enfermo seguía grave y más grave. Y le dijo: siete becerros, siete carneros, y vayan con mi siervo Job, que a él voy a escuchar. No quiero tratarlos a ustedes afrentosamente. No quiero la muerte del que muere. Quiero que sean liberados. Les amo, pero ahora será este el único puente. Y llegaron. Tiene que haber sido un cuadro preciosísimo, duro pero lindo a la vez. Cuando cuatro amigos que habían tenido fricciones muy duras, accidentes muy violentos, ahora se reconciliaban. Y la prueba para Job también era que tenía que orar por ellos. Si trajeres tu presente al altar y de allí te acordares de que tu hermano tiene algo contra ti, deja primero el presente, reconcíliate. ¡Qué bendición más grande! Y Dios los perdonó. Reflexionemos con sabiduría. Pedro, sacando a Judas, fue el que más, podemos decir, le faltó al maestro de todos. En sus respuestas, que fueron muy, muy elevadas: me negarás esta noche. No, aunque todos te nieguen, en ese saco no voy yo. Aunque todos te nieguen, yo no te negaré. Sin embargo, la palabra dice que hizo, que dijo palabras fuera de razón. Fue invadido por el miedo, llegó la cobardía y quiso liberar su pellejo, su piel. Pero ese día fue sondeado: ¿me amas? ¿Te amo? Claro que sí. Apacienta mis corderos. Fíjate que no le habló de otra cosa. Esto es algo importante. Si me amas, no está pidiendo otra cosa. sino el cuidado de almas. Y volvió a preguntarle la segunda vez: ¿me amas? Tú sabes que te amo. Sondeado la tercera vez, llegó al fondo, donde el hombre no solamente tiene que estar: Padre, perdóname, perdóname. No, sino cuando desarraiga la misma miseria y tiene asco de sí mismo. Tú sabes que te amo, tú sabes todas las cosas. Yo creo, dijo alguien, ayuda a mi credulidad. Yo creo, tú sabes que te amo, pero este material es frágil. Apacienta mis corderos, apacienta mis ovejas. Reflexionemos con sabiduría. Allá al fondo, que Dios nos ayude. Siete iglesias del Asia: la de Éfeso, Esmirna, Pérgamo, Teatira, Sardis, Filadelfia y la Odisea. Le dice a la iglesia de Éfeso: has dejado tu primer amor. Está grave esto. El ayer nos gozábamos venir al templo. ¡Cuánto gozo, cuánta alegría! Orar, ayunar, leer la palabra de Dios, hablarle a alguien de Cristo, que Cristo lo ama. ¡Qué bien nos sentíamos! No importa el día, la hora. Has dejado tu primer amor. Hoy hay que rogar, hoy hay que enamorar. ¿Quién quiere dar un avivamiento? ¿Quién quiere dar un estudio bíblico? Me cae bien, porque aborrece a las obras de los nicolaitas. La iglesia de Esmirna le dice: hay unos judíos que se dicen ser judíos, pero son sinagoga de Satanás. La cosa estaba grave. A la iglesia de Pérgamo le dice: ahí mataron a Antipas, ahí murió Antipas, fiel siervo, pero tienen la doctrina de Balaam, y después dice la doctrina de los nicolaitas. Ya no era obra, ya era una doctrina dentro de la iglesia de Dios. Cuando yo oigo estos temas de los calvinismos y muchas cosas de estas, uno se queda pensativo. Y así va diciéndole a todos. A la iglesia de Teatira le dice: tienes a Jezabel, esta mujer que enseña a fornicar. Que Dios nos ayude, hermanos. Y a la iglesia de la Odisea le dice: no eres frío ni caliente. Dios nos cuide y nos ayude y nos bendiga. Podamos nosotros reflexionar con sabiduría cómo estamos como persona, como creyente, como familia, cómo estamos como congregación, como institución, como todo, ¿cómo estamos? Lo lindo y lo bello es que tengamos siempre el toque del Espíritu de Dios. Y viendo que hay personas que han sido importantes, algunos ya murieron, otros viven, pero se van y no vuelven. Se van y no vuelven. Y tienen un alto significado. Tal vez para ti y para mí no, pero me parece que tienen significados grandes. Quisiera leer un para cerrar. Una historia muy linda, la miro muy bonita. Se titula Nobleza. Esta es una historia conmovedora protagonizada por dos de los tenores más famosos del mundo, Plácido Domingo y José Carreras. Es conocida la rivalidad existente entre los catalanes y los madrileños. En el ámbito político, los primeros luchan por su autonomía en una España gobernada de Madrid. En el ámbito futbolístico, los mayores rivales son el Real Madrid y el Barcelona. Pues bien, Plácido Domingo es madrileño y José Carreras, catalán. En 1984, por cuestiones políticas, Carreras y Domingo se enemistaron. Siempre muy solicitado en todas partes del mundo, ambos hacían constar en sus contratos que solo se presentarían en determinado espectáculo si su adversario no era convocado. Pero en 1987 Carreras conoció un enemigo mucho más implacable que Plácido Domingo: la leucemia. Su lucha contra el cáncer fue sufrida y persistente. Se sometió a varios tratamientos como el autotransplante de médula ósea, además de transfusiones de sangre que se le practicaban una vez por mes en los Estados Unidos. Como es obvio, no podía trabajar en esas condiciones y, a pesar de ser dueño de una razonable fortuna, los altos costos de los viajes y del tratamiento rápidamente debilitaron sus finanzas. Cuando no tuvo más dinero, se enteró de la existencia de una fundación en Madrid cuya única finalidad era resolver el tratamiento de leucémicos. Gracias al apoyo de esta fundación, Carreras pudo continuar su tratamiento, venció la dolencia y volvió a cantar. Después de cobrar merecidamente los altos honorarios que acostumbraba a percibir, José Carreras intentó asociarse a esa fundación. Cuando leyó sus estatutos, quedó absorto. El fundador, mayor colaborador y presidente de dicha institución era Plácido Domingo. Descubrió que éste había creado la entidad en principio para atenderlo exclusivamente a él y que se había mantenido en el anonimato para que no se sintiera humillado. El instante más conmovedor programado por Plácido fue el encuentro de ambos en una de sus presentaciones en Madrid. En un momento dado, Carreras interrumpió el concierto humildemente frente a un público multitudinario, se arrodilló, le pidió disculpas y le agradeció su invalorable ayuda. Plácido le tomó las manos y con un fuerte abrazo sellaron el inicio de una gran amistad. Más tarde, en una entrevista de una periodista le preguntó, una periodista le preguntó a Plácido Domingo por qué creó la fundación en un momento en el que, además de beneficiar a un enemigo, revivía al único artista capaz de competir con usted. La respuesta de Plácido Domingo fue breve y concluyente, porque una voz como esa no se puede perder. Tenemos figuras, personajes, que pudiéramos usar ese término, que no se deben perder. Que siguen siendo importantes. Tu papá, tu mamá, un hermano, un pastor, un oficial, un embajador, un líder. Que Dios nos cuide y nos ayude Y reflexionemos con sabiduría. Estamos en el perfil de un mundo que cada vez está peor. Pero solamente lograremos la gran victoria apoyados en Dios. Reflexionar hoy es importante, porque hoy sabes que mañana puedes morir, porque los muertos nada saben, pero los vivos sí saben. Y nosotros, por gracia de Dios, como se dijera el director del programa, estamos vivos. Gloria a Dios. Estamos en pie y podemos hacer algo por nuestra propia vida y por la de otros. Dios nos bendiga.
1: Te necesito.

¿Cuántos le dan gracias a Dios que su amor es tan grande para cada uno de nosotros? Oh, gracias, Señor. Que se oiga ese aplauso hasta los cielos. Oh, Señor.

0: Un aplauso para Alex, por favor.
1: Isaías 46:3. Él promete que estará contigo desde el vientre hasta las canas. ¿Y por qué no devolverle la promesa? Adorándole desde el vientre hasta las canas. A ver, diga.

Santo, y los cuatro seres vivientes tenían cada uno seis alas, y alrededor y por dentro estaban llenos de ojos, y no cesaban día y noche de decir: Santo, Santo, Santo es el Señor Dios Todopoderoso, el que era, el que es, el que ha de venir. Señor, digno eres de recibir la gloria y la honra y el poder, porque tú creaste todas las cosas, y por tu voluntad existen y fueron creadas. Y decían a gran voz: el Cordero que fue inmolado es digno de tomar el poder, las riquezas, la sabiduría, la fortaleza, la honra, la gloria y la alabanza. Y a todo lo creado que está en el cielo, y sobre la tierra, y debajo de la tierra, y en el mar, y a todas las cosas que en ellos hay, oí decir: al que está sentado en el trono, y al Cordero, sea la alabanza, la honra, la gloria y el poder por los siglos de los siglos.

Gracias, Lucho. Glorifico el nombre de Dios por esta oportunidad tan preciosa que Dios me concede. Es un honor ser instrumento de Dios. Es una bienaventuranza pertenecer a esta iglesia, porque aquí hemos encontrado una verdad, la verdad de Cristo. Glorificado sea el nombre de Dios cuando nos concede, como decía el hermano supervisor Abel Luis Almeida en la dirección, Dios nos concede arribar a las playas del año 2021, dar inicio. ¡Qué bendición! Porque todos los días hay un anuncio muy fuerte, doloroso, de que el COVID ha hecho estrago en muchos países. Y a pesar del avance extraordinario que tenemos, estamos en un país tan avanzado, ha sido golpeado severamente. Pero glorificado sea el nombre de Dios, que nos concede la bendición de estar aquí. Agradezco al pastor que siempre me tiene en cuenta. Gracias, que Dios lo ayude y lo bendiga y le permita un pastorado bendecido, porque goza de buen aprecio. Me siento contento al ver al obispo Onésimo Rodríguez aquí. Gracias a Dios. Y a un hermano chileno, la hermana Hidalmi, y otros cuantos más. Gloria a Dios. El mensaje que quiero predicarles en el nombre de Jesús lleva como título: reflexionemos con sabiduría. Y reflexionar con sabiduría quiere decir en el tiempo oportuno, en el tiempo en que se pueden solucionar los problemas o se pueden engrandecer las empresas. Porque después de muerto, nada se puede hacer, ni de un lado ni del otro. El famoso hombre, el joven del Valle del Alcornoque, quien trajo júbilo y alegría a la nación por haberle dado muerte al gigante, antes de partir para enfrentar al gigante, le preguntaron cuál era su conocimiento y su experiencia, porque no era militar. Y dijo una historia bonita: yo he sido pastor de las ovejas de mi papá. Y he defendido a las ovejas del oso y del león. Cuando el león agredía, yo las libertaba. Sin embargo, este hombre defensor de animalitos sin raciocinio demudó su rostro, cambió aquel aspecto de defensor por las palabras de Nabal mal expresadas de cierta manera. ¿Quién es David y quién es el hijo de Isaí? Cuando sus mensajeros llevaron estas palabras, él le dijo a 400 hombres:
ciñe su espada cada uno. Que no le quedará ni meante a la pared a Nabal. Allá habían gente grandes, habían mujeres y niños. Pero los trabajadores de Nabal le dijeron a su compañera Abigail: mire ver lo que vas a hacer, porque el mal está sobre nosotros. Y ella, con mucha prudencia, preparó todo al momento y caminó. Cuando se encontró con David, se apeó del asno y le dijo: escúchame, detente, atienda mis palabras, perdona esto, es mi pecado, perdóname, yo no estaba, pero me he hecho la responsabilidad. Y David se detuvo. No manches tus manos, no dañes las hojas nítidas de tu libro, un libro con una historia bella. Detente. Si es verdad que se han levantado contra ti, pero tú estarás en la presencia de Dios siempre. Qué cosa más linda. Y a sus enemigos irán a su lugar. Y Nabal es uno de ellos. Y cuando Dios te diera la gran victoria de estar sobre Israel, eso es lo que él quiso decir. Esto no será remordimiento de conciencia. No. Cuando él escuchó aquellas palabras que salían del alma de aquella mujer, tuvo que glorificar el nombre de Dios. Bendito sea Jehová, que te envió a ti para detenerme, para estorbarme. Y bendito tu razonamiento también. Atendió, reflexionó sabiamente. Se detuvo. Y a los 10 días, Nabal fue herido y murió. Y una vez más, David glorificó el nombre de Dios. Reflexionemos con sabiduría.

He llegado a pensar si Acab, si Roboán hubiese escuchado el consejo de los ancianos, ¿qué hubiese sucedido? Porque ya había una sentencia debido a la imprudencia y al mal comportamiento del rey Salomón. Pero la respuesta la tiene la palabra. En el capítulo 3 del libro de Jonás nos dice que había una sentencia sobre Nínive. Pero llegó el profeta Jonás y comenzó a predicarle a aquella gran ciudad. Dentro de 40 días va a desaparecer esta ciudad. Va a ser eliminada. Y predicó ¿qué sucedió? No, dijeron, por ahí anda predicando un loco, un demente. No, atendieron desde el grande hasta el pequeño. El rey se vistió de saco de cilicio y mandó que ni a los animales se le diera comida ni agua. Tal vez Dios se arrepienta de esta actuación, de esta condena. Y Dios los miró con misericordia. Cambió la historia. Esa es. Si Roboán hubiese escuchado el consejo de los viejos, de los mayores, si no hubiese escuchado el consejo de los mancebos, de los que se habían criado con él. Sin embargo, Israel a sus estancias, y llegó el divisionismo en la nación. Reflexionemos con sabiduría. Acab tenía una muy buena amistad con Josafat, porque eran consuegros. Atalía, hija de Acab, estaba unida a un hijo de Josafat. Y llegó Josafat a visitar a Acab. Cuando lo visitó, él le dijo que Ramón de Galaad eran de ellos, de Israel. Parece que Ben-Hadad no cumplió con esta parte y él quería tomarla por la fuerza. Y le dice Josafat de una forma muy buena, correcta: ¿por qué no se consulta a Jehová? Y aparecieron 400 profetas. Y todos le decían al rey: sube, que tendrás victoria. Lograrás tus propósitos. Sube. Pero Josafat se da cuenta que esta gente no estaba muy clara y le dice: ¿no hay profeta de Jehová aquí? Mira qué. Y le dijeron: hay uno, Miqueas, pero lo aborrezco porque siempre habla mal contra mí. Y si vemos, si analizamos, es el que más lo podía querer a él, porque le decía la verdad, porque procuraba que él estuviese bien. Sin embargo, muchas veces, por ser honesto y sincero, por decir la verdad, no solo a la cárcel, sino la misma muerte. Y
Y el eunuco que fue a buscar a Miqueas le dice: los 400, los profetas, todos están hablando de esta manera. Así que, como quien dice, miren lo que tú vas a decir. Hay algo que algunas instituciones no aceptan, y es que la mujer predique en el púlpito. Y yo creo que en el púlpito no debe predicar ni la mujer ni el hombre, sino el Espíritu de Dios. Y me gusta la postura de Miqueas. No soy predicador, me parece haberlo visto así, para endulzarle los oídos a un líder, a un rey, a una congregación. No soy discípulo de una congregación o de un cierto líder. Soy discípulo de Cristo. Y le dijo el versículo 14, el capítulo de Primera Reyes 22, dice: diré lo que Jehová me ordenare. Gloria a Dios. Y cuando llegó le dijo: sube, vas a alcanzar victoria. Le dijo: no, dime la verdad. Yo miré a Israel esparcido por los montes y como ovejas que no tienen pastor. Y pegó el grito y se lo dijo al otro: ya ves, y dijo, esta habló de una visión extraordinaria: yo vi a Jehová en su trono, y a su izquierda y a su derecha todo su ejército. Y él preguntó: ¿de qué manera haremos que acá vaya la guerra y caiga? Hubieron muchos mensajes. Existió distintas ideas, pero llegó uno y dijo, un espíritu: yo seré palabras de mentira en cada uno de sus profetas. Son cosas dignas de profunda meditación. Y Sedequías, hijo de Canaana, lo hirió y dijo: ¿por dónde se fue de mí el Espíritu de Jehová para hablarte a ti? No había que especular tanto. Esa acción de violencia estaba diciendo que no era un ungido de Dios, aunque él se creía ungido de Dios. ¿Por dónde? Y él le contestó: te vas a dar cuenta aquel día cuando estés huyendo y estés escondiéndote, comprobando que tú no eres ese hombre que se cree ungido, que tiene el Espíritu de Dios, porque el Espíritu de Dios, como decíamos en días pasados, no tiene coherencia con el espíritu del diablo. Dios nos ayude. Y una flecha llegó, hirió y murió. Dios nos ayude. Reflexionemos con sabiduría. Me llama mucho la atención siempre que leo la historia
como alguien dijo, del inigualable Job. Y especialmente en la clausura de ese libro, donde Job habló con Dios y Dios habló con Job. Como humano, en su dolor, en su lecho, cometió errores. Y Dios le dijo: ¿quién es el que oscurece el consejo sin entendimiento? Como si él hubiera dicho: yo soy ese hombre. Porque de oídas te había oído, mas ahora mis ojos te ven. Yo oí de ti en los signos, en los mensajes, en los sueños, pero hoy disfruto, vivo esa gran verdad. Un cambio extraordinario para un hombre bueno. Seguía creciendo. Ahora, después de esta dura batalla, no voy a ser ese hombre ligero en expresarme. Voy primero a meditar. Te preguntaré y tú me enseñarás. Gloria a Dios. Qué bueno es hacerlo con sabiduría. Pero este problema no era solo de él. Habían tres: Elifaz, Bildad y Zofar. Y Dios le dijo a Elifaz: mi ira se encendió contra ti y tus dos compañeros. Hermanos, esto está delicado. Porque tú no has hablado, tú y tus amigos no han hablado lo correcto como mi siervo Job. A ese que ustedes censuraron, a ese que ustedes golpearon, a ese que ustedes le brindaron supuestamente medicina buena, lo estaban matando. Precisamente en el capítulo 26 dice: ¿en qué aconsejaste al ignorante? No siempre, por eso tenemos que tener mucho cuidado. Que Dios nos ayude, y la recomendación siempre será no solo ver libros y hoy internet, sino poner la rodilla en el piso, orar y ayunar. ¿Por qué? Porque podemos decir cosas muy lindas, muy bonitas, y no ser por Espíritu de Dios. Ahí lo dice muy claro: ustedes no hablaron. Y ellos se levantan. Ellos hablaron de la justicia de Dios, de su grandeza, cosas maravillosas. Sin embargo, no es lo correcto. No fue lo correcto. El enfermo seguía grave y más grave. Y le dijo: siete becerros, siete carneros, y vayan con mi siervo Job, que a él voy a escuchar. No quiero tratarlos a ustedes afrentosamente. No quiero la muerte del que muere. Quiero que sean liberados. Les amo, pero ahora será este el único puente. Y llegaron. Tiene que haber sido un cuadro preciosísimo, duro, pero lindo a la vez. Cuando cuatro amigos que habían tenido fricciones muy duras, accidentes muy violentos, ahora se reconciliaban. Y la prueba para Job también era que tenía que orar por ellos. Si trajeres tu presente al altar y de allí te acordares de que tu hermano tiene algo contra ti, deja primero el presente, reconcíliate. ¡Qué bendición más grande! Y Dios los perdonó.
Reflexionemos con sabiduría. Pedro, sacando a Judas, fue el que más, podemos decir, le faltó al maestro de todos. En sus respuestas, que fueron muy, muy elevadas, me negarás esta noche. No, aunque todos te nieguen, en ese saco no voy yo. Aunque todos te nieguen, yo no te negaré. Sin embargo, la palabra dice que hizo, que dijo palabras fuera de razón. Fue invadido por el miedo, llegó la cobardía y quiso liberar su pellejo, su piel. Pero ese día fue sondeado. ¿Me amas? ¿Te amo? Claro que sí. Apacienta mis corderos. Fíjate que no le habló de otra cosa. Esto es algo importante. Si me amas, no está pidiendo otra cosa, sino el cuidado de almas. Y volvió a preguntarle la segunda vez, ¿me amas? Tú sabes que te amo. Sondeado la tercera vez, llegó al fondo. Donde el hombre no solamente tiene que estar, Padre, perdóname, perdóname, no, sino cuando desarraiga la misma miseria y tiene asco de sí mismo. Tú sabes que te amo. Tú sabes todas las cosas. Yo creo, dijo alguien, ayuda a mi credulidad. Yo creo, tú sabes que te amo, pero este material es frágil. Apacienta mis corderos, apacienta mis ovejas. Reflexionemos con sabiduría. Allá al fondo, que Dios nos ayude. Siete iglesias del Asia: la de Éfeso, Esmirna, Pérgamo, Tiatira, Sardis, Filadelfia y la Odisea. Le dice a la iglesia de Éfeso: has dejado tu primer amor. Está grave esto. El ayer nos gozábamos venir al templo. Cuánto gozo, cuánta alegría. Orar, ayunar, leer la palabra de Dios, hablarle a alguien de Cristo, que Cristo lo ama. Qué bien nos sentíamos. No importa el día, la hora. Has dejado tu primer amor. Hoy hay que rogar, hoy hay que enamorar. ¿Quién quiere dar un avivamiento? ¿Quién quiere dar un estudio bíblico? Me cae bien, porque aborrece a las obras de los nicolaitas. La iglesia de Esmirna le dice: hay unos judíos que se dicen ser judíos, pero son sinagoga de Satanás. La cosa estaba grave. A la iglesia de Pérgamo le dice: ahí mataron a Antipas, ahí murió Antipas, fiel siervo, pero tienen la doctrina de Balaam, y después dice la doctrina de los nicolaitas. Ya no era obra, ya era una doctrina dentro de la iglesia de Dios. Cuando yo oigo estos temas de los calvinismos y muchas cosas,
Cuando yo oigo estos temas de los calvinismos y muchas cosas de estas, uno se queda

podamos nosotros reflexionar con sabiduría. ¿Cómo estamos como persona, como creyente, como familia? ¿Cómo estamos como congregación, como institución, como todo? ¿Cómo estamos? Lo lindo y lo bello es que tengamos siempre el toque del Espíritu de Dios. Y viendo que hay personas que han sido importantes, algunos ya murieron, otros viven, pero se van y no vuelven. Se van y no vuelven. Y tienen un alto significado. Tal vez para ti y para mí no, pero me parece que tienen significados grandes. Quisiera leer un, para cerrar, una historia muy linda, la miro muy bonita. Se titula Nobleza. Esta es una historia conmovedora protagonizada por dos de los tenores más famosos del mundo, Plácido Domingo y José Carreras. Es conocida la rivalidad existente entre los catalanes y los madrileños. En el ámbito político, los primeros luchan por su autonomía en una España gobernada de Madrid. En el ámbito futbolístico, los mayores rivales son el Real Madrid y el Barcelona. Pues bien, Plácido Domingo es madrileño y José Carreras, catalán. En 1984, por cuestiones políticas, Carreras y Domingo se enemistaron. Siempre muy solicitado en todas partes del mundo, ambos hacían constar en sus contratos que solo se presentarían en determinados espectáculos si su adversario no era convocado. Pero en 1987 Carreras conoció un enemigo mucho más implacable que Plácido Domingo: la leucemia. Su lucha contra el cáncer fue sufrida y persistente. Se sometió a varios tratamientos como el autotransplante de médula ósea, además de transfusiones de sangre que se le practicaban una vez por mes en los Estados Unidos. Como es obvio, no podía trabajar en esas condiciones y, a pesar de ser dueño de una razonable fortuna, los altos costos de los viajes y del tratamiento rápidamente debilitaron sus finanzas. Cuando no tuvo más dinero, se enteró de la existencia de una fundación en Madrid cuya única finalidad era resolver el tratamiento de leucémicos. Gracias al apoyo de esta fundación, Carreras pudo continuar su tratamiento, venció la dolencia y volvió a cantar. Después de cobrar merecidamente los altos honorarios que acostumbraba a percibir, José Carrera intentó asociarse a esa fundación. Cuando leyó sus estatutos, quedó absorto. El fundador, mayor colaborador y presidente de dicha institución era Plácido Domingo. Descubrió que este había creado la entidad en principio para atenderlo exclusivamente a él y que se había mantenido en el anonimato para que no se sintiera humillado. Al instante, el instante más conmovedor programado por Plácido fue el encuentro de ambos en una de sus presentaciones en Madrid. En un momento dado, Carreras interrumpió el concierto humildemente frente a un público multitudinario. Se arrodilló, le pidió disculpas y le agradeció su invalorable ayuda. Plácido le tomó las manos y con un fuerte abrazo sellaron el inicio de una gran amistad. Más tarde, en una entrevista de una periodista le preguntó,

una periodista le preguntó a Plácido Domingo por qué creó la fundación en un momento en el que, además de beneficiar a un enemigo, revivía al único artista capaz de competir con usted. La respuesta de Plácido Domingo fue breve y concluyente, porque una voz como esa no se puede perder. Tenemos figuras, personajes, que pudiéramos usar ese término, que no se deben perder. Que siguen siendo importantes. Tu papá, tu mamá, un hermano, un pastor, un oficial, un embajador, un líder. Que Dios nos cuide y nos ayude. Y reflexionemos con sabiduría. Estamos en el perfil de un mundo que cada vez está peor. Pero solamente lograremos la gran victoria apoyados en Dios. Reflexionar hoy es importante, porque hoy sabes que mañana puedes morir, porque los muertos nada saben, pero los vivos sí saben. Y nosotros, por gracia de Dios, como se dijera el director del programa, estamos vivos. Gloria a Dios. Estamos en pie y podemos hacer algo por nuestra propia vida y por la de otros. Dios nos bendiga.

0: Gracias a Dios por esta preciosa oportunidad que nos concede. Seguiremos con la lectura diaria de la palabra de Dios, los capítulos que corresponden en el día de hoy, Isaías capítulo 32, 33 y el capítulo 34.
1: Libro de Isaías capítulo 32. He aquí que en justicia reinará un rey, y príncipes presidirán en juicio. Y será aquel varón como escondedero contra el viento, y como acogida contra el turbión, como arroyos de aguas en tierra de sequedad, como sombra de gran peñasco en tierra calurosa. No se ofuscarán entonces los ojos de los que ven, y los oídos de los oyentes oirán atentos, y el corazón de los necios entenderá para saber, y la lengua de los tartamudos será desenvuelta para hablar claramente. El mezquino nunca más será llamado liberal, ni será dicho generoso el avariento, porque el mezquino hablará mezquindades, y su corazón fabricará iniquidad para hacer la impiedad y para hablar escarnio contra Jehová, dejando vacía el alma hambrienta y quitando la bebida al sediento. Cierto, los avaros malas medidas tienen, él maquina pensamientos para enredar a los simples con palabras cautelosas y para hablar en juicio contra el pobre. Mas el liberal pensará liberalidades, y por liberalidades subirá. Mujeres reposadas, levantaos, oíd mi voz, confiadas, escuchad mi razón. Días y años tendréis espanto, oh confiadas, porque la vendimia faltará, y la cosecha no acudirá. Temblad, oh reposadas, turbaos, oh confiadas, despojaos, desnudaos, ceñid los lomos con saco. Sobre los pechos lamentarán por los campos deleitosos, por la vid fértil. Sobre la tierra de mi pueblo subirán espinas y cardos, y aún sobre todas las casas de placer en la ciudad de alegría. Porque los palacios serán desiertos, la multitud de la ciudad cesará, las torres y fortalezas se tornarán cuevas para siempre, donde huelguen asnos monteses y ganados hagan majada, hasta que sobre nosotros sea derramado espíritu de lo alto, y el desierto se torne en campo labrado, y el campo labrado sea estimado por bosque, y habitará el juicio en el desierto, y en el campo labrado asentará la justicia, y el efecto de la justicia será paz, y la labor de justicia reposo y seguridad para siempre, y mi pueblo habitará en morada de paz, y en habitaciones seguras, y en recreos de reposo. Y el granizo, cuando descendiere, será en los montes, y la ciudad será del todo abatida. Dichosos vosotros, los que sembráis sobre todas aguas, y metéis en ellas el pie de buey y de asno.
0: Bueno, escuchamos ya la lectura de este capítulo, donde nos describe el reino de justicia. En estas lecciones, pues, se describen a líderes gobernando con eficiente justicia, a lo contrastado de lo que se está viviendo, y es entonces cuando esta escena, por supuesto, le entrega un significado mesiánico, totalmente adscrito, descrito para el reino del Señor. Así que esto nos describe un reino en toda su dimensión espiritual, un reinado histórico durante lo que se conoce en la palabra como el milenio. Aquí son pinceladas entonces de lo que ocurrirá, de lo que acontecerá, cómo será ese varón que será como escondedero contra el viento y como ese refugio que cubre del turbión, como esos arroyos de agua en esas tierras donde no hay sino sequedad, y esa sombra de gran peñasco en tierra calurosa. Miren la manera de idealizar, de describir quién es ese varón. ¿Y qué varón tiene esas características? ¿Un hombre? ¿Un esposo? Esa es una de las cuatro principales palabras de hombre en el Antiguo Testamento. Y esto pues nos hace ver cómo esa masculinidad se empareja con su forma, por supuesto, femenina, es decir, todas esas bendiciones, todas esas características de un varón que le otorga a su pareja, es decir, a su esposa. Entonces, esto que está describiéndose acá encierra un sentido de nobleza, encierra un sentido de dignidad, de fortaleza, de posición social, como sucede así, pues con la palabra caballero. Esto se hace entonces notar los aspectos positivos, los aspectos que posee este varón, esta persona que en pocas palabras, el único que puede dar, que tiene estas características, es el Hijo de Dios, el esposo de la iglesia. Entonces, ¿cómo va describiendo, verdad, estos hermosos detalles? Solamente Cristo ofrece estas bendiciones. El Señor es ese escondedero, es ese refugio, es ese manantial de agua en tierra de sequedad, y es esa sombra que se genera a través de la existencia de una grande peña, tierra calurosa donde puedes confiadamente reposar, recibir bendición, recibir un refrigerio ante las situaciones que se describen acá. Entonces, nos dice, habla de los príncipes, y son los príncipes precisamente los hijos del rey que integran la corte. Cuando gobiernan con justicia, por supuesto, la sociedad está protegida. Y es precisamente la manera en que se va desarrollando esta profecía, cómo este reino entabla la justicia. El corazón de los necios entenderá. Los oyentes nunca más estarán ofuscados, nunca más estarán opacados los ojos de los que ven. Los oídos de los oyentes podrán estar atentos para escuchar. Y el corazón de los necios pues va a entender para poder saber. Y la lengua de los tartamudos hablará tan rápido y claramente todas estas transformaciones que simbolizan aquellos, los que conforman la familia de Dios. Todo esto está aquí simbolizando eso en que fallábamos, esas cosas que nos faltaban, serán entonces completadas. El ruin nunca más será llamado generoso. Se descubrirá la verdad. Ni el tramposo va a llamarse espléndido. Todo esto será revelado, porque el ruin definitivamente aquí se echará de ver el bueno y el malo. El ruin hablará de sus maldades, y el corazón que fabrica iniquidad pues seguirá hablando escarnio contra Jehová. Aquí definitivamente se dejará de ver quién es quién, dejando así el alma hambrienta vacía y quitándole la bebida al sediento. Aquí se dará uno, se echará de ver quiénes aquellos que, teniendo sus limitaciones, pues siguieron, persistieron en el camino del bien, y aquellos que gozaban de una apariencia, pero será revelada la gran verdad. Entonces, esas armas del tramposo, por supuesto, serán reveladas como mala trama, como cosas llenas de mentira para hablar en juicio contra el pobre. Pero aquí se reforzará el generoso, pensará generosidades, y por generosidades será exaltado. Entonces, aquí se va viendo la situación y la condición de cada uno de los creyentes. Volvemos y recordamos, aquí se echará de ver el que obra con justicia, y aunque esté con defectos, el Señor completará eso que falta. Y se echará de ver la maldad en aquellos que gozan de una apariencia de noble, pero son perversos y malos. Entonces, Habla sobre las hijas confiadas, la falta de percepción de estos versículos que nos estaba detallando en los versículos 3 y 8. Todos estos queda aclarado con el ejemplo de este entre Isaías y un grupo de mujeres que se sienten confiadas, a pesar de que el Espíritu de Dios ya está anunciando destrucción total. Les dice, mujeres indolentes, levantaos, oíd mi voz, hijas confiadas, escuchad mi razón. Un desastre sobrevendrá a final del año. Y ustedes se están preparando porque el Espíritu de Dios, de aquí a más de un año tendréis espanto, confiadas, porque la vendimia faltará, vendrá la escasez, la cosecha que tanto esperan no llegará. Entonces, prepárense, tiemblen indolentes, túrbense que están confiadas, van a ser despojados, van a ser desnudados, preparen sus lomos porque vendrá el dolor, deben estar preparados, ceñidos vuestros lomos con cilicio y ustedes golpéense el pecho porque van a lamentar, pues esto que viene será el resultado de vuestras malas obras. Sobre la tierra de mi pueblo vendrán espinos, cardos, y aún sobre todas las casas en que haya alegría, en la ciudad de alegría vendrá lamentación, vendrá tristeza, pues los palacios quedarán desiertos, la multitud de la ciudad cesará, y esas torres y las fortalezas se volverán cuevas para siempre, donde van a descansar los animales del monte, el ganado allí, van a ser sus majadas, hasta que entonces, solo hasta que venga sobre nosotros el Espíritu de lo alto, y el desierto ya entonces se convierte en campo, y el campo fértil sea estimado por vos. Nótese cómo están relatando sucesos de una manera metafórica, pero que vendrán efectos, que vendrán todas estas situaciones terribles que van a suceder, pero que al final hay nota de esperanza, y exactamente cuando sea derramado el Espíritu de lo alto, esos desiertos, eso que era una tierra infértil, será convertido en un campo fértil, y eso que tenía como etiqueta un campo productivo, va a ser un bosque, y la paz del reino de Dios se echará de ver, ese juicio traerá entonces la paz, traerá el reposo, la seguridad para siempre. ¿Y qué viene sino acontecimientos de la instalación del reino del Señor? ¿Qué es para siempre? Mi pueblo habitará en morada de paz, en habitaciones seguras y en esos recreos de reposo. Precisamente allí estará entonces la verdad del Señor. Esto es para tratar de llegar a la redención. Lo que el Señor está narrando a través del profeta Isaías es el juicio, también la premiación o el galardón que se traerá, que vendrá como resultado del reino de Dios. Cuando caiga granizo, caerán en los montes y la ciudad será del todo abatida, pero serán dichosos, serán felices los que siembran junto a todas las aguas y dejéis libres entonces al buey y al asno. Esto va entonces detallando, preparándose para los sucesos que acontecerán, sucesos futuros, sucesos que están por cumplirse. La destrucción, el castigo, pero también esa nota de esperanza que nos da la confianza de saber que cuando venga el Señor dará a cada quien su justo pago y ese reino sempiterno que se ha prometido se instalará. Seguimos avanzando el capítulo 33.
1: Libro de Isaías, capítulo 33. ¡Ay de ti, el que saqueas y nunca fuiste saqueado, el que haces de lealtad bien que nadie contra ti la hizo! Cuando acabares de saquear, serás tú saqueado, y cuando acabares de hacer deslealtad, haráse contra ti. Oh Jehová, ten misericordia de nosotros. A ti hemos esperado. Tú, brazo de ellos en la mañana, sé también nuestra salud en tiempo de la tribulación. Los pueblos huyeron a la voz del estruendo. Las gentes fueron esparcidas por tus levantamientos. Mas vuestra presa será cogida como cuando cogen las orugas. Correrá sobre ellos como de una a otra parte corren las langostas. Será ensalzado Jehová, el cual mora en las alturas, llenó a Sion de juicio y de justicia, y reinarán en tus tiempos la sabiduría y la ciencia y la fuerza de la salvación. El temor de Jehová será su tesoro. He aquí que sus embajadores darán voces afuera. Los mensajeros de paz llorarán amargamente. Las calzadas están deshechas. Cesaron los caminantes, anulado a la alianza. Aborreció las ciudades, tuvo en nada los hombres. Enlutóse, enfermó la tierra. El Líbano se avergonzó y fue cortado. Hase tornado Sarón como desierto, y Basán y Carmel fueron sacudidos. Ahora me levantaré, dice Jehová. Ahora seré ensalzado, ahora seré engrandecido. Concebisteis hojarascas, aristas pariréis, el soplo de vuestro fuego os consumirá. Y los pueblos serán como cal quemada, como espinas cortadas serán quemados con fuego. Oíd, los que estáis lejos, lo que he hecho, y vosotros los cercanos, conoced mi potencia. Los pecadores se asombraron en Sion, espanto sobrecogió a los hipócritas. ¿Quién de nosotros morará con el fuego consumidor? ¿Quién de nosotros habitará con las llamas eternas? El que camina en justicia y habla lo recto, el que aborrece la ganancia de violencias, el que sacude sus manos por no recibir cohecho, el que tapa su oreja por no oír sangres, el que cierra sus ojos por no ver cosa mala, este habitará en las alturas. Fortalezas de roca serán su lugar de acogimiento. Se le dará su pan y sus aguas serán ciertas. Tus ojos verán al rey en su hermosura. Verán la tierra que está lejos. Tu corazón imaginará el espanto y dirá, ¿qué es del escriba? ¿Qué del pesador? ¿Qué del que pone en lista las casas más insignes? No verás a aquel pueblo espantable, pueblo de lengua oscura de entender, de lengua tartamuda que no comprendas. Mira a Sion, ciudad de nuestras solemnidades. Tus ojos verán a Jerusalén, morada de quietud, tienda que no será desarmada, ni serán arrancadas sus estacas, ni ninguna de sus cuerdas será rota. Porque ciertamente allí será Jehová para con nosotros fuerte, lugar de ríos, de arroyos muy anchos, por el cual no andará galera, ni por él pasará grande navío. Porque Jehová es nuestro juez, Jehová es nuestro legislador, Jehová es nuestro rey, él mismo nos salvará. Tus cuerdas se aflojaron, no afirmaron su mástil, ni entesaron la vela. Repartirás entonces presa de muchos despojos, los cojos arrebatarán presa. No dirá el morador, estoy enfermo, el pueblo que morare en ella será absuelto de pecado.
0: Bueno. Precioso el capítulo, sin duda alguna. Una oración de profunda angustia, pues expresa ay de ti. Ese ay es de temor, ese ay es de lo que viene, no es nada grato. Ese ay narra, expresa situaciones duras que van a acontecer. Precisamente hace entonces la pregunta, ¿cómo aquellos que saquean y nunca fueron saqueados, esos que han sido desleales, que nadie les fue desleal, aquellos que han hecho tal barbaridad, les va a llegar entonces, va a acontecer el día en que ellos saborearán lo que es, lo que se siente el ser saqueado? Lo que se siente el ser defraudado, lo que se siente el haber sido víctima de alguien más poderoso. Y ese ay de ti. Eso hace una alusión a Sennacherib, rey de Asiria, quien ha traicionado y saqueado al pueblo de Dios, aunque algunos pues piensan que se refiere a Babilonia, porque Babilonia fue la que destruyó por completo la ciudad de Jerusalén. Sus muros quedaron en el suelo, saqueó. Y a su vez, pues serán saqueados, y precisamente esto también le sucedió a Babilonia, fue saqueada, también fue puesta al olvido. Y entonces el saqueador, a su vez será saqueado y destruido también, debido a que Jerusalén depositará enteramente su confianza en Jehová. Jehová triunfará a pesar de la gran devastación ocasionada por los asirios en toda el área de Basán, es decir, al este del Jordán, al Carmelo y el Líbano, en la costa sudoccidental. ¿Quién resistirá la prueba del fuego consumidor? ¿Quiénes podrán aprobar todo lo que se menciona acá? Pues sencillamente nos vamos con la conexión del Salmo 15 y del Salmo 24, esos elementos, esas características que detallan quiénes tendrán el beneplácito, quiénes tendrán la benevolencia, quiénes tendrán el bien. Pues aquí nos hace recordar que estos que van a resistir el fuego consumidor serán el justo. También verán el rey en su hermosura, según una brillante profecía, tras la victoria que Jehová les permitió obtener a Siria sobre esta. Los dignatarios asirios que dominaron por un tiempo y hablaron una lengua muy difícil para poder entender por parte de los israelitas serían removidos. Jerusalén, Sión, se compara pues con ese tabernáculo en el desierto, cuyas estacas y cuerdas no serán tocadas en la futura quietud de la ciudad. Entre tanto, pues Jehová mora junto a su pueblo, aunque se refiere a la recuperación histórica de Jerusalén después de la invasión de Asiria, este pasaje posee también una importancia en los futuros acontecimientos narrados para el fin. Fíjense cómo detalla en estos versículos. Los que van a estar allí en pie, los que caminan en justicia, los que hablan en lo recto, el que aborrece la ganancia de violencia, el que sacude sus manos para no recibir cohecho, el que tapa sus oídos para no oír propuestas sanguinarias, el que cierra sus ojos para no ver cosas malas. Eso, miren, nos lleva totalmente al Salmo 15, al Salmo 24, al Salmo 119. Esa persona que viva de esta manera habitará en las alturas. Precisamente será fortaleza la roca. Su fortaleza, ese lugar de refugio será el Señor, pues Él le dará su pan y siempre sus aguas estarán seguras. Qué versículos tan hermosos como son los versículos 15 y 16. De qué manera detalla esas características que debe tener los que aspiran vivir en las alturas, habitar en las alturas. Pues nos habla también de galeras de remos. Ningún navío de guerra se abría paso contra Judá. Aquí ese pueblo dice: tus ojos verán al rey en su hermosura, verán la tierra que está de promesas, hermosas promesas. Y aquí la palabra rey aparece con mayúscula, por supuesto, haciéndose referencia al rey de gloria. ¿Quién es el rey de gloria? Jehová es el rey de gloria. Tu corazón imaginará el espanto. Miren el espanto, esto que ocurrirá. Y van a hacer entonces las preguntas: ¿qué pasó? ¿Qué es del escriba? ¿Qué es del pensador? ¿Qué es del que pone en lista las casas más insignes? Y esto nos lleva a la expresión dada por el apóstol Pablo en Primera de Corintios 1:20. Es, hace referencia también sobre este tema, lo trae a la memoria. No verás aquel pueblo orgulloso, aquel pueblo de lengua difícil, ese que no comprendías. Vas a mirar esa ciudad de nuestras fiestas solemnes. Tus ojos van a estar enfocados en Jerusalén, esa morada de quietud, esa tienda que no será jamás desarmada, ni será arrancada sus estacas, ni ninguna de sus cuerdas será rota. Estará firme ese reino para siempre, porque ciertamente allí será Jehová con nosotros. Fuerte, ese lugar de ríos, ese lugar de arroyos muy anchos, por los cuales no habrá galeras de remo, ni por él pasarán naves. Es decir, allí no habrá navío de guerra que se abriera paso contra esta ciudad amada, porque Jehová sencillamente será su juez, será su legislador, será el rey, él mismo, y no otro nos salvará. Por supuesto, aquí hay acontecimientos del tiempo del reino del Señor. Tus puertas se aflojarán, no afirmarán más mástil, su mástil, ni tampoco van a entesar a la vela. Y entonces ese botín de muchos despojos, los cojos arrebatarán el botín. Aquellos que tenían tantas limitaciones serán entonces los dueños del preciado botín. No dirá el morador, estoy enfermo. El pueblo que mora en ella les será perdonada la iniquidad. Y bueno, como hemos dicho, son profecías que muchas se han cumplido y otras están por cumplirse. Realmente el profeta Isaías ofrece muchos pasajes en donde se detalla ese reinado mesiánico. Se detalla la grandeza de Dios a través de sus promesas, todo lo que se llevará a cabo en los tiempos futuros. Y aquí entonces podemos ver lo que sucederá, lo que se manifestará en aquellos que han, fíjense las características que detalla en el versículo 15, aquellos que han caminado en justicia, aquellos que han hablado lo recto, aquellos que aborrecen toda ganancia de impiedad, de aquellos que no abrazan el cohecho y el que tapa sus oídos para no oír propuestas del mal, el que cierra sus ojos para no ver cosa mala. Qué importante, qué impactante es este versículo. Me atrajo muchísimo el 15 del versículo 33, está especial. El que cierra sus ojos para no ver cosa mala. Y de verdad me atrae mucho porque actualmente la tecnología ha traído mucho mal a los ojos, a los oídos. Y qué importante es mantener ese perfil santo que el Señor siempre ha demandado a sus hijos. No nos hacemos. Que vivieron que nos llamen obsoletos, aunque nos llamen fuera de moda, vivamos como el Señor quiere, porque la promesa y la ganancia es tan grande y tan elevada, hermano, que esa puerta se hace angosta, pero es poco el que lo haga. Seamos, valoremos que somos de esos pocos que hemos entrado por la puerta angosta. Y de verdad está preciosísimo este versículo, me encantó. Y esto tendrá su ganancia, porque el que hace estas cosas habitará en las alturas. Fortalezas de roca serán su lugar de acogimiento. Imagínense qué promesas. Tendrá pan, no tendrá necesidad porque sus aguas serán allí constantes. Entonces, está preciosísimo estos versículos. Seguimos avanzando entonces al capítulo 34 del libro de Isaías. Escuchemos.
1: Libro de Isaías, capítulo 34. Gentes, allegaos a oír. Y escuchad, pueblos, oiga la tierra y lo que la hinche, el mundo y todo lo que él produce. Porque Jehová está airado sobre todas las gentes e irritado sobre todo el ejército de ellas. Destruirálas y entregarálas al matadero por la sangre de ellos. Y los muertos de ellas serán arrojados y de sus cadáveres se levantará hedor y los montes se desleirán por la sangre de ellos, y todo el ejército de los cielos se corromperá, y plegarse han los cielos como un libro, y caerá todo su ejército, como se cae la hoja de la parra, y como se cae la de la higuera. Porque en los cielos se embriagará mi espada. He aquí que descenderá sobre Edom en juicio y sobre el pueblo de mi anatema. Llena está de sangre la espada de Jehová, engrasada está de grosura, de sangre de corderos y de cabritos, de grosura de riñones de carneros, porque Jehová tiene sacrificios de Bosra y grande matanza en tierra de Edom. Y con ellos vendrá abajo unicornios y toros con becerros, y su tierra se embriagará de sangre, y su polvo se engrasará de grosura, porque es día de venganza de Jehová, año de retribuciones en el pleito de Sion. Y sus arroyos se tornarán en pez, y su polvo en azufre, y su tierra en pez ardiente. No se apagará de noche ni de día, perpetuamente subirá su humo, de generación en generación será asolada. Nunca jamás pasará nadie por ella. Y la poseerán el pelícano y el mochuelo, la lechuza y el cuervo morarán en ella. Y extenderáse sobre ella cordel de destrucción y niveles de asolamiento. Llamarán a sus príncipes, príncipes sin reino, y todos sus grandes serán nada. En sus alcázares crecerán espinas y ortigas, y cardos en sus fortalezas, y serán morada de chacales, patio para los pollos de los avestruces. Y las bestias monteses se encontrarán con los gatos cervales, y el peludo gritará a su compañero. La lamia también tendrá ahí asiento, y hallará para sí reposo. Allí anidará el cuclillo, conservará sus huevos, y sacará sus pollos, y juntarálos debajo de sus alas. También se ayuntarán allí buitres, cada uno con su compañera. Inquirid en el libro de Jehová y leed si faltó alguno de ellos. Ninguno faltó con su compañera, porque su boca mandó y reuniólos su mismo espíritu. Y él les echó las suertes, y su mano les repartió con cordel. Para siempre la tendrán por heredad, de generación en generación morarán allí.
0: Isaías capítulo 34, y nos asuma entonces, nos asoma al juicio sobre las naciones, algo que se está predicando, el juicio, la condenación a aquellas naciones que persisten en obrar impíamente. Hace aquí mención sobre el enojo del Jehová, está enojado. Oiga la tierra cuanto y todos los que están en ella y todo lo que se produce, porque Jehová está airado contra todas las naciones y está indignado contra todo el ejército de ellas, y eso causará la destrucción y las entregará al matadero. Mire, Isaías continúa aquí moviéndose en advertencias y condena aquellos que persisten estar en la rebeldía, pues así aparece en este capítulo. Pero también es importante resaltar la promesa de paz y bendición para aquellos fieles, porque esto lo vamos a ver, que hay una sentencia que está dada, pero también hay un galardón que se ha ofrecido. Basta hacer entonces de qué parte está, en qué parte se encuentra, en dónde se ubica, en qué posición estamos. Si estamos en el grupo de los que recibirán castigo y condenación, o aquellos que se persisten en asistir, en vivir, en morir al mundo, pero vivificar sus almas en Dios. Entonces, aquí tenemos grandes promesas de paz y bendición para los fieles, porque las profecías son profecías apocalípticas, ¿verdad? Y está cargado de lenguajes simbólicos tremendos. Símbolos, aquí nos habla de las naciones, nos habla de Edom en el versículo 5, porque en los cielos se embriagará mi espada, y aquí está, descenderá contra Edom en juicio, es decir, mi espada caerá súbitamente sobre estas naciones que están confiadas en su soberbia. ¿Qué sucede? Que Edom, pues, es un territorio, fue un territorio que estuvo allí al sudeste del Mar Muerto, los edomitas, esta nación. Habitantes esta gente descendiente de Esaú, por supuesto, descendientes de Jacob, hermano de Jacob, Esaú, descendiente hermano de Jacob, tenemos entonces que los edomitas, conocidos así con ese nombre, descendientes de Isaac y a la vez de Abraham. Estos cobrarán su castigo. Estos serán castigados. ¿Por qué? Porque, bueno, aquí nos habla del monte de Seir, que está, es parte de la ubicación geográfica de donde estaban los edomitas. El monte de Seir, porque resalta, pues es el monte más alto, y Sela, que es Petra, es la capital. Edom casi siempre se ve como enemigo de Israel. Y este precisamente se alegró de la caída de Jerusalén. Y esto pues simboliza a todas las naciones hostiles. Esto está en consideración al resultado final que tendrán aquellos que se gozaron en el mal que vino sobre el pueblo de Israel. Habla también de Bosra, que es una importante ciudad de Edom, y Dumea, que su nombre significa precisamente impenetrable, y es un símbolo de soberbia también. La destrucción de estas naciones rebeldes como Edom, como Bosra, será tan completa que puede ser representada por la invasión de espinos, ortigas y cardos en sus edificios y animales salvajes que encuentran allí morada. El libro, cuando se habla en el libro, en el versículo 16 y 17, inquirid en el libro de Jehová y leed si faltó alguno de ellos. Ninguno faltó con su compañera, porque su boca mandó y los reunió su mismo espíritu. El libro tiene un significado semejante a los pasajes anteriores, hecho suerte. Significa que Jehová ordenó irrevocablemente el juicio, y esto simboliza la invasión de los animales salvajes. Entonces, todas estas situaciones que acontecerán nos debe hacer reflexionar y meditar. Aquellas naciones, en este caso, hace referencia a los edomitas, estas naciones que no respetaron, no ayudaron a sus hermanos, porque recordemos también que los edomitas son hermanos de los israelitas. Estos fueron enemigos contra Israel y todos ellos tendrán su pago por la maldad con que ellos obraron. Entonces, nosotros debemos entender que todas las cosas que hagamos, sean buenas o sean malas, tendrán su justo pago. Y el Señor, es lo lindo de servirle a Dios, el Señor no olvida ninguno del sacrificio hecho por su obra. El Señor no olvida tu integridad, tu vida consagrada a Él. Todo tendrá un merecido pago. Procuremos estar en ese grupo de los que recibirán de Dios bendición y no condenación. Precisamente nos conviene vivir de una manera santa. Es un llamado que Dios nos hace a través de su palabra, a través de su verdad, dada a los hombres. No hay excusa. Hoy en día no tenemos excusa de no saber cómo obedecer a Dios. ¿Qué quiere Dios de mí? La palabra de Dios es nuestro mapa. La palabra de Dios es nuestra guía, y a través de ella podemos entonces descubrir la gran verdad revelada a la humanidad

0: Salmo 146, Salmo de Agosto. Alaba alma mía a Jehová, alabaré a Jehová en mi vida, cantaré salmos a mi Dios mientras viva. No confiéis en los príncipes ni en hijo de hombre, porque no hay en él salvación. Pues sale su aliento y vuelve a la tierra, en ese mismo día perece sus pensamientos. Bienaventurado aquel cuyo ayudador es el Dios de Jacob, cuya esperanza está en Jehová su Dios, el cual hizo los cielos y la tierra, el mar y todo lo que en ellos hay, que guarda la verdad para siempre, que hace justicia a los agraviados, que da pan a los hambrientos. Jehová liberta a los cautivos. Jehová abre los ojos a los ciegos. Jehová levanta a los caídos. Jehová ama a los justos. Jehová guarda a los extranjeros. El huérfano y a la viuda sostiene. Y el camino de los impíos trastorna. Reinará Jehová para siempre. Tu Dios, Sión, de generación en generación. ¡Aleluya!
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una perla de mi tesoro. Soy Judith Stone y hoy es agosto 5 del 2026. El título de la perla de hoy es La importancia de no olvidarnos de Dios. El ritmo de la vida se ha acelerado con el pasar del tiempo y es muy fácil ocupar nuestra mente con responsabilidades, preocupaciones, metas y un sinfín de distracciones que cada día ocupan más y más de nuestro tiempo, al extremo que sin darnos cuenta comenzamos poco a poco a descuidar lo más importante, nuestra comunión con Dios. Y sumamente importante es no olvidarnos de Él. Y olvidarnos de Dios no siempre significa rechazarlo. Realmente, esto comienza muchas veces cuando dejamos de buscar su presencia cada día. Cuando la oración se vuelve esporádica, nuestra Biblia permanece cerrada y tendemos a confiar más en nuestras fuerzas que en su dirección. Es entonces ahí cuando nuestro corazón empieza a alejarse silenciosamente del Creador. Por eso, el consejo de Salomón continúa teniendo tanta vigencia hoy como cuando fue escrito hace muchos años. Acuérdate de tu Creador. Y aunque él lo dirigió a los jóvenes, pues termina diciendo, en los días de tu juventud, nos sirve a todos sin importar nuestra edad. Porque no olvidarnos de Dios es reconocer su soberanía en cada decisión, agradecer su fidelidad en cada bendición y buscar seguir su voluntad en cada paso del camino. Aquellos que consideran importante no olvidarse de Dios y viven conscientes de su presencia, encuentran paz en medio de la incertidumbre de esta vida, fortaleza en las pruebas y esperanza cuando todo parece terminarse porque las circunstancias son adversas. Mantener la comunión con Él transforma nuestra manera de pensar, hablar y de vivir. No permitamos que los afanes de la vida apaguen el fuego de nuestra relación con el Señor. Hagamos de su presencia un refugio, de su palabra nuestra guía y el obedecer su voluntad el propósito de nuestra vida. Mantengamos presente en nuestra vida la importancia de no olvidarnos de Dios, porque está en juego nuestra alma. Pensamiento: si hoy estamos siendo un poco olvidadizos, la gracia de Dios nos invita a rectificar. Él siempre recibe con amor a los que vuelven a buscarle. Amén.

Saludos y muy buenos días. ¿Cómo están? Espero que hayan descansado bien ya. Yo, por la gracia y misericordia de Dios, aquí lista para iniciar el día, gozándome, disfrutando, aunque extrañamos al hermano Ali, pero bendito sea Dios que no nos quedamos vacíos. Bueno, yo pude escuchar el mensaje de nuestro hermano Antonio Miranda, cariñosamente llamado El Chino. Y aunque lo he escuchado varias veces ese mismo mensaje, pero qué edificante. ¿Y qué diremos de la perla del día de hoy? La importancia de no olvidarnos de Dios. Y meditando, mirando el escrito para el día de hoy, el mundo y el cristianismo. Y me encanta porque digo, qué lindo es mi Cristo. Cómo nos aconseja, nos habla, cuántos pusieron esa atención a la perla del día de hoy. Bueno, si por una razón te distrajiste, si estás ocupado y no pudiste, espero que se haya oído bien, porque hay ocasiones que uno, por más atento que quiere estar, a veces se habla tan despacio. A veces se habla tan despacio que no alcanza uno entre.

Nuestros apuros, responsabilidades, deberes nos mantienen tan ocupados, tan entretenidos, que pudiera ser que olvidemos nuestro primer amor, de quién dependemos. Eso sería algo así como la persona que tiene esa compañía exitosa, que de allí vive. De ella depende porque todos los ingresos, todas las ganancias vienen para su bendición, pero está tan entretenido, disfrutando, gastando quizás las ganancias que se olvidó ponerle atención a la compañía que es la fuente que le provee todo. Pudiera pasarnos así como hijos de Dios, como cristianos, que es tanta la bendición que nos regala, es tanto su amor y lo que nos da cada día que se nos olvida de dónde viene. Y pudiéramos descuidar esa fuente de vida que es la que cada día nos lleva de una manera tan grata y bonita a vivir felices y alegres, porque la vida nos presenta tantas cosas. Experiencias que he podido vivir, darme cuenta, hacer la diferencia entre el que tiene a Dios en su vida al que no lo tiene, que cree tenerlo, pero en realidad no lo tiene, porque se entrega a las cosas de esta vida, quizás al sufrimiento si no tiene riquezas, al miedo, al terror, al dolor, a la tristeza por alguna cosita que le pase y se olvida de quién depende. Cristo Jesús, que debe ser nuestro todo en todo. Dios nos bendiga y como repito, no sé, a mí me edificó mucho escuchar esta perla. Si tú la escuchaste, medita en ella. Si no la pudiste escuchar, acuérdate que está también en diferentes chats, casi en todos los chats donde yo estoy, allí se escucha la perla. Y es una bendición, nosotros la tenemos todos los días, gracias a Dios y a nuestra hermana Estrellita, que es una de nuestras colaboradoras también, compartiéndonos cada día el devocional, el audio del devocional pequeñito, nos comparte la perla. Comparte otras varias cosas. No me recuerdo si también nos comparte lo que nuestro querido hermano Adolfo Rodríguez también comparte, que es tan hermoso. Y cuántas cosas que edifican nuestra alma, porque es tan bonito vivir cerca de Dios. Y por si estuviéramos descuidándonos, bueno, aquí nos está hablando la importancia de no olvidarnos de Dios. Líbrenos el Señor. Pero como dice la palabra, si alguno hubiese pecado, si alguno se hubiese descuidado, abogado tenemos para con el Padre, a Jesucristo mismo que está dispuesto a unirnos nuevamente, a escuchar nuestro clamor, a aceptar nuestro arrepentimiento y comenzar de nuevo para gloria de su nombre. Vamos a orar. A todos les saludamos con mucho amor, con mucho cariño. No es que pretendamos ni juzgar, ni señalar, ni criticar a nadie. Sinceramente les digo con toda humildad que mi anhelo es que todos podamos crecer, que todos podamos caminar agarrados de la mano de Dios, porque los que hemos tenido una experiencia dura de lo que es vivir sin Dios, es algo que no quisiéramos que nadie lo tenga que vivir. Que tienes a Cristo en tu vida, no lo descuides, cuídalo, búscale cada día, porque de Él depende nuestra vida, porque tenemos un adversario al acecho, allí, escondido, esperando tu descuido para atacar, para desalentar, para robar, matar, destruir. A eso vino nuestro adversario. Pero gloria a Dios, porque Jesucristo le venció en la cruz, le venció al poder
resucitar venció a la muerte, al pecado.

amado, y gracias a Él tenemos vida. Así es que sigamos en esta vida, y si hay en tu corazón alguna prueba, una lucha que te mantiene afligido, triste, pon tu carga en Él, y te invito en este momento a orar, a decirle quizás todo el peso que lleves en tu alma, lo que no entiendes, lo que no comprendes, porque quizás eres un niño, eres un jovencito, un adolescente que no tiene mucha experiencia de la vida, pero te invito a que conozcas profundamente a Dios, que toda tu carga, no importa que te mantengas delante de Él llorándole, suplicándole, pidiéndole, tú verás cómo Él te da la fuerza, la fe, la claridad, todo lo que necesitas para vencer. Acuérdate de José, un jovencito, solito, sin el padre, sin la madre, sin ese adulto que le diera un buen consejo, pero mantuvo su vaso en santificación. Daniel, otro joven, y también en el nombre del Señor, decidió, puso en su corazón buscar de Dios. No hay excusa para nadie, todos podemos, porque la sabiduría viene de Dios. ¿Y quién dijo que porque eres joven no puedes tener ese entendimiento, esa firmeza y fortaleza? En el nombre del Señor, todo es posible. Así es que vamos a orar. Te invito a poner tu todo en Cristo. Si es primera vez que estás con nosotros, también para ti lo mismo. Dios no se limita para algunos y para otros no. Todo corazón que le busque con sinceridad, Él está dispuesto a escuchar la oración y a dar respuesta a nuestras necesidades. Probablemente la respuesta no sea como tú pensabas o como a veces por falta de entendimiento a lo que es la grandeza de Dios. Muchas veces caemos en el error de querer dirigirle qué es lo que tiene que hacer en nuestra vida. Pero Él es sabio, Él sabe qué es lo mejor para ti y quizás no te dé como tú creías que iba a ser, porque Él sabe que no es eso lo mejor para ti. Pero que te escuchó, te escuchó. ¿Te va a contestar? Claro que sí. No a tu manera, a su manera sabia. No lo dudes, créelo y verás la gloria de Dios. Oremos. Bondadoso y tierno Padre Celestial, santo y bendito es tu nombre, glorificado por los siglos y para siempre, tu majestad divina. Perdona y limpia mis culpas, Dios mío. Por amor a tu nombre, todo pecado, límpialo. En el nombre de Jesucristo, nuestro Salvador, me presento y pido limpieza. Y esta oración entre a tu trono santo. Agradecido mi corazón por cada bondad, por cada misericordia, por la dicha de poder perseverar a tu lado. Padre, perdona mis equivocaciones y ayúdame a lograr esa meta, vivir en armonía, en comunión contigo, que seas nuestra guía, nuestra fortaleza, nuestro pronto auxilio, nuestro consejero en toda dificultad y necesidad, el consuelo en el dolor, en la aflicción, en la angustia. Tu presencia ministre a cada uno, cada hogar, cada familia, desde el pequeñito hasta el ancianito. A todos los ponemos delante de ti, a tu iglesia amada, a tu siervo director, en su salud, en sus proyectos y planes, su familia que tanto duele, Señor, sea bendecida, no solo la de él, la de todos los líderes, cada líder en cada país lo ponemos en tu presencia, todo miembro del Concilio Superior está en tus manos, Señor, que cada uno labore con esa fuerza, con esa humildad que viene de ti, con ese amor para las almas, comprensión, Dios mío, cada pastorado, tú estés presente para sanar, para salvar, y todo, Señor, todas las congregaciones
que tienen sus miembros, algunos necesitados de salud, otros por la economía, diferentes situaciones que presentan, firmes y seguros en la fe puedan mantenerse. Y este día para todos sea de gran bendición, para el amigo, para el vecino, para el simpatizante, para el que recién comienza, Padre. Todos con diligencia busquemos tu rostro y esta devoción se torne como una gran bendición para nuestras almas, que podamos asimilar lo que aquí se comparte, Dios mío, que no lo tomemos a la ligera, que busquemos la fortaleza, la edificación para nuestras almas, que con humildad tomemos el consejo o si es amonestación, lo hagamos humildemente, porque queramos ese crecimiento, el conocerte mejor cada día. Úsanos para tu gloria, que todo lo que aquí se presente, cada instrumento finamente usado para tu gloria y para tu honra. Presídenos, Señor, porque no queremos hablar en nuestra propia sabiduría o entendimiento. Que seas tú nuestra guía y fortaleza. Y todos los diferentes países que están conectados sean edificados. Quédate con nosotros, Dios mío. Humildemente te lo pido en el nombre de Cristo Jesús. Amén. Padre nuestro que estás en los cielos, santificado sea tu nombre. Venga tu reino, sea hecha tu voluntad, como en el cielo, así también en la tierra. Danos hoy nuestro pan cotidiano y perdónanos nuestras deudas, como también nosotros perdonamos a nuestros deudores. Y no nos metas en tentación, mas líbranos del mal, porque tuyo es el reino y el poder y la gloria por todos los siglos. Amén. Glorificado nuestro Dios, sean todos bienvenidos al devocional Buenos Días, Jesús. Y bueno, ya listos y dispuestos, vamos a seguir adelante porque el tiempo corre veloz y es bueno aprovechar para nuestra bendición. Bueno, saludamos a todos aquellos que desde sus trabajos o desde el taxi, desde el Uber o el camión de carga, como le decimos, está en la sintonía. Que la gracia de Dios sea con cada uno. Bienvenido sea Canadá, Cuauhtémoc, México, qué alegría. El centro de México también, Comal, Yucatán, Cunduacán, gloria a Dios. Esto es Tabasco. Y también tenemos a El Salvador, San Miguel en la sintonía, Ciudad de Panamá, otro lugar de Panamá, Houston, Columbus, North Charleston, Dallas, Watauga, Wesley Chapel, Fort Worth, otro lugar que no nos da nombre, varias conexiones del Paso, Texas, qué bendición, Las Vegas en la sintonía, West Palm Beach, New York también, Zabulon, también en la sintonía, Jacksonville, Tampa, Alemania, gloria al Señor, Cartagena y Barranquilla, Colombia, glorificando junto con nosotros en la hermosura de su santidad a nuestro Dios. Charlotte, Silver Spring con varias conexiones, Arlington, Fort Worth también los dos con más de una, El Paso, Wesley Chapel, Zephyr Hill, Pompano Beach, Tampa, más conexiones desde Panamá, centro de México y otro lugar de México que no nos da el nombre. Y aquellos que no logramos ver, también saludamos a cada país que se ha unido a esta devoción. Nuestro anhelo es que todos seamos edificados. Bueno, vamos entonces a compartir la alabanza y enseguida la reflexión. Que sea de edificación y sobre todo su palabra bendita, que es la autoridad, que es el consejo para el diario vivir de cada cristiano. Que nuestro corazón se llene del gozo, de la alegría de tener a Cristo en el corazón y vivir con esa gratitud cada día y esa bendición, porque no todos, aunque todos tienen la oportunidad, pero no todos se preocupan
por esa comunión con Dios, que nosotros nos preocupemos, no porque seamos mejores que nadie, es porque nuestra necesidad es grande. Disfruta entonces la alabanza y enseguida la reflexión, el mundo y el cristianismo. Pongamos atención entonces para que haya edificación para cada uno. Con gusto, presentamos.

0: Miércoles 5 de agosto. El tema del devocional: el mundo y el cristianismo. El mundo clama por libertad, pero vive esclavo del pecado. Aplaude la oscuridad, rechaza la verdad y se burla del Dios que le da aliento. En este escenario, el cristiano no puede ser tibio ni silencioso. Ha sido redimido por sangre, no para mezclarse con el sistema, sino para confrontarlo con la vida de Cristo. El Evangelio no es una opción moral, es una declaración de guerra contra el reino de las tinieblas. Vivir como cristiano auténtico es caminar en terreno hostil, con la cruz al hombro y el rostro firme, sin negociar convicciones por aceptación. La amistad con el mundo es enemistad con Dios. No hay término medio. Cristo no fue crucificado por adaptarse, sino por denunciar el pecado con amor y autoridad. Y quienes lo siguen deben cargar ese mismo fuego en el pecho, sabiendo que el rechazo es parte del camino. No fuimos llamados a encajar, sino a ser evidencia viva de un reino que no se doblega. La iglesia debe despertar, romper el silencio y vivir la verdad, aunque le cueste, porque en un mundo que cambia, solo permanece quien está arraigado en el Dios eterno. Escrito por nuestra hermana Belki Gutiérrez. La base bíblica que ha sido tomada para este tema se encuentra en la matutina en la carta a los Romanos capítulo 12 versículo 2, la meridiana en el Salmo 146 y la vespertina en el Evangelio de San Juan capítulo 17 versículo 14. Leemos en su santa y bendita palabra en la epístola a los Romanos capítulo 12 versículo 2. No os conforméis a este mundo, sino transformaos por medio de la renovación de vuestro entendimiento, para que comprobéis cuál es la buena voluntad de Dios, agradable y perfecta. Que el Señor Todopoderoso nos bendiga a través de la lectura y la práctica de su santa y bendita palabra.
1: Gloria a Dios. ¿Qué les parece la palabra compartida? El escrito, poniéndonos a pensar de qué manera debemos vivir como los hijos de Dios que somos, como los que hemos sido iluminados por la gracia de Dios con el entendimiento que viene de Dios. Hemos reconocido el sacrificio de Cristo en la cruz y conocemos su historia. ¿De qué manera lo recibió el mundo? ¿De qué manera lo despidió el mundo? ¿Lo entendió? No lo entendió. ¿Lo aceptó? Tampoco. ¿Lo rechazó? ¿Lo despreció? ¿Lo desprestigiaron tantas cosas hasta llevarlo a la muerte de una manera humillante? Y al meditar en todas estas cosas, ¿qué esperamos nosotros? ¿Que el mundo sí a nosotros nos dé la bienvenida, nos entienda, nos ame, nos dé un espacio, un lugar, si no se lo dio a Jesucristo? Y alguien comentaba, si el mundo nos entiende, nos aplaude, nos acepta, bueno, profundicemos y meditemos. ¿Verdaderamente estamos haciendo su voluntad? Porque a Cristo no lo comprendió. Y es algo para reflexionar. Y como la palabra de Dios, que es la autoridad, nos habla en este capítulo de Romanos 12, la nueva vida en Cristo. Cuando no le conocíamos, éramos diferentes. Y el apóstol decía y rogaba que por la misericordia de Dios, cada día nos presentemos nuestro todo, nuestro cuerpo como sacrificio vivo, verdadero, que sea santo, agradable a Dios, no a los hombres, a Dios. Si de allí viene la bendición que nos comprenden, aleluya, pero si no, nuestra meta es someternos a Dios, porque esa es la verdadera adoración, el verdadero culto que le podemos ofrecer, porque ¿qué tenemos para darle? No tenemos nada. Y el consejo para reaccionar, para así despertarnos y darnos cuenta cómo está mi vida delante de Dios. No os conforméis a este mundo, sino transformaos por medio de la renovación de vuestro entendimiento. ¿Se han dado cuenta que nosotros los cristianos poseemos la bendición? Dios ha abierto nuestro entendimiento y hay situaciones que nos dejan ver tan clarita la sabiduría que Dios nos ha dado, que muchos de nosotros no hemos sido personas preparadas, que no hemos ido a la universidad ni a la escuela para ser educados, para tener que nuestro entendimiento se desarrolle, que haya sido entrenado para enfrentarnos a la sabiduría de este mundo. Y sin embargo, Dios en su misericordia nos ha dado de la sabiduría que viene de Él. Y eso hace la diferencia, porque hay ocasiones que yo me quedo y digo, ay Señor, solamente tú me ayudas en esta situación, porque de lo contrario, yo solita, ¿qué fuera de mí si yo no te tuviera a ti? Porque podemos ver claramente cómo Dios nos ilumina, nos alumbra, nos hace ver, abre nuestro entendimiento para que comprendamos, eso no es lo correcto. Eso no debe de ser así. Y me doy cuenta porque hay personas que le explicas y no pueden comprender, no pueden asimilar. Y personas que han sido preparadas, que deberían tener sus sentidos así abiertos con ese entendimiento, pero cuando Dios no está con ellos, muchas veces. Y esto no estoy diciendo que todo el mundo le pase lo mismo, pero hay situaciones en que yo siento es como que Dios nos pusiera un espejo para poder discernir y darnos cuenta la diferencia que humildemente, pero Dios manifestándose en nuestro hablar, en nuestro actuar, en cómo responder a una situación que a veces las personas que deberían haber respondido de una manera con inteligencia no pudieron. Y sin embargo, aquella persona sencillita, humilde, nos deja así sorprendidos. ¿Y eso qué es? Dios obrando en su amor y bondad. Entonces, si Dios tiene cuidado de nosotros, si Dios quiere lo mejor para nosotros, nosotros no nos debemos conformar, al contrario, buscar esa transformación. ¿Y de qué manera? Precisamente la comunión, la armonía con Dios. ¿Cómo? Conociéndolo a través de su palabra. No nos pide algo que nosotros no podamos hacer. Sencillamente, leamos su palabra. Procuremos obedecerla, busquémosle en oración, en clamor, lo que no entendemos. Señor, aquí estoy porque yo no sé de qué manera responder ante esta situación. Guíame, dame la palabra correcta, permite que al abrir mi boca yo pueda hablar conforme a tu divina voluntad, porque yo no sé cómo actuar, pero tú que lo sabes, aquí vengo. Pidiendo la sabiduría del cielo, no es tanto lo que tenemos que hacer. No nos está pidiendo algo que no esté en nuestra capacidad, porque de Él viene nuestra manera de vivir, de comportarnos, de responder ante situaciones y de vivir conforme a su voluntad. Porque es la única manera, como nos dice, transformados por la renovación de el entendimiento para que comprobéis cuál es la buena voluntad. Mire, nos está dando como un reto. Dudas. No lo creemos. Y, ay, pero yo no creo que esto pueda ser posible. Pero nos está diciendo para que comprobéis cuál es la buena voluntad de Dios. Agradable y perfecta. No se equivocó nuestro Dios. No es que no lo hizo bien. Dice que su voluntad es agradable y es perfecta. Nos importa, lo queremos seguir. Porque a nosotros se nos ha regalado una gracia salvadora y redentora por medio de Jesucristo. No dejemos pasar el tiempo. No te pongas a la par del que ignora el temor de Dios, del que no le ha conocido. No caigas en la imprudencia, en la manera terrible a veces de comportarse, de hablar, de actuar, de ser, como si tú no conocieras a Dios. Pero te haces a eso para entrar, como dicen, para encajar en el grupo, cuando tú conoces una verdad tremendamente que quizás ante tu propio pensamiento o tus propios ojos te sientas avergonzado dentro de ti diciendo, ay Dios mío, como si yo no conociera a Dios, pero te importa tanto el quedar bien con los demás. Pidamos a Dios que nos ayude, que Él nos dé la fuerza, la sabiduría para actuar de esa manera como hijos que hemos conocido, que hemos sido redimidos y ya no tenemos esa vida antigua, pasada, sin temor de Dios, sin reverencia, sin concepto. Ahora somos cristianos y debemos vivir a la semejanza de Jesucristo. No te avergüences si en la escuela tratan de humillarte porque eres un hijo de Dios, porque a lo mejor vistes diferente, porque hablas diferente, porque alguien te ofende y lejos tú de ofender o callas o respondes de una manera sencilla y humilde, no te sientas rebajado ni avergonzado. Al contrario, glorifica a Dios porque eres diferente. Muchas veces las personas te tratan mal o se burlan por la impotencia de ellos no poder ser como tú y por lo menos quieren satisfacer esa impotencia burlándose, humillándote. Pero ¿qué importa si a Cristo lo humillaron más? Si a Cristo le hicieron cosas terribles, pero Él no cedió en ningún momento. Cristianos, en todo momento, en todo lugar, que no olvidemos, como bien nos habló nuestra hermana en la perla, por eso es que yo les decía que qué perla más importante, qué bendición para cada uno de nosotros, la importancia de no olvidarse de Dios, que nada ni nadie, ni los afanes, ni la riqueza, ni la pobreza, ni la falta de todo, te haga olvidarte de Dios, porque si te olvidas de Dios, tu situación no va a cambiar. Si tienes a Dios en tu vida y a Él le place glorificarse en tus carencias, adórale y no te lamentes como el que no tiene esperanza. Dale gracias y dile, Señor, si tú así te glorificas, aquí estoy. Dame la fuerza, dame la fe, porque lo que yo quiero es estar en comunión contigo. Dios no abandona a ninguno. Que Él nos dé a cada uno la sabiduría para poder permanecer y meditar día tras día en nuestra comunión, en nuestra armonía, en nuestra condición espiritual. Y si te das cuenta que has estado fallando, bueno, la oportunidad se abre y está abierta. Y precisamente todas estas cosas que se nos comparten son para nuestra bendición, para que reaccionemos y que, como dijera un himno, el mundo no puede ser mi hogar. No, ya yo dejé la senda ancha y hoy vivo con Cristo. Así es que firmes y adelantes en la fe, con gusto Vamos a escuchar el suspiro que nos dice que ese día llegará. ¿Cuál día? Bueno, pon atención al suspiro, porque es que nosotros vamos camino rumbo al cielo. Y día a día caminamos hasta llegar a la meta. Y llegará ese día que lo lograremos y en victoria cantaremos. Y así es que vamos a escuchar esta bellísima alabanza que trae un mensaje precioso, porque Dios comprende nuestros afanes, nuestras debilidades, pero Él está con nosotros para fortalecer. Se titula La jornada es pesada, pero llegaremos. Esto es entonado por la familia Borges. Con gusto escuchamos y enseguida el suspiro. Gloria a Dios.

El suspiro del alma para el día de hoy se titula Ese día llegará. Todo parece imposible, oscuro, y enfrente de nosotros vemos una muralla difícil de cruzar. Pero en medio de esas dificultades, la mano poderosa de Dios se extiende para socorrernos y darnos la victoria. Ese día llegará. Llegará el día en que tendremos respuesta a las oraciones que realizamos. Veremos respuestas a las peticiones por las cuales hemos clamado y los sueños serán hechos realidad. El día llegará en que veas sana la enfermedad, en que los problemas tendrán solución y los corazones dejarán de sufrir. Llegará la solución a la situación económica. También verás el sol resplandecer más luminoso. Saldrá un arco iris después de una tormenta y se sentirá una brisa que refresca el alma. Llegará el día en que recibiremos lo anhelado. Veremos abrirse puertas que estaban cerradas, cerrarse puertas que estaban abiertas, porque el Dios que nos llamó está con nosotros y no nos dejará ni nos abandonará. Dios siempre estará al lado de los hijos. Dios siempre estará al lado de sus hijos, sosteniéndolos al andar por el campo de la vida. Muy pronto vendrá el Señor a buscar a los suyos y los llevará a la ciudad santa, a las moradas que Él fue a preparar para todos los fieles. Allí no habrá tristeza, ni llanto ni dolor. Allá, en ese bello lugar, todo será gozo y paz. No habrá necesidad de sol porque el mismo Señor nos alumbrará con su luz. Ten fe y mucha paciencia porque ese día llegará. Suspiro del alma por Migdalia Ayala.

Aleluya, gloria a Dios. El camino es largo, hay dificultades, la jornada es pesada, pero qué hermoso es saber que allí va Cristo con nosotros, como poderoso gigante para defendernos, para darnos la fuerza, y llegaremos, llegará el día. ¿Qué les pareció el suspiro? Ese día llegará. ¿Cuántos tenemos la alegría, la dicha y la satisfacción que así será y que podremos cantar triunfó la fe, triunfó el amor, no mis fuerzas, no mi valor, porque yo soy débil, flaco, pero no confío en esa flaqueza, en esa debilidad? Bendito sea Dios, he decidido poner mi fuerza, mi fe, mi esperanza, mis debilidades, mi todo en Cristo Jesús. Y así, día a día lo lograremos. Espero que todo esto sea para nuestra edificación. Y bueno, vamos a orar por cada uno para así terminar el devocional y comenzar otro segmento. Escuchando, hermanitos, saludos a todos y muchas bendiciones para todos. Lindo escuchar a María Luisa. Gracias por compartir todas las bellezas de este nuevo amanecer. Y así, claro, saludos, hermana Elizabeth Sharp, orando por usted, por Floyd y por cada una de sus peticiones, así como por nuestra querida hermana Emilia Lonchan, que desde muy tempranito allí está glorificando junto con nosotros, por Disnaldo, por Nélsida, por todos los que se unen, nuestra querida Cachita, que nos acompaña día a día. Qué bueno es saber que somos una familia muy bendecida. A Dios la gloria por cada una de sus bondades y por su infinita misericordia. Y bueno, vamos a seguir entonces, como ya dijimos, vamos a orar por todas las personas que han escrito, han hecho su pedido. Oremos por Nelson Baires, que nos los que están en el chat han podido leer su situación de salud, no ha podido descansar, mucho dolor, pero hay imposibles para Dios y qué lindo, de verdad que Dios sabe en quién se glorifica, porque a pesar de la situación, aquí está, con un espíritu de ánimo, de aliento, de gratitud a Dios, porque sabe que esto es pasajero. Un día no habrá más dolor, no habrá más llanto, no habrá más insomnio, porque a veces el dolor, la preocupación no nos deja dormir, pero qué bonito es confiar en Cristo. Dios te bendiga, Nelson, y claro, oramos, nos unimos, la iglesia en el aire se une a orar por tu salud, por todo lo que Dios sabe que hay en ti, y así como oramos por Nelson, oraremos por todos los que nos acompañan en esta preciosa mañana. Rapidito vamos a decir sus nombres, por nuestra hermana Hilda Santana, y gracias a todos los que expresan su comentario de gozo, de alegría por las cosas que se presentan en esta mañana y cada día, porque cada día hay personas que glorifican a Dios por una alabanza, por el escrito, por la oración, por las reflexiones, por todo. No lo leemos por falta de tiempo, pero sí, nos damos cuenta y glorificamos a Dios y nos alegra ver que están ahí activos, que no están calladitos, porque cuando están tan calladitos, yo digo, yo creo que escribieron y se fueron y ya no se dieron cuenta qué más pasó, pero bendito sea Dios que hay quienes sí están allí atentos, activos, gloria al Señor, y otros ocupados, comprendemos también los desde su trabajo, calladitos, pero allí conectaditos. A todos, Dios nos bendiga. Y al que no escribió, también Dios le bendiga. Él sabe todas las cosas. Vamos a orar por las peticiones de nuestra querida hermana Marquesa, por las de Hilda Santana, por las de Dalis Montenegro, por las de nuestro querido hermano Boris Suira, consentido en la radio, nuestro hermano, por nuestra hermana Silvia Kiel y nuestro hermano Ramiro. También oraremos por nuestra querida Migdalia Ayala, que Dios la siga usando para su gloria y su honra.
por Dalis Montenegro, Hilda Santana, ya las mencionamos, por Rosa Iris y Alexis Cisnes. Dios les bendiga, mis hermanos. Oramos por toda su familia, cada uno, aunque solo mencionemos su nombre, está incluida su familia, sus peticiones, sus anhelos, todo plan, proyecto, decisión en las manos de Dios por nuestro querido Alan y su querida madrecita Joseph de Ramos, también por Mayra Caballero, por Mayela Caballero. Un fuerte abrazo, hermana Mayela. Gloria a Dios por su apoyo de todos los días, por Juan Hernández, por Vitelia Belgara. Gloria al Señor y todas sus peticiones por nuestra hermana, a ver quién, Iris Cruz, y cada una de sus peticiones, su salud, muy, muy resfriada, pero Dios tome el control, por nuestra hermana Dalis López, por nuestra querida Mervalia y su tropa. Que Dios bendiga y conteste a cada uno conforme a su fidelidad y amor. Y también vamos a orar por Limni Silverio, claro que sí, todas sus peticiones y anhelos de su corazón en la presencia de Dios los ponemos. También por nuestra querida hermana Trudis Castañeda, hermana Trudis, qué alegría verla con nosotros. Maribel Fife, su amado esposo, gloria al Señor. Patti, Favela, ¿y dónde está Keilita? Bueno, ¿quién me dice qué pasa con Keilita? Job Castañeda, aquí también desde tempranito, así como Eunice Pérez, no olvidándose de las peticiones y necesidades de los hermanos allá en Cuba, su familia, por la salud de Joelito o Joel Mondéjar, el obispo, por Patricia Preciado, por Tiago, claro que sí, hermana, orando por cada uno. También oramos, ya dijimos, nuestra hermana Mervalia. Hermana Mervalia, usted con esos anuncios nos deja así como, wow. Ay, nos dicen que también por Cecilia, la esposa de nuestro hermano Ali, que Dios la bendiga y dé sanidad a su cuerpo, a toda su familia, sea bendecida también. Vamos, y estábamos diciendo los panes de Mervalia, ya cuando vi la palabra guayaba, eso yo creo que está muy delicioso. Y bueno, ojalá y los que tienen allá cerquita a la hermana Mervalia, no se lo pierdan, que apoyen a nuestra hermana. Ya saben que todas estas cosas son para bendición de la sierva de Dios. En su pastorado, en todo, vea la gloria de Dios. Por mi querida hermana Reina del Río, su hijo, su nuera, sus niñitas, sus niñitos, ya no son niñitas, niñitos, porque ya hay un varoncito. Así es que la familia sigue creciendo. Gloria a Dios por nuestra hermana Germania Guerra. Dios le bendiga, mi hermana, y conteste cada petición. Por nuestra hermana Lila Polo, Dios lleve paz, alegría y el gozo de la salvación, mi hermana. Por María Wilson también, que siga siendo ese instrumento en las manos de Dios. Y como ya dijimos, por Nelson Baires, su dolor, sus dolores, todo. Dios tome el control en la vida de este hijo de Dios, así como por las peticiones de Mirla Rolledo, y también por las de Jessica Ostaiza, de Lidia Cabrera, qué bendición, por Elka Barroso y por nuestra querida hermana, su madrecita, que siempre es una bendición tenerlas con nosotros, hermana Romelia, Dios le bendiga. Así también por Amelia Hernández, que desde allá de Oaxaca, esta sierva de Dios, representando a Cristo, Dios le dé la fuerza, la luz para que pueda llevar al mundo que está en tinieblas la verdad de Jesucristo. Por nuestro querido Moracén y su amada esposa Ernestina, la salud de cada uno está delante de Dios. Así es que nuestra hermana Amelia, saludos a todos los que están en la cabina de la radio. Bueno, a toda la familia radial llegue este saludo. Al país donde estés, su misericordia te cubra y te guarde. Por Bonnie Soto y todos sus seres queridos. Por Mireya González, gloria a Dios, su amado esposo. Y cada una de sus peticiones, que Dios conoce a cada uno. Así es que por nuestra hermana Sandra Morales. Así es que también y toda su familia,
Y también oramos por Enamata, por sus hijos, por cada una de las peticiones, la salud de esta sierva de Dios, por las peticiones de nuestra querida Yamiraki, su familia, su hermano, sus padres, cada uno vea la gloria de Dios. Y también por Juan Hernández, que desde su trabajo nos acompaña. Glorificamos a Dios por cada uno de ustedes, nuestro hermano Job. No sé si ya lo mencionamos, pero si no, bueno, hermano Job, por usted, por sus peticiones, por ese ánimo que no se acabe. Gloria a Dios por Enid Barroso, que allí unida con su madrecita, glorificando, llenándose de Dios. Qué bendición por nuestra querida Damaris Juárez. Dios te bendiga, Damaris, y en todo su gracia te acompañe. Por Eunice Pérez, por Isabel Nuno, que aquí nos acompaña. Oramos, Elizabeth, por ti, toda tu familia, todas tus peticiones están en la presencia de Dios. Por nuestra hermana Susana, todos sus seres queridos, y por este joven Stuart, que ya fue dado de alta por la gracia de Dios, pero aún está muy afectado. Oremos a su favor que este siervo recupere completamente su salud, y no solo él, su madrecita, toda su familia pueda ver la gloria de Dios, el milagro realizándose en su vida. No es fácil, hay que pasar por situaciones, pero en todas ellas está Jesucristo como poderoso gigante para bendecir, sanar y salvar. Por el Cita Saborín y todos los suyos, cada necesidad la ponemos en las manos de nuestro Dios. Así es que oramos entonces por cada petición y vamos a pedir a Dios tome de nuestra mente y corazón el control. Dice nuestro hermano Job que un día no habrá más dolor para los redimidos, pero un día, y será el mismo día, comenzará para los perdidos un dolor y un quebranto que no tendrá fin. Pensar en eso me afloja las muelas. Bueno, y ya no va a poder comer el pan, así es que aprovéchelo ahora. Y bueno, qué terrible, ¿verdad? Llegará ese día, y cuando pensamos en ese día, nos emocionamos y al mismo tiempo nos adolorece saber que cuántos que hoy son indiferentes, ajenos a la voluntad de Dios, Dios mío, Dios nos ayude y cada uno de nosotros seamos diligentes en llevar el mensaje al alma necesitada, y que Dios traiga a su pueblo, a su redil, a los que han de ser salvos, que corazones se ablanden para la gloria de Dios. Nuestra querida pastora Priscila, aquí con nosotros, hermana. Qué bendición, qué dicha tenerla con nosotros. Saludos para usted y los suyos, y oramos por cada una de sus peticiones. Bueno, ¿por quién más vamos a orar? Tenemos muchos comentarios que nos llenan de gozo y alegría, pero bueno, vamos a orar por cada uno. Bonnie Soto, creo que ya la vamos a orar por cada uno. Bonnie Soto, creo que ya la mencionamos. A nuestra hermana Benita.

por primera vez está conectado. Así es que Dios, en su misericordia, bendiga a cada uno. Y bueno, pues ya vamos a orar. Conéctate con Dios. Clama. Si estás en bonanza, si por la gracia de Dios en tu familia, en tu persona hay paz, hay comunión con Dios, hay armonía, ora de gratitud y ora por los que están pasando por el valle de sombra, por los que están pasando momentos duros y difíciles, sea por enfermedad, sea por la situación que sea, la mano de Dios no se acorte para ninguno. Y aquí estamos todos juntos, la Iglesia de Dios en el aire, para clamar por la necesidad del uno y del otro, y que Dios conteste, fortalezca las familias, los matrimonios que tienen dificultades. Él sea glorificado en cada uno. Oremos, Santo y bendito Padre, Dios misericordioso, te adoramos, te glorificamos y te reconocemos. Gracias por ese rescate que llegó a nosotros, Padre mío, porque qué fuera de nuestra vida si no te tuviéramos en nuestra noticia. Bendito seas, porque tú nos das la fortaleza, la sabiduría, la firmeza para buscarte cada día. Pero Padre, en todo lo que estemos fallando, por misericordia, alúmbranos, llénanos de fortaleza, que nada ni nadie nos aparte de tu amor inmenso. Perdona todos mis pecados, todo lo que me falta. Tú lo sabes, Señor, y en tu nombre yo quiero llegar a ese día donde no habrá más preocupación, ni dolor, ni tristeza. Pero hoy, mi Padre, te suplicamos y clamamos por los que están afectados, por los que en este momento están sufriendo un dolor. Si a ti te place dar sanidad, dar fortaleza, Señor, la fuerza para poder superar, echa fuera, reprende todo espíritu de dolor, de enfermedad que esté agobiando, todo lo que hace perder la paz y la tranquilidad, en el nombre de Jesucristo, sea reprendido, Padre, para gloria de tu nombre, y haya en el hogar, en el matrimonio, en la familia entera, los hijos llenos de gozo, de la satisfacción de tenerte en su noticia. Dios mío, te presento a María Guadalupe, sus hijitos, toda su familia, su hijita que siempre clama pidiendo oración, fortaleza para esta familia y para todas las familias que estén en esta condición. Padre mío, glorifícate en cada uno, sacando afuera la tristeza, el pesar, todo espíritu de depresión, de angustias que llegan al ser humano, que su cuerpo, su mente, su alma sea un templo para tu gloria, donde no haya espacio para la tristeza o para la preocupación, porque tú estés llenando todo ese espacio para gloria de tu nombre. Cada enfermedad, si es cáncer, si es Parkinson, Dios mío, diabetes, alergias que quebrantan, Padre, enfermedad en los pulmones, en los riñones, en el cerebro, Dios mío, alguna deficiencia, algo que allí se haya afectado por la condición que sea. Tú tienes el poder para hacer todo nuevo. De una manera especial te presento la salud de Nélsida, Señor. Ese pie enfermo, en el nombre de Jesucristo, todo ligamento que haya sido afectado, todo lo que allí esté fallando, tú tienes el poder porque eres el mejor doctor para tus hijos, Señor. Aumenta su fe, su fortaleza y la fe de cada uno de los que te estamos implorando a favor de nuestros hermanos que sufren, cual sea problemas del corazón, del colon, Señor, la próstata, la garganta, el estómago. Señor mío, ten misericordia. Hay angustias por situaciones como es reuma, Señor, situaciones que quebrantan, dolor,
inmenso que solo tú puedes.

0: sanar, recuperación por cirugías dolorosas, angustiosas, que la mente y el corazón se llenen de ti. Y toda persona que está sufriendo, Padre, por los embates del adversario, ¿cuántos hay que habiendo vivido cerca de ti se han alejado y te necesitan hoy? Tu gracia y misericordia se deje sentir, tu poder infinito tome el control en cada uno y eches fuera todo espíritu del mal, toda maldad que el ser humano quiera poner en su prójimo. Reprende, echa fuera, Dios mío, y que cada alma se agarre de tu poderosa mano, el amigo, el vecino, sea bendecido en todas las áreas de su vida, si es salud, si es economía, si es un trabajo, Padre, otros sufren por problemas migratorios, tu misericordia se allegue a cada uno y este día resulte para todos de bendición. Cuántos quebrantos de salud llega, visita a los tuyos llevando sanidad, los que se preparan para una cirugía, para una intervención, tu presencia divina, ministre, llene de fe y de confianza. Y en esta mañana, Padre, quédate con nosotros, dirige nuestros pasos en el trabajo, en el hogar, en el negocio. Tu presencia, ministre, en las carreteras, en la cárcel, allá en el campo, quizás en la soledad, tu divina presencia fortaleciendo en el trabajo difícil. Tú cuides de los tuyos, de todos los que te temen. Cuántos niñitos que necesitan de ti, estés como poderoso gigante, que nuestro salir y nuestro regreso velado por ti, Padre. Humildemente te lo pido en el nombre de Cristo Jesús. Amén. Y ahora pedimos que el bendito amor de Dios, la gracia y la paz de Jesucristo nuestro Salvador, la compañía y la comunión del Espíritu Santo, que es nuestro eterno Consolador, sea con cada uno de sus hijos desde ahora y para siempre. Amén. Bendito nuestro Dios, glorificado por los siglos y para siempre. Entonces, mis queridos hermanos, vamos, ya terminado el devocional, a comenzar enseguida con este segmento que es pequeño, pero que sea de gran bendición. Vamos a escuchar Alas al Viento, una historia de amor. Escuchamos entonces con mucho gusto, para gloria de Dios y edificación de nuestras almas.
1: Son Baires, y hoy quiero leer de mi colección Alas al Viento un escrito titulado Una historia de amor. Conocí a Lisa durante mis años de adolescencia en la escuela donde cursé la secundaria. Teníamos mucho en común y con el tiempo llegamos a ser grandes amigos. Nos apasionaba leer, escribir y sobre todo encontrar el lado amable de las cosas, incluso en medio de las circunstancias más difíciles. Aunque nuestra conexión fue breve, su huella permanece indeleble en mi mente y en mi corazón. Lisa padecía distrofia muscular, una miopatía de origen genético que afecta los músculos de manera progresiva hasta que los debilita y dejan de funcionar por completo. Esta condición la mantenía permanentemente en una silla de ruedas y requería asistencia constante, ya fuera mediante equipo ortopédico o mediante ayuda de personas dedicadas las 24 horas del día. Pocos tenemos la bendición de encontrar un amor verdaderamente incondicional fuera del afecto de nuestros padres, y son aún menos quienes están dispuestos a cargar sobre sus hombros la responsabilidad de cuidar, proteger, servir y entregar su vida por alguien con limitaciones físicas. Yo mismo, siendo una persona discapacitada, entiendo muy bien el valor de ese tipo de amor. Lisa tuvo la dicha de encontrar a alguien que la amó sin condiciones, con entrega absoluta, Wilfredo, un joven al que siempre admiré, mucho antes de descubrir que en su corazón habitaba un amor profundo por mi querida amiga. Era un muchacho cordial, amable, educado e inteligente. Se graduó tercero en su clase y todos esperábamos un futuro brillante para Recuerdo que a Lisa le fue muy difícil aceptar el amor de Will. Él la buscó literalmente durante meses, enfrentando negativas una tras otra, antes de lograr que ella aceptara salir con él. No era que Lisa quisiera hacérsela difícil, su resistencia nacía del entendimiento de su propia condición, de sus inseguridades y del temor de ser una carga para alguien. A veces, quienes enfrentamos limitaciones físicas, luchamos con ese sentimiento de no sentirnos dignos de ser amados. Pero Will ya había decidido en su corazón que no descansaría hasta conquistarla, y así fue. Una tarde de abril, la felicidad iluminó su rostro al poder llevar al amor de su vida al altar. En ese día de su boda, el pastor pronunció las palabras solemnes del rito matrimonial: aceptas a esta mujer como tu esposa legítima, para tenerla y amarla desde hoy en adelante, en la salud y la enfermedad, en la riqueza y en la pobreza, en lo bueno y en lo malo. En ese momento, Will no respondía "sí, acepto" desde la emoción del instante, sino desde la certeza de un amor ya aprobado. Su corazón ya había respondido sí mucho antes, cuando decidió amar a Lisa más allá de toda circunstancia. Él ya había demostrado que podía amarla en medio del dolor, a través de sacrificios, del cansancio y de la dificultad. Y él lo hizo todo por amor. San Juan 3:16 lee: porque de tal manera amó Dios al mundo, que ha dado a su Hijo unigénito, para que todo aquel que en él cree no se pierda, mas tenga vida eterna. Dios nos amó no cuando éramos fuertes, sino cuando éramos incapaces de salvarnos. Nos amó no cuando teníamos algo que ofrecer, sino cuando solo teníamos necesidad. Cristo no retrocedió ante una fragilidad. Él nos buscó, nos sostuvo, nos cargó. Juan 3:16 no es solo un versículo, es una declaración eterna de intención divina. Dios nos amó al mundo en teoría, lo amó con hechos, con cruz, con sangre, con vida entregada. La pregunta devocional es inevitable: ¿cómo respondemos a un amor así? No podemos pagarlo, pero sí reflejarlo. No podemos igualarlo, pero sí honrarlo. Cada acto de obediencia, cada renuncia, cada servicio sincero es nuestro sí al amor que nos salvó. Amemos al Señor como Él nos amó, con todo el corazón, con todo el alma, con toda la vida, pues Él es la historia de amor, para la gloria de Dios.

0: Gloria a Dios, ¿qué les parece el amor que permanece? ¿Y de dónde lo hemos aprendido? Del perfecto y grande amor de Dios. Alabado sea su santo nombre y esperamos que todo esto, estos ejemplos, estas historias que se comparten, sea para nuestra bendición y afirmarnos más en el día a día para vivir conforme el Señor nos los ha enseñado, ese perfecto amor que Él nos brindó, siendo que no lo merecíamos. Bueno, ¿qué les ha parecido todo? Tenemos un testimonio de nuestro hermano Disnaldo. ¿Algún pedacito de su camino, su carrera cristiana, que ha sido larga? ¿Cuántos años? No lo sé, hermano Job, ¿cuántos años de servicio? ¿Cuándo iniciaría? ¿Qué edad tendría cuando aceptó a Jesucristo en su corazón? Esas cositas son detallitos que nos gustaría conocer. Ya nuestro hermano es un ancianito, pero todavía se recuerda de las delicias que ha vivido a los pies de Cristo. ¿Qué edad tendría Disnaldo cuando aceptó a Jesucristo? ¿Cuando recibió el Espíritu Santo? ¿Alguien sabe qué dice su mensaje? Bueno, vamos a ver, a lo mejor se puede todavía encontrar esa información. ¿Cuántos años de servicio? Pero bueno, hoy, en este momento, vamos a escuchar un breve testimonio, porque imagínense una carrera cristiana de cuántos años. Nos gustaría saber ese comienzo y cuántos años han pasado de todo esto. Pero por el momento, aquí con mucho gusto les compartimos este testimonio para gloria de Dios, de un fiel servidor, Disnaldo, para gloria de Dios.
1: Un fraternal y caluroso saludo a toda la audiencia de Buenos Días Jesús. Hoy tenemos el privilegio de tener con nosotros a nuestro muy querido hermano Disnaldo Pérez. Él nos ha de contar un testimonio extraordinario de algo que Dios hizo en su vida. Bienvenido, Disnaldo. Te escuchamos con mucho gusto.
2: Bueno, entonces, en ese lugar que yo pude conocer un matrimonio, dos matrimonios a 6 kilómetros de distancia el uno del otro. Y así, bueno, me asignaron el lugar porque no había dónde vivir. Y no había iglesia allí.
3: ¿Eso fue en Cuba?
2: No, eso fue en Cuba, en cerca de Yaguajá, en un lugar que se llama Las Marías. Ahí. Entonces, en ese lugar tenía que atravesar un potrero que lo que tenía era reses bravas y de todo. Y yo con mis hijas en una bestia. Y yo a veces a pie, caminando, porque era un lugar de pedregales, potrero de piedra. Así. A veces yo iba a pie porque podía llevar por la mano el freno hasta que no me fueran a tumbar las muchachitas y se me mataran. Bueno, el asunto está que Dios me permitió en ese lugar hacer las dos casas, vivirlas, ganar almas, discípulos de las dos casas. Y de esa manera, pues sentirme satisfecho y con amistades, que eso era tremendo. Y entonces me encuentro con un individuo, un negrito prieto, tenía su familia y yo fui allá porque ya yo me fui de ese lugar para entonces fabricar en Yaguajay, fíjate tú, a machete y serrucho. Esas eran las armas mías para mi trabajo, porque no tenía otra cosa, ni había más nadie convertido. Eso era yo solo. Entonces, me hice de amistades allí un negrito de cerca de Los Arabos, de allá de Matanza. Me hice amigo de él y entonces vino a vivir también él para acá, para este lugar. Y bueno, una amistad tremenda nos hicimos. Y un día que yo voy allá, un viernes por la mañana a buscar comida que me dieron para hacerla para el sábado allá con mis hijas y mi esposa. Y me encuentro con el moreno de lejos. Y dice, óyeme, allá te tengo una chiva. Entonces, ve a buscarla ahora y te la puedes comer hoy mismo. Voy a buscarla, eran 12 kilómetros. Entonces voy, ¿dónde está él? Y me monto en mi bicicleta, porque era yo solo en la bicicleta, y salgo. Y me dice, ¿por qué no vas ahora a buscar la chiva? Bueno, voy a ir ahora a buscarla, entonces voy para donde está él. Y tenía que atravesar dos campos de caña, una guardarraya. Y me entra dolor de estómago. Y tuve que meterme en un cañaveral. Y cuando salí, que voy a montar en mi bicicleta, la bicicleta era molinete. La, ¿cómo se llama? La, eso tenía
3: la masa trasera.
2: La masa trasera, entonces, cuando ella empezaba a patinar, ya tenías que buscar no me acuerdo, la media luna se llamaban, eso que tú frenabas y abrías, y entonces frenabas y se daba. Entonces el asunto está que cuando yo salgo de allí, de ese lugar, del campo de caña, cuando salgo, que voy a montar mi bicicleta, no agarraron las medialunas, era así un molinete, no había tracción. Entonces, ¿de qué cosa tan grande esta, caballero? Y cuando cojo mi bicicleta de mano a atravesar mis 16 kilómetros, una voz me dice, ¿y para qué orati? Digo, perdóname, Señor. Y entonces, perdóname, Señor, pero ese temor que todavía tú lo conservas. Yo no era casi de tanto misionero ni nada, yo era todavía joven. Pero dije, no, ya llegó. Y cuando camino un poquito, que la voz me dice, ¿por qué oraste entonces? Al verme que me voy a pie, ¿dónde está la fe? Entonces, Señor, perdóname. Y me monto en la bicicleta, y la bicicleta me duró 3 años y 6 meses.
3: Funcionando, regresaste con la bicicleta.
2: Satisfecho, sí, pero una cosa, ¿qué clase de fe coge uno? ¿Qué clase de fe coge uno que hasta un león lo agarra si te ves con dificultad, porque ya Dios te libró de tener que dar esa caminada a pie? Gracias a Dios, de 3 años y 6 meses sin tener que cambiar las medias.
1: Gracias, Dinardo, por este testimonio tan precioso, este milagro que Dios hizo en tu vida en una simple bicicleta. Recuerda que si alimentas tu fe, tus dudas espirituales se morirán de hambre.

Gloria a Dios. ¿Qué les parece? Qué hermosa es la fe. Y qué fiel es nuestro Dios que hace posible lo imposible. ¿Qué les pareció? ¿Les hubiese gustado un poquito más conocer de Disnaldo? Bueno, hermano Job, se lo dejamos a su discreción, porque sí, sería bonito conocer más de este hijo de Dios que es un fiel radioescucha también. Muchas veces no pueden porque pues ya son ancianitos y a veces trabajar con la tecnología no es fácil, pero ellos siempre testifican que son fieles radioescucha. De todo esto que el Señor reciba la gloria y esperamos que estos testimonios, que aunque breves, pero que sean para nuestra bendición, para que nuestra fe se aumente y veamos cuánto tiempo, pues según hemos oído, pronto va a cumplir año nuestro hermano y cuántos años, nada más y nada menos que 100 añitos. ¿Cuántos tendrá de servicio? Me pregunto yo. ¿Qué edad tendría cuando inició en los caminos de Dios? Bueno, así es que Dios de todo haya sido glorificado, su nombre, que es sobre todo nombre. Vamos a ver qué nos dice aquí. Despiértate desde las 2:45 con tremendo dolor de cabeza orando por los demás enfermos. Gracias. Ella también despierta, nuestra hermana Raquel. De Moisés no he sabido. Yo espero que sea él que me llame para evitar despertarle. Bueno, Dios en su misericordia y grande y perfecto amor sea glorificado. Y nosotros seguimos orando por cada uno de los que necesitan de la gracia y de la unidad de los hermanos que oran. Así es que sigamos entonces orando los unos por los otros. Quisiéramos seguir y leer todos los mensajes porque veo que hay muchísimos. Pero bueno, nos dice Lidia Cabrera en las... María vivía por 6 meses con... Viví por 6 meses con Disnaldo, Juliana y sus dos hijas, Lidia y Sarita. Yo tenía como 12 años. Me trataron como a una hija más, pero lo conocí cuando aún... No eran misioneros. A mis 9 años vivíamos en la Maboa. Ay, y nuestro hermano Job, gracias hermana Lidia por ese comentario. Y nuestro hermano Job dice que cree que tenía como 16 años. Hermana Hilda, hermoso testimonio. Bendiciones para el hermano Disnaldo. Me tocó el alma este testimonio, gloria a Dios, dice Nelson, precioso ese testimonio, debe tener un arsenal de testimonios. Eso mismo es lo que yo pensé, que eso tiene que estar, wow, tremendo, tremendo. Dios a cada uno nos ayude. Y bueno, Nivia, nuestra hermana Mervalia, dicen tremendo testimonio. Y también nuestra hermana Vitelia dice, claro que quería, bueno, claro, queríamos saber de la chiva. ¿Qué pasó con la chiva? Verdaderamente, mira, eso yo no lo había pensado, pero cada uno se queda esperando qué cosa. ¿Qué pasó con la chiva? ¿La pudo llevar a la casa? ¿Se la comieron o se quedaron con el deseo? Y la chivita se salvó. Bueno. A ver qué tanto nos responden de todas estas inquietudes y que de todo Dios siga tomando la gloria y nosotros nos despedimos deseando para todos crecimiento en Cristo Jesús. Gracias, mis amados, por cada testimonio y por cada mensajito que nos comparten. A Dios la gloria de todo y hasta mañana si esa es su divina voluntad. Dios les bendiga.

Santo. Y los cuatro seres vivientes tenían cada uno 6 alas, y alrededor y por dentro estaban llenos de ojos, y no cesaban día y noche de decir: Santo, Santo, Santo es el Señor Dios Todopoderoso, el que era, el que es, el que ha de venir. Señor, digno eres de recibir la gloria y la honra y el poder, porque tú creaste todas las cosas, y por tu voluntad existen y fueron creadas. Y decían a gran voz: el Cordero que fue inmolado es digno de tomar el poder, las riquezas, la sabiduría, la fortaleza, la honra, la gloria y la alabanza. Y a todo lo creado que está en el cielo y sobre la tierra y debajo de la tierra y en el mar, y a todas las cosas que en ellos hay, oí decir: al que está sentado en el trono y al Cordero sea la alabanza, la honra, la gloria y el poder por los siglos de los siglos.

Buenos días, hermanos. En esta mañana quiero compartir con ustedes mi testimonio. Pero antes de testificarles las grandezas que Dios hizo en mi vida cuando yo era una bebé, quiero comentarles de que se nos mandaron a nosotras, las damas, unos artículos muy preciosos, el cual teníamos que escoger uno, el que más nos gustara. Yo los leí todos, pero hubo uno que me impactó, que me llenó, que trajo a mi mente y a mi memoria las grandezas que Dios hizo en ese entonces con mi vida, cuando solamente yo tenía 9 meses de edad. Cuenta mi madre que estaba trabajando en una ladrillera. A mi mamá nunca le importó si el trabajo era de mujer o era de hombre. Ella lo que quería era llevarle el pan a sus 6 hijos. Ella era una mujer muy trabajadora, muy luchadora. Y ese día, dice que ese 10 de octubre del 1986, agarró su maletita, me agarró a mí, me llevó a su trabajo. Al llegar al trabajo, dice que me colocó a mí en un carrito, me sentó y me puso en un lugar donde ella podía verme, donde ella estaba trabajando. Dice que llegó, me puso y se fue a trabajar. No había avanzado el tiempo desde que ella llegó cuando empezó la tierra a temblar. Lo primero que su corazón sintió es correr para donde yo estaba. Pero en el momento que ella hizo el intento de correr, los ladrillos, las perchas de ladrillos que estaban rodeándonos, empezaron a caer. Y cayeron encima de mi madre, lastimándole sus piernas. Ella quedó bajo ladrillos, su mitad de su cuerpo. Y en su mente ella pensó que yo había muerto, porque la tierra no dejaba de temblar, no dejaba de temblar. Fue un instante de agonía para mi madre. Ella dijo, mi hija murió, porque ese terremoto que sucedió ese 10 de octubre del 1986 fue un terremoto de 7.5, el cual dejó 1.200 muertos y 800 heridos y muchos desaparecidos. Y la tierra no dejaba de temblar. Pasó un tiempo cuando los rescatistas llegaron al lugar y rescataron, sacaron a mi madre de ahí. Dice que las piernas ella las tenía, pero moradas, golpeadas. Los rescatistas dijeron que llévenla al hospital porque no sabemos si van a tenerle que imputar las piernas. Dice que ella no le importó en su dolor que ella estaba sintiendo en ese momento en su cuerpo, no le importó tanto como el dolor que ella sentía en su corazón pensando que yo había muerto. Solo le dijo, tengo a mi bebé ahí, tenía a mi bebé sentado en un carrito. Y empezaron los rescatistas a ir a donde yo estaba. Cuando vieron, dice que ellos quedaron admirados. Cuando miraron que el carrito donde yo estaba, estaba destrozado. Dice mi mamá que las llantitas estaban así abiertas. Estaba destrozado, destrozado, inservible el carrito. Pero que a mí no me había pasado absolutamente nada, ni un rasguño, ni un bloque, ni un ladrillo, nada me había caído. Dice que me sacaron y nos sacaron de ahí. Y todos decían, esta niña es un milagro de Dios, a esta niña Dios la cuidó, a esta niña Dios la protegió. Y todos admirados. Dice que en ese momento que mi mamá salió afuera, solamente miró hacia el cielo y le dijo, gracias Señor porque tú cuidaste a mi hija. Este testimonio mi mamá nos contaba muy, muy a menudo, muy seguido a nuestras vidas. Y cada vez que me lo contaba yo sentía algo en mi corazón. Como que si era un llamado de Dios para mi vida.
Y cada vez que ella me lo contaba, yo le daba gracias a Dios. Yo miraba al cielo y le decía, gracias, Señor, porque tú me cuidaste cuando yo era una bebé. Y mi mamá, siempre que terminaba de contar el testimonio, me decía, Dios tiene planes con tu vida. Dios te ama. Y esas palabras fueron de gran aliento para mi vida y bendición. Pasaron los años, el cual yo andaba en el mundo. Yo anduve en el mundo, me vestí muy indecentemente. Los que me conocieron pueden ver, pueden saber de dónde Dios me sacó. Tenía 18 años de edad cuando vino a mi vida el Señor Jesucristo y decidió rescatarme de las garras del mundo, del enemigo que quería destruir mi vida. Y a una temprana edad yo busqué a Cristo, y el 20 de mayo del 2007 yo decidí sumergirme en las aguas del bautismo. Hoy ya han pasado 13 años en el cual yo estoy tan gozosa porque decidí seguir a Cristo y buscarle. Hoy tengo 34 años. Y desde que pasó eso en mi vida, yo puedo decir, desde que tengo conocimiento en mi mente, que cómo Dios me ha librado de tantas cosas y me ha sanado de tantas enfermedades. Y si yo les contara todo lo que Dios ha hecho en mi vida y en la de mi familia, no alcanzaría el tiempo para testificar todo lo que Dios ha hecho en mi vida, porque mi vida ha sido de testimonio tras testimonio. Mi vida ha sido de testimonio para mí, para mi familia. Y le doy gracias a Dios, porque Dios me ha mostrado que ha estado conmigo siempre. No me ha dejado, no me ha abandonado. Él ha estado conmigo en todo momento. Y hoy puedo decirles, hermanos, que yo no soy un accidente, que soy una hija legítima de Dios. Y aquí estoy, con una hermosa familia, en la cual hemos decidido seguir a Cristo y servirle en todo lo que podamos, llevando su evangelio a las almas que todavía no le conocen. Y yo lo que le pido a Dios siempre es de que un día, así como a mí me llamó y me rescató de las garras del mundo, que así pueda rescatar a muchas personas, que conocemos, a muchas personas, a muchos familiares que tenemos que todavía están en el mundo. Pero muchos saben que Dios es grande, porque han visto milagros verificados en nuestras vidas. Y yo sé que Dios seguirá haciendo mucho en nuestras vidas.

No importan los lentes, no importan las canas, importa la vida y vivirla con ganas. No importa ser lenta y con piel arrugada, importa la vida y la lucha ganada. No importa tampoco la espalda encorvada, importa la vida y la miel cosechada. No importa el tiempo que pasa y se va, importa la vida a cualquier edad. Reciban un afectuoso saludo desde el estado de Veracruz, en México. Les habla su hermano en Cristo, Supervisor Pablo Cruz Bautista. Agradezco a Dios la oportunidad de compartir con ustedes, a través de este medio digital, unas palabras que serán expresadas en el nombre de Jesucristo, deseando lleven al corazón de cada oyente una especial bendición. Esta charla es titulada Comparte la vida. Hay un mal que está afectando a la humanidad. No respeta fronteras, estatus social, sexo, edad ni credo. Tal vez ya ha visitado tu casa. Hoy mismo alguien en tu hogar pudiera estarlo padeciendo. Este mal es la soledad. Todos nos sentimos solos en algún momento de nuestra vida. Para muchos es algo pasajero, pero para algunas personas esa soledad se vuelve crónica. Y es esta soledad crónica, incluyendo el aislamiento social, los que, según expertos, están ligados a la enfermedad, no solo mental, sino también física. Algunos especialistas han incluso sugerido que su impacto sobre la esperanza de vida puede ser equiparable al del tabaco o la obesidad. Mayor riesgo de enfermedades cardiovasculares, menor capacidad para combatir enfermedades comunes, presión sanguínea más elevada, son males asociados a la soledad crónica, junto con un aumento del 30% de riesgo de muerte prematura. Síntomas como el aislamiento social, mirada triste, párpados inflamados por el llanto que normalmente ocurre en solitario, atención distraída y un cada vez mayor tiempo refugiado en el sueño son normalmente los que se manifiestan a causa de la soledad, y es necesario actuar y hacerlo pronto. Pero, ¿cómo atacar este mal? ¿Te has preguntado acerca del estado de ánimo de los discípulos después de la muerte y sepultura del Maestro en Jerusalén? En el capítulo 21 de su Evangelio, Juan nos dice que María Magdalena lloraba desconsolada al no encontrar el cuerpo de Jesús en el sepulcro, y que los discípulos manifestaron aislamiento social y miedo. Y nos presenta además a un Tomás quebrado por la desesperanza y sumido en la más oscura incredulidad. En su relato, San Lucas nos describe a los discípulos de Emaús sobrecargados de melancólica tristeza que, podemos imaginar,
los hacía caminar cabizbajos y aletargados, al punto de no darse cuenta del instante en que el divino caminante se puso al lado de ellos en la marcha. ¿Te das cuenta? Todos estos son síntomas de soledad. Piensa un poco. Habían transcurrido 72 horas desde que el maestro murió. 72 horas sin el amado. 72 horas sin escuchar el timbre de su cariñosa voz, sin ver su rostro, sin su compañía. 72 horas soportando la más cruel de las soledades. Y precisamente por esta causa, el relato de Lucas 24, 31 al 35 estremece nuestro ser cuando nos dice: entonces fueron abiertos los ojos de ellos y le conocieron, mas él desapareció de los ojos de ellos, y decían el uno al otro: ¿no ardía nuestro corazón en nosotros mientras nos hablaba en el camino y cuando nos abría las escrituras? Y levantándose en la misma hora, tornáronse a Jerusalén y hallaron a los 11 reunidos y a los que estaban con ellos, que decían: ha resucitado el Señor verdaderamente y ha aparecido a Simón. Entonces ellos contaban las cosas que les habían acontecido en el camino y cómo había sido conocido de ellos al partir el pan. Conocido de ellos al partir el pan. Podemos dar

de Israel, los que han sido llevados por mí desde el vientre, cargados desde la matriz, aún hasta la vejez yo seré el mismo, y hasta sus años avanzados yo lo sostendré. Yo lo he hecho y yo los cargaré, yo los sostendré y yo los libraré. Comparte esta buena noticia con el afligido. Comparte la vida con el desalentado. Cuando notes algún asomo de tristeza en el rostro de los jóvenes, cuando descubras el rastro salobre que las lágrimas han dejado en las mejillas del adulto, cuando el débil sollozo del anciano llegue a tus oídos desde el oscuro rincón, no calles, comparte la vida. Tú puedes ser el instrumento en las manos del Maestro. Conviértete en el mensajero del Príncipe de Paz. Ahuyenta los lamentos nocivos de la soledad, inundando tu hogar de la dulce presencia del Consolador, el Espíritu Santo de la promesa hecha por Jesús, que aún resuena con acento de ferviente amor. No os dejaré huérfanos, querido hermano, comparte la vida.

Hace tiempo que entendimos que cuando alabamos y adoramos se produce un impacto tremendo en el reino de las tinieblas. Al enemigo no le gusta escuchar las alabanzas al Señor, porque siempre quiso las alabanzas para él.

Señor, queremos pedirte por las naciones de la tierra. Queremos pedirte que tengas misericordia de nosotros, que en tu favor, tu bondad, escuches el clamor de tus hijos en esta noche, escuches el clamor de tus hijos alrededor del mundo entero. Que tengas misericordia de las naciones. Ten misericordia de nuestro país. Hermano, levante su voz y ahí donde usted está, empiece a clamar al Señor y a decirle: Señor, acuérdate que tú eres un Dios de pactos y que guardas los pactos desde la antigüedad, que nunca has fallado a tu palabra, Señor, y que nunca fallarás a tu palabra jamás. Señor, clamamos esta noche por las naciones de la tierra, que te acuerdes de ellas en misericordia, con tu favor, en el nombre de Jesús. Alguien diga amén.

0: Sí, Señor. Oh, gracias.
1: No os hagáis tesoros en la tierra, donde la polilla y el orín corrompen, y donde ladrones minan y hurtan, sino haceos tesoros en el cielo, donde ni la polilla ni el orín corrompen, y donde ladrones no minan ni hurtan. Porque donde está vuestro tesoro, allí estará también vuestro corazón. No juzguéis para que no seáis juzgados, porque con el juicio con que juzgáis seréis juzgados, y con la medida con que medís se os volverá a medir. ¿Y por qué miras la paja que está en el ojo de tu hermano, y no echas de ver la viga que está en tu propio ojo? ¿O cómo dirás a tu hermano, déjame sacar la paja de tu ojo, y he aquí la viga en tu propio ojo? Hipócrita, saca primero la viga de tu propio ojo, y entonces verás bien para sacar la paja del ojo de tu hermano. Pedid, y se os dará. Buscad, y hallaréis. Llamad, y se os abrirá. Porque todo el que pide, recibe. Y el que busca, halla. Y al que llama, se le abrirá. ¿Qué hombre hay de vosotros que si su hijo le pide pan, le dará una piedra? Y si le pide un pez, le dará una serpiente. Si vosotros, siendo malos, sabéis dar buenas dádivas a vuestros hijos, ¿cuánto más vuestro Padre que está en los cielos dará buenas cosas a los que le piden? Así que todas las cosas que queráis que los hombres hagan con vosotros, así también haced vosotros con ellos. Porque esta es la ley y los profetas. Entrad por la puerta estrecha, porque ancha es la puerta y espacioso el camino que lleva a la perdición, y muchos son los que entran por ella. Porque estrecha es la puerta y angosto el camino que lleva a la vida, y pocos son los que la hallan. Y guardaos de los falsos profetas, que vienen a vosotros vestidos de ovejas, pero por dentro son lobos rapaces. Por sus frutos los conoceréis. ¿Se recogen uvas de los espinos o higos de los abrojos? No puede el árbol bueno dar malos frutos, ni el árbol malo dar buenos frutos. Todo árbol que no da buen fruto es cortado y echado en el fuego. Así que por sus frutos los conoceréis. No todo el que me dice, Señor, Señor, entrará en el reino de los cielos, sino el que hace la voluntad de mi Padre que está en los cielos. Muchos me dirán en aquel día, Señor, ¿no profetizamos en tu nombre y en tu nombre echamos fuera demonios y en tu nombre hicimos muchos milagros? Entonces les declararé, nunca os conocí. Apartaos de mí, hacedores de maldad. Por lo tanto, cualquiera que oye estas palabras mías y las hace, le compararé a un hombre prudente que edificó su casa sobre la roca. Y descendió la lluvia, y vinieron ríos, y soplaron vientos, y azotaron aquella casa, pero no cayó, porque estaba sobre la roca. Y a cualquiera que me oye estas palabras y no las hace, le compararé a un hombre insensato que edificó su casa sobre la arena, y descendió la lluvia, y vinieron ríos, y soplaron vientos y dieron contra aquella casa, y cayó, y fue grande su ruina.

0: cántalo conmigo.
1: Las naciones de la tierra, acuérdate
0: que tu favor

Señor, queremos pedirte por las naciones de la tierra. Queremos pedirte que tengas misericordia de nosotros, que en tu favor, tu bondad, escuches el clamor de tus hijos en esta noche, escuches el clamor de tus hijos alrededor del mundo entero. Que tengas misericordia de las naciones. Ten misericordia de nuestro país. Hermano, levante su voz y ahí donde usted está, empiece a clamar al Señor y a decirle: Señor, acuérdate que tú eres un Dios de pactos y que guardas los pactos desde la antigüedad, que nunca has fallado a tu palabra, Señor, y que nunca fallarás a tu palabra jamás. Señor, clamamos esta noche por las naciones de la tierra, que te acuerdes de ellas en misericordia, con tu favor, en el nombre de Jesús. Alguien dígame.

No os hagáis tesoros en la tierra, donde la polilla y el orín corrompen, y donde ladrones minan y hurtan, sino haceos tesoros en el cielo, donde ni la polilla ni el orín corrompen, y donde ladrones no minan ni hurtan. Porque donde está vuestro tesoro, allí estará también vuestro corazón. No juzguéis para que no seáis juzgados, porque con el juicio con que juzgáis seréis juzgados, y con la medida con que medís se os volverá a medir. ¿Y por qué miras la paja que está en el ojo de tu hermano, y no echas de ver la viga que está en tu propio ojo? ¿O cómo dirás a tu hermano, déjame sacar la paja de tu ojo, y he aquí la viga en tu propio ojo? Hipócrita, saca primero la viga de tu propio ojo, y entonces verás bien para sacar la paja del ojo de tu hermano. Pedid, y se os dará. Buscad, y hallaréis. Llamad, y se os abrirá. Porque todo el que pide, recibe. Y el que busca, halla. Y al que llama, se le abrirá. ¿Qué hombre hay de vosotros que si su hijo le pide pan, le dará una piedra? Y si le pide un pez, le dará una serpiente. Si vosotros, siendo malos, sabéis dar buenas dádivas a vuestros hijos, ¿cuánto más vuestro Padre que está en los cielos dará buenas cosas a los que le piden? Así que todas las cosas que queráis que los hombres hagan con vosotros, así también haced vosotros con ellos. Porque esta es la ley y los profetas. Entrad por la puerta estrecha, porque ancha es la puerta y espacioso el camino que lleva a la perdición, y muchos son los que entran por ella. Porque estrecha es la puerta y angosto el camino que lleva a la vida, y pocos son los que la hallan. Y guardaos de los falsos profetas, que vienen a vosotros vestidos de ovejas, pero por dentro son lobos rapaces. Por sus frutos los conoceréis. ¿Se recogen uvas de los espinos o higos de los abrojos? No puede el árbol bueno dar malos frutos, ni el árbol malo dar buenos frutos. Todo árbol que no da buen fruto es cortado y echado en el fuego. Así que por sus frutos los conoceréis. No todo el que me dice, Señor, Señor, entrará en el reino de los cielos, sino el que hace la voluntad de mi Padre que está en los cielos. Muchos me dirán en aquel día, Señor, ¿no profetizamos en tu nombre y en tu nombre echamos fuera demonios y en tu nombre hicimos muchos milagros? Entonces les declararé, nunca os conocí. Apartaos de mí, hacedores de maldad. Por lo tanto, cualquiera que oye estas palabras mías y las hace, le compararé a un hombre prudente que edificó su casa sobre la roca. Y descendió la lluvia, y vinieron ríos, y soplaron vientos, y azotaron aquella casa, pero no cayó, porque estaba sobre la roca. Y a cualquiera que me oye estas palabras y no las hace, le compararé a un hombre insensato que edificó su casa sobre la arena, y descendió la lluvia, y vinieron ríos, y soplaron vientos y dieron contra aquella casa, y cayó, y fue grande su ruina.

0: He aquí, un sembrador salió a sembrar, y mientras sembraba, parte de la semilla cayó junto al camino. Y vinieron las aves y se la comieron. Y parte cayó en pedregales, donde no había mucha tierra, y brotó enseguida porque no tenía profundidad. Mas cuando salió el sol, se quemó, y se secó porque no tenía raíz. Y parte cayó entre espinos, y los espinos crecieron y la ahogaron. Y parte cayó en buena tierra, y dio fruto, cual a ciento, cual a sesenta, y cual a treinta por uno. Quien tiene oídos para oír, oiga.
1: ¿Por qué les hablas por parábolas?
0: Porque a vosotros os es concedido saber los misterios del reino, pero a ellos no. Porque a cualquiera que tiene, se le dará y tendrá más abundancia. Pero al que no tiene, aun aquello que él tiene, le será quitado. Por eso les hablo por parábolas. Porque viendo, ellos no ven. Y oyendo, no oyen ni tampoco entienden. Así se cumple en ellos la profecía de Isaías que dice: de oído oiréis, y no entenderéis. Y viendo vosotros veréis y no percibiréis. Porque se les ha engrosado su corazón, y con los oídos oyen pesadamente, y han cerrado sus ojos, no sea que vean con los ojos, y oigan con los oídos, y entiendan con el corazón, y se conviertan, y yo los sane. Pero bienaventurados vuestros ojos, porque ven, y vuestros oídos, porque oyen. Porque de cierto os digo que muchos profetas y justos desearon ver aquellas cosas que vosotros veis, y no las vieron. Y oír las cosas que oís y no las oyeron. Oíd entonces la parábola del sembrador. Oíd entonces la parábola del sembrador.

En un frente de batalla en la guerra, un soldado le dice a su teniente: mi amigo no ha regresado del campo de batalla, señor. Solicito permiso para ir a buscarlo. Permiso denegado, replicó el oficial. No quiero que arriesgue su vida por un hombre que probablemente haya muerto. El soldado, haciendo caso omiso de la provisión, salió y una hora más tarde regresó mortalmente herido, transportando el cadáver de su amigo. El oficial estaba furioso. Ya le dije que estaba muerto. Dígame, ¿merecía la pena ir allá para traer un cadáver? Claro que sí, señor. Cuando le encontré todavía estaba vivo y pudo decirme: estaba seguro que vendrías por mí. Un amigo es aquel que llega cuando todo el mundo se ha ido. Nuestro mejor amigo es Jesús. Él siempre estará con nosotros. Y para ti, ¿quién es tu mejor amigo?

¿Quién eres tú? Te doy la gloria. ¿Por quién?

declaro con mi boca, como dice tu palabra, Señor, no te dejaré y no te desampararé. Así que declaro que tú estás aquí, Señor. Estás conmigo, con mi familia.

0: Muy buenas noches, queridos hermanos. El Departamento Internacional de Damas les da la bienvenida a su segmento Meditemos. Es un espacio creado como conclusión de los temas que se tratarán cada día en esta Semana Especial de Actividades 2021. Esperamos sea de mucha bendición para tu vida como para la nuestra. Y antes de iniciar, no queremos hacerlo sin invocar el nombre del Señor. Oremos.
1: Bendito y eterno Padre Celestial, Dios de amor e inmensas misericordias, ante ti vengo humillada y arrepentida de todos mis pecados, rogando que me escuches en esta hora. Gracias, Dios mío, por todas las cosas buenas que hemos disfrutado en este día. Gracias por ser un Padre amante y bueno, que te preocupas por tus hijos, que nos bendices, que nos ayudas para seguir adelante, para crecer en tu espíritu, Dios mío. Ahora te ruego, Dios mío, por esta charla que hemos de tener, que tú con tu Espíritu Santo pongas las palabras adecuadas en la boca de tus hijos, para que puedan traer bendición y edificación a tu iglesia. Este departamento de damas, Dios mío, concédele victoria espiritual, crecimiento, Dios mío, para que podamos todos juntos como iglesia llegar hasta tu trono celestial, a morar contigo para siempre. Ayúdanos en todo y nunca nos dejes, en el nombre de Jesús. Amén.

0: El tema de hoy se titula Si nadie lo hace, hazlo tú.
1: Para las personas que dicen que no tienen tiempo o una agenda muy saturada,
2: quiero contarte la siguiente anécdota.
1: Un agente asesor de empresas en gestión de tiempo convocó a sus alumnos en una conferencia. Sacó de debajo de su escritorio un frasco grande de boca ancha. Lo puso sobre la mesa junto a una bandeja con piedras del tamaño de un puño. Y preguntó, ¿cuántas piedras piensan que cabrían en el frasco? Después de que los asistentes hicieran sus conjeturas, comenzó a llenar el frasco con las piedras hasta que éste se llenó. Luego preguntó, ¿está lleno el frasco? Todo el mundo lo miró y asintió. Entonces sacó de debajo de la mesa un cubo con gravilla. Metió parte de la gravilla en el frasco y lo agitó. Las piedrecillas llenaron los espacios que dejaron las piedras grandes. El experto sonrió con ironía y preguntó nuevamente, ¿está lleno? Esta vez los estudiantes dudaron y dijeron, tal vez no. Entonces puso en la mesa un frasco con arena que comenzó a volcar sobre el frasco que tenía las piedras. La arena se filtraba entre los pequeños recovecos que dejaron las piedras grandes y la grava. ¿Está lleno? Preguntó nuevamente. ¡No! Exclamaron los asistentes. Bien, dijo. Y tomó una jarra con agua que comenzó a verter en el frasco mientras que todos observaban. El frasco aún no rebosaba. Bueno, ¿qué hemos demostrado? Preguntó. Y enseguida un alumno respondió. Que no importa qué tan llena esté tu agenda. Si lo intentas, siempre puedes hacer que quepan más cosas. No, concluyó el experto. Lo que esta lección nos enseña es que si no colocas las piedras grandes primero, no podrás colocarlas jamás. ¿Cuáles son las grandes piedras de tu vida? ¿Tus hijos? ¿Tus amigos? ¿Tus sueños? ¿Tu salud? ¿La persona amada? ¿Tu trabajo? ¿La iglesia? ¿Dios? Recuerda, ponlas primero. El resto encontrará su lugar. Te invito a reflexionar sobre estas dos frases que me han llamado mucho la atención y de verdad que nos dejan pensar. La primera es, uno de los grandes usos del Facebook y Twitter será demostrar en el último día que la falta de oración y ayuno no fue por falta de tiempo. Interesante, ¿no? Y ahora te presento esta otra. El ayuno y la oración, la combinación perfecta. El ayuno me desliga del mundo. La oración me liga a Dios. ¿Tú qué piensas? ¿Tendrá algo de cierto estas frases? Hoy quiero contarte de algunos beneficios que nos trae el ayuno. El ayuno es muy bueno. Yo sé que es difícil, nos cuesta, esta carne nada quiere, pero mira los beneficios que puedes obtener. Te acerca a Dios, te hace sensible a su voz. Te ayuda a romper adicciones, nos muestra nuestras debilidades y nos ayuda a confiar y a enfocarnos en Dios como nuestra fortaleza. Hay una persona muy especial en la Biblia que encontró gracia y el favor de Dios para cumplir su destino, y ella fue Esther. Pero no solamente nos trae beneficios espirituales, que bueno, lo sabemos muy bien, ¿verdad? Sino que también nos trae beneficios mentales, y aquí te voy a mencionar algunos de ellos. Libera la ansiedad y el nerviosismo, puede aumentar la tranquilidad, libera tu mente de pensamientos y sentimientos negativos, y aclara tus pensamientos. Ahora, el ayuno no solamente nos beneficia espiritual, mentalmente, sino también físicamente, y esto no quiere decir que bueno, nos vamos a poner a ayunar para bajar de peso y esto sí me va a funcionar, porque no es así, ese no es el propósito del ayuno. Más sin embargo, nos trae algunos beneficios físicos. Ayuda a eliminar la adicción al azúcar y a los almidones. Ayuda a liberar las toxinas de nuestro cuerpo. Promueve niveles de energía saludables. Mejora tu piel y promueve el balance hormonal. Esto es una prueba más de que nuestro Dios es un Dios de amor, es un Dios que nos cuida y quiere lo mejor de nosotros. Y sus planes siempre son de bien para nuestras vidas. ayunar nos conviene. Como dijera la palabra de Dios, la santidad conviene a tu casa, el ayuno conviene a nuestra casa, a nuestro hogar, a nuestra vida. Muchas veces identificamos el ayuno o alguien menciona ayuno y rápidamente nuestra mente se va a es algo aburrido, necesito estar seria, ya hasta parece que voy a estar con un mal carácter. Sentimos como que si tenemos que estar todos serios y como amargados y que no podemos ni reír ni disfrutar de la vida, pero no es así. Si bien es cierto que tenemos que retenernos de alimentos, tampoco es una huelga de hambre, sino que es una oportunidad que se nos da para ser felices, además de ser bendecidos por Dios. ¿Y cómo es que voy a ser feliz ayunando? Veamos cuál es el ayuno que agrada al Señor. Nos dice su palabra en Isaías: es tal el ayuno que yo escogí, que de día el hombre aflija su alma, que incline su cabeza como junco. ¿Llamaréis a esto ayuno, día agradable a Jehová? ¿No es más bien el ayuno que yo escogí, dice el Señor, desatar las ligaduras de impiedad, soltar las cargas de opresión y dejar libres a los quebrantados, y que rompáis todo yugo? ¿No es que partas tu pan con el hambriento y a los pobres errantes albergues en casa? ¿Que cuando veas al desnudo lo cubras y no te escondas de tu hermano? Entonces, cuando hagamos estas cosas, dice su palabra, nacerá tu luz como el alba, y tu salvación se dejará ver pronto, e irá tu justicia delante de ti, y la gloria de Jehová será tu retaguardia. Entonces invocarás a Jehová y Él te oirá. Clamarás y dirá Él: heme aquí. Si quitares de en medio de ti el yugo, el dedo amenazador y el hablar vanidad, y si dieres tu pan al hambriento y saciares al alma afligida, en las tinieblas nacerá tu luz, y tu oscuridad será como el mediodía. Jehová te pastoreará siempre, y en las sequías saciará tu alma, y dará vigor a tus huesos, y serás como huerto de riego, y como manantial de aguas, cuyas aguas nunca faltan. ¡Cuánta bendición hay al ayunar! Somos felices. No sé si te ha pasado que cuando tú ayudas a tu prójimo, cuando tú haces el bien a tu hermano, te sientes bien. La felicidad de él es tu felicidad. Y eso es lo que nos manda hacer el Señor. Más allá de ungir nuestra cabeza y olvidarnos del mundo que está a nuestro alrededor y solamente enfocarnos en nosotros y allí encerraditos en el cuarto, Dios quiere algo más. Que podamos ayudar a nuestro prójimo. Que podamos ser el reflejo de Jesucristo aquí en la tierra. El ayunar nos desliga del mundo, pero esto no quiere decir que nos vamos a ir a encerrar y no saber nada de nuestro prójimo. No, eso sería un error gravísimo. Sino que el ayuno nos desliga del mundo porque tenemos que dejar, cuando estamos ayunando, nuestro propio yo, el hablar vanidad, como menciona su palabra, el tener ese dedo amenazador de estar juzgando, de estar criticando a los demás, sino que por el contrario nos incita, nos motiva, nos lleva a ser más como Cristo. Nos lleva a tener el carácter del Hijo de Dios de tal manera que realmente el mundo pueda notar que somos verdaderas hijas de Dios. Cuando tú das, cuando tú compartes, cuando tú eres amable, cuando tú ayudas, cuando tú amas, cuando tú ayunas, tú eres feliz. Y si no eres feliz al momento de ayunar, tal vez lo estás haciendo de la manera equivocada o con un enfoque que no es el correcto. Porque el ayuno debe de traer felicidad a tu vida. Es un acto de amor y de agradecimiento que debe hacerse con todo el corazón. Pero te entiendo. Sé que es difícil empezar, sé que es difícil dar ese primer paso o tal vez retomarlo. Esta carne está enferma, nada de las cosas espirituales quiere, pero necesitamos ayudarnos y motivarnos unas a otras de que es posible. Además, hay muchos casos que nos dejan una grande lección que decimos: ¡hey! ¿Qué está pasando? ¿Cómo es posible que otra gente se esfuerce tanto por alcanzar sus objetivos en la vida, tenga una entrega, un esfuerzo, una disposición a su trabajo, a su vida, a su familia, incluso a su misma religión? Y nosotras, las hijas de Dios, A veces nos dormimos en nuestros laureles, dijeran por ahí, pero es tiempo de despertar. No importa si quizás no lo hemos hecho como Dios lo manda a través de su palabra hasta el día de hoy. Hoy tenemos una nueva oportunidad para levantar el vuelo y volver a empezar. Escuché dos historias verídicas que nos dejan un gran mensaje. Primera historia. Se encuentra un cristiano en un centro comercial, terminando de hacer sus compras y se va directo hacia su carro. En ese trayecto donde va caminando se encuentra a un musulmán que de la misma manera iba a su carro. Estaban en el parqueadero, eran las 12 del mediodía y en ese momento el musulmán se detiene, saca de su maleta una manta y la pone sobre el piso. Se inclina bajo tierra y empieza a orar, a hacer reverencia a su Dios. El cristiano se quedó impactado al ver aquella escena, pues estaban en un lugar público a las 12 del mediodía y aquel hombre detuvo todo para poder orar a su Dios, pues a esa hora miles y miles y miles de musulmanes se reúnen para hacer oración en la mezquita. Y bueno, él no se encontraba en la mezquita, pero él tenía ese concepto y en ese momento no importó que fuera un centro comercial, el parqueadero de un centro comercial, y allí se puso a orar. Otra historia que va de la mano con esta, era un cristiano que fue a cerrar un negocio con un árabe. De la misma manera, eran las 12 del mediodía, llegó aquel hombre, se presenta y pide hablar con esta persona y le dice a su secretaria que en ese momento el árabe no podía atenderlo porque estaba orando. Aquel cristiano de la misma manera se quedó sorprendido, pues se trataba de dinero, era un negocio. Pero eso no fue más importante para el árabe como lo era la oración en su vida. Y bueno, ¿qué nos dejan estas historias? Nos dejan grandes enseñanzas. Bien dice su palabra. Examinadlo todo y retened lo bueno. Y bueno, esto ha sido como una sacudida a mi vida que quiero compartir contigo, que nos trae un gran mensaje a que volvamos a esa devoción del principio. A que retomemos nuestras armas, que son el ayuno y la oración. Y ahora nos preguntamos, ¿y las princesas de Dios? ¿Las hijas del rey? ¿Qué estamos haciendo? Ya que muchas veces no somos capaces de levantarnos 15 minutos antes de empezar nuestras labores para tener un encuentro con Dios, para buscar a Dios. No somos capaces de abrir la Biblia y nos quejamos de que Dios no nos habla. Si no somos capaces de arrodillarnos, mucho menos de ayunar. Pero eso sí, sí queremos que Él nos dé lo que nosotros queremos, lo que nosotros le pedimos. Pero no queremos darle a Dios lo que Él está pidiendo de nosotras. Mujer de Dios, es tiempo de despertar, es tiempo de hacer la diferencia en un mundo perdido, sin rumbo, sin Dios y sin fe. Hoy pregunta a Dios, ¿dónde están esas mujeres entregadas como Esther? Mujer valiente y consagrada que sabía que las victorias se ganan a través del ayuno y la oración. Esa es la clave, ese es el secreto, esa es la llave que nos abrirá todas las puertas. Seamos esas cristianas genuinas, con devoción a Dios en la mañana, al mediodía, en la tarde, en la noche. En el frío, en el calor, en enero, en febrero, en marzo, en abril, en mayo, en diciembre, todos los meses del año, todos los días de nuestra vida. No esperemos ocasiones especiales para consagrarnos a Dios. No esperemos estar en procesos difíciles para entonces doblar rodilla y ungir nuestra cabeza para ahora sí pedir el favor de Dios. Demostremos con nuestra vida, con nuestras acciones, nuestro diario andar, nuestro caminar, nuestro hablar, que somos verdaderas hijas del gran rey. Que el mundo pueda ver a Cristo reflejado en nosotros y entonces quieran conocer a ese Cristo que nosotras predicamos. Y sabes, sí podemos llegar a tener esa vida consagrada. Y esto solamente se logra a través del ayuno y la oración. la lectura de la palabra de Dios, esa devoción, esa comunión con nuestro Padre Celestial. Recuerda esto, el ayuno y la oración son el combo perfecto para impactar al mundo. Dios te ha elegido a ti, sí, a ti que estás mirando este video. No es casualidad, así es que levántate en el nombre del Señor. Basta ya de ser avergonzados con otros que no tienen a Cristo. Mahatma Gandhi dijo, los cristianos tienen un gran Cristo, pero tienen muy pequeños cristianos. Ojalá yo tuviera el Cristo que tienen los cristianos. Vamos a comportarnos a la altura, pues tenemos a un gran Cristo. Hermanita, muchas veces, tristemente, no recibimos lo que pedimos y no nos va como quisiéramos que nos fuera en la vida, porque nos falta una verdadera devoción al que se la merece. Devoción, consagración, no es ir a la iglesia cada fin de semana, no es cantar 3 alabanzas. Devoción significa entrega total. Me levanto con Cristo, ando con Cristo, vivo para Cristo, duermo con Cristo, mi vida es de Cristo. El apóstol Pablo dijo, ya no vivo yo, mas Cristo vive en mí. Muchas veces no podemos llegar a completar esta frase en nuestras vidas porque el viejo hombre sigue viviendo en nosotras. Pero no te desanimes, mientras hay vida, hay esperanza. Aún tenemos tiempo de hacer nuestras las palabras del apóstol Pablo, que con seguridad podamos decir, ya no vivo yo, mas Cristo vive en mí. Tú y yo fuimos creadas para agradar a Dios, le pertenecemos a Él y por lo tanto debemos andar como Él anduvo. No le tengas miedo al ayuno y la oración, pues son la clave de una vida victoriosa, de una vida de éxito. Siempre hablamos de la fe que debemos tener hacia Dios, de la confianza que debemos tener en Él, de lo mucho que le creemos a Dios. Pero en ocasiones se nos pasa pensar, ¿qué es lo que Dios quiere de mí? ¿Qué es lo que Dios piensa de mí? ¿Qué es lo que Dios espera de mí? ¿Cuánta confianza está depositando Dios en mi vida? A veces tenemos miedo de entrar en el ayuno y la oración, de entrar en esta devoción con Dios. Y otras veces tenemos pereza simplemente, o falta de interés por llevar una vida consagrada a Dios. Ponemos muchas excusas y decimos, si mi pastora no lo hace, si la líder no lo hace, si ella que tiene más años dentro de la iglesia no lo hace, ¿por qué yo lo tendría que hacer? Pero hoy Dios te habla a ti y habla a la puerta de tu corazón y te dice, si nadie más lo hace, hazlo tú. Da el primer paso tú. Cuando tú entres a una iglesia y nadie esté adorando, siente celo y adora tú. Pero por nada del mundo permitas que el Espíritu Santo se vaya de ese lugar sin haber recibido la adoración que se merece y que le debemos dar. Si nadie habla del amor de Dios, habla tú. Si tú ves que nadie quiere confiar en Dios, confía tú. Si el mundo perdió la fe, ten fe tú. Si nadie quiere amar a Dios, ámalo tú. Si nadie quiere orar, si nadie quiere ayunar, si nadie quiere leer su Biblia, hazlo tú. Por nada del mundo te permitas ser parte de los que no hacen nada, simplemente porque el resto no hace nada. Dale la gloria a Dios, no te quedes ahí sin hacer nada. Necesitamos a Dios en nuestras vidas, necesitamos a Dios en nuestras familias, en nuestros hogares. Necesitamos menguar, someter nuestra carne y no dejar que ella nos someta a nosotras. Necesitamos dejar el Espíritu crecer en nuestras vidas y así el Divino Consolador sea nuestro director eterno. Recuerda esto, si nadie lo hace, hazlo tú. Y ahora surge esta pregunta, ¿dónde están las Esther de este tiempo? Deja salir la Esther que llevas dentro, tú eres una de ellas. ¡Ánimo! Que todo lo podemos en Cristo que nos fortalece.

Después del 11 de septiembre, una compañía invitó a los miembros que quedaban de otras compañías que habían sido afectados por el ataque de las Torres Gemelas para compartir su espacio disponible de oficinas. En una reunión de la mañana, el jefe de seguridad contó historias de por qué esa gente estaba viva. Y todas tenían que ver con pequeños detalles. Al director de la compañía se le hizo tarde porque era el primer día de escuela de su hijo. Una mujer se retrasó porque su despertador no sonó a tiempo. A alguien se le hizo tarde porque se quedó atorado en la carretera en la que había un accidente. A otro se le fue el autobús. Alguien le tiró comida encima y tuvo que tomarse el tiempo para cambiarse. Uno tuvo un carro que no arrancó. Una se regresó a contestar el teléfono. Otra tuvo un bebé. Otro no consiguió un taxi. El que más me impresionó fue un señor que se puso un par de zapatos nuevos esa mañana. Pero antes de llegar al trabajo, le había salido una ampolla, por lo que se detuvo en la farmacia por una curita. Y por eso está vivo hoy. Ahora cuando me quedo atorado en el tráfico, pierdo un elevador, me regreso a contestar un teléfono. Todas esas cosas que me desesperan, pienso, este es el lugar exacto en el que Dios quiere que esté en este preciso momento. La próxima vez que tu mañana parezca enloquecedora, los niños se tarden en vestirse, no logras encontrar las llaves del coche, te topas con todos los semáforos en rojo, no te enojes ni te frustres. Recuerda que Dios está trabajando, cuidándote. Que Dios siga bendiciéndote con todas esas pequeñas cosas desesperantes y que logres recordar el propósito que tiene en tu preciosa vida.

Señor, el trono de nuestro corazón es para ti, hoy y siempre. Toma hoy, Señor, tu lugar. Toma el primer lugar.

donde el rey reina. El reino del rey es donde el rey reina. Y quizá usted se encuentra aquí en esta noche. Usted sabe que Jesús no reina en su corazón. Pero quisiera informarle que no tiene que salir la misma forma que entró. Que nuestro Jesús está aquí hoy. Y la Biblia dice que le da gozo de poder darle el reino, establecer su reino en su corazón. Si usted está aquí hoy y nunca ha recibido a Jesús como su Señor.

Ven Espíritu de Dios, en auxilio de nuestra debilidad. Ven Espíritu y ruega a Dios por nosotros, con gemidos que no puedan expresarse con palabras, pues hoy nuestras fortalezas están cimentadas en Jesús. Por eso te pedimos, Santo Espíritu, que te muevas en nosotros conforme a la voluntad de Dios Padre, por un pueblo santo que quiere estar unido más a

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5: Gloria a Dios, muy buenas noches, saludos en el nombre de nuestro Señor y Salvador Jesucristo. Les saluda su hermano y amigo en Cristo, Randall Pineda, deseándoles la mejor de las noches y bendiciones para cada uno de los que ya están en sintonía y también para los que han de sumarse a la sintonía de esta programación en esta noche especial de este jueves, jueves de Pasión por las Almas, aquí a través de la radio de la Iglesia, Soldados de la Cruz de Cristo Radio. Estamos aquí transmitiendo por SC Radio Panamá y SC Radio Internacional. Saludos a todos los que ya están acompañándonos en esta preciosa noche. Bendiciones a cada uno de ustedes. Gracias por permitirnos llegar hasta sus hogares. También gracias a nuestra hermana Lea por la invitación a esta programación. Bueno, queremos empezar pidiendo disculpas, pues la semana pasada no pudimos transmitir. Tuvimos algunos contratiempos en el trabajo, algunos trabajos especiales, y no pudimos salir temprano para poder participar de la programación. Pero gracias al Señor, hoy ya estamos con otra programación más de Pasión por las Almas, aquí a través de Soldados de la Cruz de Cristo Radio. Damos gracias al Señor por la oportunidad que nos da en esta preciosa noche ya de este jueves. Primera noche ya, primera programación de este mes de junio, sexto mes del año. Ya estamos llegando casi a la mitad de este año 2022. Gracias a la misericordia de nuestro Dios que nos permite haciendo su voluntad, obedeciendo su palabra y compartiendo el mensaje de salvación. Pues ese fue el mandato que dio nuestro Señor Jesucristo: id y predicad el evangelio a todos, y aquel que creyere, dice su palabra, será salvo, porque eso es lo importante, la salvación de nuestra alma. Bien, y mientras más se siguen sumando a la programación, vamos a hacer la pausa musical antes de venir con la oración por el programa. Con esta preciosa alabanza, nuestro Salvador, ¿por qué tenemos que dar a conocer al mundo que existe un Salvador que puede perdonar los pecados y que puede darte vida eterna?

Gloria sea nuestro Salvador. Preciosa alabanza. Si es alabanzas a nuestro Rey y Salvador. Pues prometido mucho tiempo atrás, se cumplió esa promesa y nació el Salvador del mundo para darnos oportunidad de salvación y perdón de nuestros pecados. Gloria sea a nuestro Señor Jesucristo. Y ese es al cual debemos predicar, al que no escatimó su vida para dar oportunidad de salvación a toda criatura. Una vez más, bienvenidos a esta programación de Pasión por las Almas, aquí a través de Soldados de la Cruz de Cristo Radio, en este jueves, primer jueves de este mes de junio, ya entrando en el sexto mes de este año. Glorificado sea el nombre de nuestro Dios. Como no podemos hacer nada, ni pretendemos tampoco hacer nada sin la ayuda de nuestro Dios, vamos a presentarnos en oración, así que usted ahí en su lugar también puede, junto a nosotros, ahí acompañarnos en esta oración. Pero antes le invitamos para que aproveche antes de la oración y pueda compartir el enlace www.soldadosdelacruz.org/radio o www.soldadosdelacruz.org/radio Panamá o también a través de las redes sociales, el Facebook Live, puede compartir el enlace para que muchos más puedan sumarse a la programación en esta noche y puedan recibir bendiciones de parte de nuestro Dios. Bien, ahora sí, vamos a tener entonces la oración por esta programación de esta noche, para que el Señor sea nuestra guía, nuestra dirección, nuestra ayuda en todo momento. Bendito Dios y Padre Celestial, ante tu presencia vengo una vez más, rogándote el perdón de mis pecados, de mis faltas y errores cometidos, dándote las gracias primeramente por la oportunidad que nos permites otro jueves más de estar participando de esta programación. Padre Santo, te damos gracias por cada hermano, por cada amigo que está en sintonía, por los que han de sumarse a la sintonía en esta noche, Dios del cielo. Gracias te damos porque nos das la salud, nos permite a mí la oportunidad de poder compartir. En esta noche, Dios del cielo, presentamos delante de ti todos los instrumentos, todos los dispositivos electrónicos, computadoras, mezcladores, los celulares que están utilizando también, computadores para sintonizar la radio, si es vía telefónica también, Dios del cielo, para que todo pueda fluir de la mejor manera, los servicios de internet, todo está delante de tu presencia, Padre amado. Rogamos que cada palabra, cada alabanza, el precioso mensaje que hemos de compartir en esta noche, todo sea de bendición para cada uno de nuestros hermanos y amigos. Rogamos que tu Espíritu Santo nos acompañe en esta programación. Te lo pedimos y te lo suplicamos todo en el nombre de tu Hijo amado Jesús. Amén.

Bien, estamos presentados ante nuestro Dios en oración, Dios del cielo, para que nos guíe y nos dirija en esta noche. Saludos también a nuestros hermanos que ya están reportando sintonía, nuestra hermana María Elena, allá en la Transísmica también. Bendiciones a nuestros hermanos ahí, nuestra hermana Delia Susana, todos los demás que nos están ya escribiendo a través del chat de Soldados de la Cruz de Cristo Radio. Y como decíamos, hay que dar a conocer al mundo que hay uno que vino a darnos oportunidad de vida eterna y darnos salvación, ese Dios grande, Dios poderoso, que ha dado su vida para darnos esa oportunidad de salvación. Vamos a escuchar esta preciosa alabanza titulada Dios puede salvar.

Gloria a Dios, así es. Todos necesitamos amor que nunca falla, su gracia y compasión. Todos necesitamos perdón y esperanza de un Dios que salva. Y es que es así, tenemos un Dios que salva, el único Dios fiel y verdadero, que tiene amor para con todos nosotros. ¿Y por qué? Porque sabemos que puede tener amor para con todos nosotros, pues en su misma palabra nos dice de que Dios es amor. Y no somos merecedores de tanto amor que tiene por nosotros, pero Él nos ofrece su gracia de una manera gratuita. Su gracia, Él nos ofrece la salvación, nos ofrece su compasión, nos ofrece su perdón y nos ofrece la esperanza de una vida eterna. Solamente tenemos que creer en Él y en su palabra. Ahora, quizás pensamos de que ese creer es simplemente así, yo creo. Pero para poder demostrar que creemos en nuestro Dios, tenemos que ser obedientes a su palabra. Y es tanto el amor que tiene Jesucristo por cada uno de nosotros, que como dice esta alabanza, incluso ha movido montañas. Ha movido montañas para llevar ese evangelio hasta nosotros y que podamos llegar al conocimiento de su palabra. Podemos aceptarle en nuestras vidas y darnos esa oportunidad. A veces pensamos, y nos equivocamos, a veces pensamos que tenemos que venir perfectos, sin manchas, sin arrugas, sin ningún pecado, nada, para que el Señor nos reciba. Pero aún con nuestros errores, el Señor nos llama, pues sabe que somos imperfectos, pero quiere que nosotros corrijamos nuestros pasos y llevemos una vida que agrade, que a Él le agrade. Y nosotros, como siervos de Dios, debemos procurar que la luz de nuestro Señor brille en todo lugar, en todo pueblo, en toda nación. Que podamos llevar ese mensaje de esperanza a todas las almas que necesitan de nuestro Dios. Y es que gracias a ese sacrificio hecho por nuestro Señor Jesús allá en la cruz del Calvario, tenemos esa oportunidad. ¡Cuánto amor! ¡Cuánto sufrir! A veces solamente pensamos en que, y mencionamos, sí, que nuestro Señor Jesús murió. Pero ¿cuánto sufrimiento tuvo que pasar en aquel momento, azotado? Incluso antes de esto, insultado, escupido, injuriado, sin ninguna causa. Luego, maltratado, azotado. Tener que llevar, después de haber sido azotado, esa cruz por todo ese camino hasta llegar allá al Gólgota. Ser crucificado y tener que morir de la peor manera, con la peor muerte que existía en aquellos tiempos. Y allá, desnudo, a la vista de todo el pueblo. Y todo por amor a ti y a mí. Por eso en su palabra dice que no es la sangre de los toros ni de los animales, aquellos que se sacrificaban, la que nos da perdón de pecados, sino aquella sangre preciosa del Señor Jesucristo derramada allá en la cruz del Calvario. Por eso la salvación se escribe con sangre.

Gloria a Dios. Así es la salvación. Se escribe con sangre. Desde tiempos antiguos podemos ver en los relatos bíblicos lo importante que era la sangre en aquel momento, cuando vinieron aquellas plagas, aquel pueblo de Egipto, y vino esa última plaga de la muerte de los primogénitos. Dios mandó a Moisés a que pusieran una marca con sangre en cada uno de los hogares. ¿Para qué? Para que cuando el ángel pasara y viera esto, no tocara a los primogénitos en esa casa. Y podemos ver en la palabra de Dios que incluso aquellos varios egipcios que no creían en Jehová, cuando vieron esto, hey, yo también prefiero mejor porque no quiero que mi primogénito muera. Qué importante la sangre que simbolizaba ese sacrificio de nuestro Señor Jesucristo en la cruz del Calvario para darnos esa oportunidad de salvación. Y como decíamos, a veces pensamos que tenemos que venir de una manera perfecta para poder entrar ante nuestro Señor. Pero no hay mejor día para tomar la decisión importante de seguir a nuestro Señor y aceptarle en nuestras vidas como nuestro Salvador que el presente. Porque el día de ayer ya pasó, no podemos volver a él. El de mañana no sabemos, no ha llegado. Pero el de hoy, el día de hoy, es un regalo de Dios, es un presente. Y el mejor regalo que el Señor te da hoy día es la salvación. Pero tienes que venir a él y aceptarle en tu corazón. Él te espera con los brazos abiertos. Hoy es el día, hoy es la oportunidad. ¿Sí? A veces predicamos a las personas, acércate, venga. Sí, pero el día es hoy, porque del futuro no sabemos. Está por venir, puede pasar, puede suceder. Es una incógnita, pero el día de hoy es un regalo, es un presente y lo estamos viviendo. Y es el día oportuno para aceptar al Señor.

Gloria a Dios, así es como lo decíamos. No importa de qué lengua, tribu o nación tú seas, el Señor te espera con los brazos abiertos. Hoy es ese día especial, hoy es el día oportuno para venir a nuestro Señor Jesucristo. Y que todas esas promesas se puedan hacer realidad en nuestras vidas. Lo importante de ese llamado que está haciendo nuestro Señor Jesucristo desde hace más de 2000 años y todavía sigue haciendo ese llamado, pues tiene grandes cosas preparadas para aquellos que están dispuestos a hacer su voluntad y obedecer su palabra. Porque no fue en vano. No fue en vano todo lo que nuestro Señor ha hecho. Pensando en nosotros, venir a nacer allá. Hoy en día nos preocupamos si queremos que nuestros hijos nazcan, donde hayan buenos doctores, que puedan atenderlo y cualquier emergencia, puedan tener todas las cosas a mano, todos los instrumentos, todos los aparatos, para tener el mejor cuidado que puedan tener nuestros pequeños cuando nacen. Sin embargo, nuestro Señor

Señor Jesucristo nació en aquel humilde lugar, en aquel, vamos a decirlo así, como un establo, con algunos quizás animales podrían haber ahí, no lo sabemos, en aquel humilde pesebre, allá, bajo una noche, con una luna radiante, podemos decirlo así, una estrella que iluminaba el camino para aquellos que iban a llevar sus presentes a él. Siendo rey, nació en aquel lugar tan humilde, sin doctores, sin personas especializadas en partos. Allá vino a nacer nuestro Señor Jesucristo, de la manera quizás más incógnita ya. Crecer bajo el cuidado de un carpintero. Nada de palacios ni de lugares especiales. Se humilló a sí mismo para mostrarnos su gran amor y darnos esa oportunidad de salvación. Y cuando vemos esa gran humildad que tiene nuestro Dios, ¿cómo nosotros no también poder ser humildes y ver la gran necesidad que tiene el mundo de que el mensaje llegue hasta sus vidas? Porque muchos dicen que pueden creer en Dios, pero no conocen su palabra, no conocen lo que dicen las Sagradas Escrituras, no conocen todo los tesoros que nuestro Señor Jesucristo dejó plasmados en las Sagradas Escrituras para nuestro beneficio. Y como está escrito ya en San Juan 5:39, escudriñad las Escrituras porque a vosotros os parece que en ellas tenéis la vida eterna y ellas son las que dan testimonio de mí. Hablando de nuestro Señor Jesucristo en ese momento, son las que testifican de nuestro Señor Jesucristo. ¿Cómo vamos a poder creer en alguien que no conocemos? Pero la palabra de Dios testifica de nuestro Señor Jesucristo. Así que llegando al conocimiento de su palabra, llegamos al conocimiento de nuestro Señor Jesucristo y podemos encontrar esa oportunidad, porque nuestro Señor Jesús, Él salva. No importa las cosas que estén sucediendo en el mundo, hay alguien que siempre nos tiene presente en todo momento. Nuestro Señor Jesucristo.

Así es. Debemos ir y predicar. Decirles que Cristo salva. Es un mandato de nuestro Señor Jesucristo. Ir y predicar el Evangelio a todos. Y como hemos dicho en otras ocasiones, a veces pensamos que necesitamos hacer una grande campaña, un gran movimiento con muchas personas para dar a conocer el mensaje de salvación. Pero no es necesario. Incluso con nuestra forma de vivir, podemos predicarles a las personas y pueden ver al Señor Jesucristo en nuestras vidas. El mejor ejemplo que podemos darles es a través de nuestra vida, nuestra forma de ser, nuestra forma de hablar. Se hace notoria. Me acuerdo de aquel pasaje cuando Pedro se introdujo allá para querer ver qué estaba pasando con el Señor Jesucristo. Y muchos le decían: tú pareces que eras de los que andabas con él, porque aún tu propio hablar lo delataba. Su forma de actuar, su forma de hablar, lo delataba. Qué bonito es cuando las personas puedan ver a nuestro Señor Jesucristo. Y nosotros, a través de nuestra forma de ser, nuestra forma de hablar, allá en nuestro trabajo, en los lugares donde vamos, pueden ver que hay algo diferente. Aún así, de esa manera tan sencilla, podemos predicar el mensaje de nuestro Señor Jesucristo. No necesitamos de tantas cosas. Recuerdo también aquel pasaje cuando aquel profeta estaba allá en la cueva y comenzó a manifestarse el gran poder de nuestro Dios, un terremoto, un fuerte viento, en todas estas cosas. Sin embargo, la presencia del Señor llegó en un silbo apacible. No necesitan grandes cosas para que se pueda manifestar la grandeza de nuestro Dios. Pero debemos reconocer que tenemos un Dios de salvación. O decir nosotros mismos y reconocer: Dios de mi salvación.

0: Gloria a Dios. Qué bendición, qué privilegio. Gloria a Dios, aleluya. Poder tener un Dios que se preocupa por nosotros, un Dios que no escatimó nada para darnos esa oportunidad de salvación. Ese es nuestro Dios, ese merece toda la honra, toda la gloria, toda la alabanza. Bendiciones a todos los que están ahí en sintonía de esta programación en esta noche. Ya es tiempo oportuno para compartir con ustedes el mensaje que hemos escogido de nuestros archivos para traer a ustedes en esta noche. Queremos compartirlos ya en este momento para que usted también pueda recibir más de parte de nuestro Dios, ya no en canto, sino a través de un poderoso mensaje que queremos compartir con ustedes en la voz de una sierva del Señor, una joven que le gusta llevar el mensaje de salvación y enseñar de su palabra. Así que vamos a escuchar este mensaje en esta noche en la voz de nuestra hermana Loni Palacio. Un mensaje predicado ya hace un par de años atrás, pero que sigue teniendo ese toque especial para nuestras vidas. Así que vamos a escuchar este mensaje y después del mismo venimos con más de esta programación de Pasión por las Almas aquí a través de Soldados de la Cruz de Cristo Radio. Escuchemos el mensaje en esta noche.
1: Buenas noches, hermanos. Bendigo el nombre de Dios por esta oportunidad que me da de traer o compartir su palabra con ustedes. Les traigo un mensaje que sé que va a ser de bendición para ustedes y por eso le pido que lo escuchen con atención. El mensaje lleva por título: El Señor quiere salvarte. ¿Lo aceptas? Este mensaje lleva una pregunta muy importante. ¿Lo aceptas? La base bíblica que leímos hace un momento narra la historia de un hombre leproso que se acerca al Señor. Pero dice que primero fue Jesús quien descendió del monte. El Señor fue hasta donde estaba el leproso. Y el leproso, reconociendo el poder de Dios, le dice: Señor, ¿quieres sanarme? Y el Señor le dice: quiero, sé limpio. Asimismo, el Señor te dice hoy que Él quiere salvarte. Él quiere salvar tu vida. Hace más de 2000 años envió a su Hijo a morir en la cruz del Calvario por ti, por amor, porque amó tu alma. Y por amor entregó a su Hijo y murió de una forma muy cruel para que hoy pudiera ser salvo. Pero Él no lo hace arbitrariamente, sino que Él deja en tus manos esa decisión si tú quieres aceptar esa salvación que ya su Hijo hizo el sacrificio por ti. ¿Lo aceptas? El Señor desde el principio de la creación diseñó un plan perfecto para que todo el que creyera en su Hijo, en el nombre de Jesús, fuera salvo. Pero creer significa aceptar su voluntad, cumplir sus mandamientos. Dice en el libro de Éxodos, dice la palabra de Jesús, perdón, de Dios: si oyeres hoy mi voz y guardares mis mandamientos, yo seré Jehová tu sanador. Yo seré Jehová el que sana tus dolencias. Yo seré Jehová el que cubre todas tus necesidades. Yo seré tu salvador. Pero tienes que aceptarle. Él te está dando una oportunidad del día de hoy de acercarte a Él, de aceptar el llamado para que puedas ser salvo y cuando venga sus hijos en nubes de gloria, puedas entrar con Él a la gran cena y poder disfrutar de lo que el Señor tiene preparado para nosotros desde la fundación del mundo. Dice que Él fue a preparar moradas, no hechas de, de hombres, con manos de hombres, sino preparadas por el Padre Celestial, donde vamos a morar por la eternidad adorando el nombre del Señor. Pero te hace esta pregunta en esta noche: ¿quieres aceptar ese llamado para ser salvo? Quizás piensas que tu vida no tiene una razón de ser. Quizás piensas que los problemas que agobian tu alma no tienen una solución. Pero hoy quiero decirte que el Señor es la solución a esos problemas. El Señor es la solución a esa enfermedad que tienes. Si es una enfermedad penosa, no temas, el Señor tiene la solución. Así como sanó al leproso en la lectura que leyeron hace un momento, así como ha hecho muchos milagros a través de la historia, el Señor hoy día hace esos milagros. Solamente tienes que acercarte y pedirle al Señor en oración y Él va a contestar su súplica. Cuenta la Biblia que había un rey, su nombre era Ezequías. Le habían dicho que ya tenía que preparar su casa, su reinado, porque él iba a morir. Pero este rey se humilló ante Dios y le pidió que tuviera misericordia de él. Le dijo que se acordara de lo que había hecho y que había caminado en integridad delante de Dios. Y el profeta, a través del profeta Isaías, el Señor le dice que había escuchado su oración y sus súplicas, y sus lágrimas habían llegado delante de los pies del Señor. Y no solamente le concedió la vida, sino le dijo que le iba a conceder 15 años más. Entonces el Señor hoy te dice que si esa enfermedad lo que aqueja tu vida, Él te puede sanar. Si son problemas económicos, Él los puede suplir. Y si son problemas emocionales, depresión, lo que sea, Él puede sanarte, Él puede liberarte del estrés, de la depresión, de sentimientos que quizás alguien haya herido tu alma y aún conservas esos sentimientos de rencor, de ira, de odio. El Señor te puede liberar. Solamente tienes que aceptarle. Recuerda la pregunta que el Señor te hace hoy. ¿Aceptas? Él quiere salvar tu alma. ¿Lo aceptas? Que el Señor te bendiga.
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Así es. Salvación, camino angosto, fue necesaria para nuestra redención. Y así es, nuestro Señor Jesucristo, Él quiere salvar tu alma. ¿Lo aceptas? Precioso mensaje que hemos escuchado en la voz de nuestra hermana en esta noche. Bien, y saludos a todos aquellos que nos están reportando su sintonía y mandando sus mensajes ahí en el chat de Soldados de la Cruz de Cristo Radio. Bien, ha sido una programación especial traída hasta ustedes gracias a nuestro Dios en esta preciosa noche. Ya estamos llegando a la parte final, pero no nos queremos despedirnos sin antes hacer una oración por cada uno de nuestros hermanos y amigos, fieles oyentes de esta emisora, que están siempre ahí pendientes a cada una de las programaciones. Y los invitamos a que se mantenga en sintonía, pues como hemos dicho en otras ocasiones, ya viene el fin de semana, vienen las programaciones desde nuestros diferentes templos. Programaciones especiales de consagración del Santo Sábado. No se pierda la mañana con Jesús desde nuestra congregación en Panamá Viejo. Y las demás programaciones a nivel internacional, las programaciones del fin de semana también, Escuela Sabática, Impacto Evangelístico y todas las demás programaciones que tiene nuestra radio. Bien, más vamos a tener esta oración antes de despedir esta programación. Ahí usted en su lugar puede inclinar su rostro, cerrar sus ojitos y acompañarnos en esta oración, dando gracias a nuestro Dios por todo lo que nos ha permitido participar en esta noche, de la forma tan especial que ha hablado a nuestras vidas, cómo nos ha fortalecido, nos ha consolado a través de cada punto que hemos tenido en esta noche. Oremos. Glorificado sea tu nombre en esta hora, Padre Celestial, Dios de amor y de misericordia. Una vez más me presento ante ti, reconociendo nuestras faltas y nuestros errores, rogándote que nos perdones, que nos limpies con tu sangre preciosa. Agradecido por tu mano buena que nos has permitido compartir una vez más a través de esta programación, Dios amado. Gracias te damos por esta oportunidad tan preciosa que nos has dado. Dios del cielo, rogamos una vez más por todos los que han estado acompañándonos en esta noche, Padre Celestial. Bendice sus vidas, ayúdales, Padre Celestial. Presentamos delante de ti este departamento, esta radio de tu iglesia, este departamento especial que se ha creado, Dios del cielo, de comunicaciones, por cada uno de los que labora en él, desde nuestra directora, nuestra hermana Esther, cada uno de los demás hermanos encargados en los diferentes países, Padre Celestial, cada uno de los encargados de programaciones, los que se dedican a preparar afiches promocionales, todas estas cosas que quizás no escuchamos sus nombres, no escuchamos sus voces, pero sí están ahí siempre presentes para compartir su talento para honra y gloria de tu nombre, Padre Celestial. Bendice a cada uno y ayuda a seguir trabajando. Y que muchos más puedan sumarse a esta labor tan especial, Padre Santo, de poder compartir el mensaje, Dios del cielo. Gracias te damos, te pedimos, Dios del cielo, por aquel amigo que ha estado en sintonía. Sabemos que ha recibido el toque tuyo en esta noche. Ayúdale a seguir adelante, buscando más de tu presencia. Que tú puedas, Padre mío, abrir su mente para que él pueda comprender tu verdad, puedan comprender tu palabra, Dios del cielo, que tú le ayudes, Padre mío, no solo a ellos, sino también a sus familiares, Padre Celestial, porque tú no tardas tu venida, como algunos lo tienen por tardanza, sino que tú esperas, estás esperando para que todos puedan proceder al arrepentimiento, puedan acercarse a tu presencia, Padre Celestial, para que todos puedan ser partícipes de esa salvación especial, de esa gracia que solo tú sabes dar. Delante de ti también presentamos a los enfermos, muchos enfermos por los que oramos cada día, Padre Celestial, para que tú pongas tu mano buena, tú hagas esa obra especial, así como lo hiciste en el pasado, lo sigues haciendo en el presente y lo seguirás haciendo en el futuro para demostrar tu poder y tu misericordia para con esta humanidad. Dios amado, rogamos, Padre amado, que tú te acuerdes también de aquellos que están privados de libertad, que tu mensaje pueda llegar hasta el lugar donde ellos estén, Dios del cielo. Ten misericordia por cada uno. Fortalécenos, Padre Celestial. Permite que el resto de esta noche
podamos ser bendecidos por ti, que podamos tener un reposo especial, que mañana, día de preparación, todos podamos tener nuevas energías para prepararnos para ir a participar de este día especial, día que tú has preparado para tus hijos, para dedicarlo a ti, a alabar tu nombre, a glorificarte y tenerte presente, Padre Santo. Ten misericordia, Padre Celestial. Fortalécenos y ayúdanos cada día a ser mejores hijos delante de ti. Te rogamos, te lo pedimos todo en el nombre de nuestro amado Jesús. Amén. Sí. Gloria a Dios. Bueno, y de esta manera estamos llegando a la parte final de esta programación de Pasión por las Almas aquí a través de Soldados de la Cruz de Cristo Radio. Agradecido primeramente con nuestro Dios por la oportunidad y con cada uno de nuestros hermanos y amigos fieles oyentes de esta emisora a través de el Internet. Les invitamos a que se mantenga en sintonía de la programación de Soldados de la Cruz de Cristo Radio y se prepare también para el fin de semana. Muchos de dónde escoger, Internacional, Panamá, los canales de YouTube, de Facebook. Usted puede participar de diferentes programaciones, pero sobre todo lo invitamos a que si usted tiene la oportunidad de ir allá al templo, congregarse con nuestros hermanos, vaya, asista, congréguese y alabe el nombre de nuestro Dios. Si las circunstancias no los permiten, todavía en algunos lugares restricciones por la pandemia, entonces puede participar también de nuestros canales virtuales para que también pueda participar y no se pierda de glorificar el nombre de nuestro Dios. Ha sido un placer acompañarlos en esta noche. Nos despedimos de ustedes. Su hermano y amigo en Cristo, Randall Pineda, deseándoles lo mejor. Y los dejamos con esta preciosa alabanza de Un Corazón junto a Marcos Witt, Jesús Salva. Y será hasta las próximas programaciones que nos estaremos escuchando. Dios les bendiga.

Levantamos Jesús en alto. Todo mundo aquí levante su voz.

0: Bueno, glorificamos el nombre de Dios por esta preciosa oportunidad que una vez más nos concede de estar con ustedes leyendo diariamente la palabra de Dios. Gracias a Dios por esta preciosa oportunidad y glorificamos y bendecimos su nombre porque bueno es Jehová. Corresponde pues la lectura del día de hoy, sábado 8 de julio del año 2023. Vamos a tener la lectura de 4 salmos para estar entonces afinados en la lectura diaria de cada día. Leeremos los salmos 40, 41, 42 y 43 en el nombre del Señor. Bienvenidos todos los hermanos que ya están conectaditos con nosotros. Sabemos que el sábado es un día bastante apretadito en nuestra agenda espiritual, pero tenemos ese deseo y ese compromiso de diariamente emprender la lectura por las Sagradas Escrituras. Elevemos a Dios nuestra oración. Bendito Padre Celestial, Dios de eterna bondad, de rica y de abundantes misericordias, ante tu divina presencia estamos, Señor. Te adoramos y te exaltamos, porque solo tú eres digno de toda honra y de toda gloria. Señor, ¿a quién iremos si solamente en ti hay palabras de vida eterna? Ayúdanos cada día, Señor, a vivir conforme a tu voluntad. Llénanos de tu presencia, Señor. Perdona nuestros pecados, faltas y errores cometidos delante de ti. Acuérdate que somos polvo y ceniza, Señor. Ayúdanos, oh Dios, ten piedad. Bendice y guarda a los niños, Señor. Fortaléceles en la fe. Apártales de toda obra del mal, de personas perversas. Ten misericordia, protege a los niños. Te pedimos por los jóvenes que puedan tener ese temor en sus corazones de huir de las pasiones juveniles que acechan sus almas. Te presentamos los adultos, Señor, con distintas responsabilidades. Ayúdanos a desempeñarnos con amor y temor. Te pedimos por los ancianitos, Señor, que en sus últimos años puedan mantener ese gozo de los redimidos. Ten piedad de los enfermos, Señor. Gracias por los que han sido sanados. Los que aún están esperando tu misericordia, llégales, Dios mío, dales esa oportunidad de ver obrar tu poderosa mano sanadora a favor de cada uno de ellos. Gracias, Señor, por los distintos países que están conectados. Hasta ellos, tu palabra pueda descender, Señor, así como dice tu palabra, como desciende de los cielos la lluvia y la nieve y no vuelve allá, sino que harta la tierra y la hace germinar y producir y da simiente al que siembra y pan al que come. Así, Señor, será tu palabra que sale de tu boca. No volverá a ti vacía, antes hará lo que tú quieras y será prosperada en aquellos a quienes has enviado tu porción. Ten piedad, Señor, y concédeles el crecimiento espiritual en sus vidas. No nos abandones, te necesitamos en el dulce nombre de Jesús. Tu Hijo amado, te lo he suplicado y en Él te doy las gracias. Amén. Bueno, vamos ya a iniciar entonces nuestro viaje a través de las Sagradas Escrituras. Vamos a iniciar con la lectura del Salmo 140, Salmo compuesto por el cantor de Israel, el amado Rey. Vamos a escuchar con mucha atención para degustar de estas hermosas inspiraciones dadas de Dios a estos hombres llenos de Espíritu Santo y que fortalecen nuestras vidas hasta el día de hoy.
1: Salmo capítulo 140. Líbrame, oh Jehová, de hombre malo. Guárdame de hombre violento, los cuales maquinan males en el corazón. Cada día urden contiendas. Aguzaron su lengua como la serpiente. Veneno de áspid hay debajo de sus labios. Guárdame, oh Jehová, de manos del impío. Presérvame del hombre injurioso, que han pensado de trastornar mis pasos. Hanme escondido lazo y cuerdas los soberbios. Han tendido red junto a la senda, me han puesto lazos. he dicho a Jehová, Dios mío eres tú. Escucha, oh Jehová, la voz de mis ruegos. Jehová, Señor, fortaleza de mi salud. Tú pusiste a cubierto mi cabeza el día de las armas. No des, oh Jehová, al impío sus deseos, no saques adelante su pensamiento, que no se ensorbezca. En cuanto a los hombres que por todas partes me rodean, la maldad de sus propios labios cubrirá su cabeza. Caerán sobre ellos brasas, Dios los hará caer en el fuego, en profundos hoyos de donde no salgan. El hombre deslenguado no será firme en la tierra. El mal cazará al hombre injusto para derribarle. Yo sé que hará Jehová el juicio del afligido, el juicio de los menesterosos. Ciertamente los justos alabarán tu nombre, los rectos morarán en tu presencia.
0: Bueno, tenemos entonces este salmo compuesto por el cantor de Israel y es precisamente una súplica de protección contra los enemigos. Este salmo está inspirado y lamenta la persecución, no de los enemigos de los países paganos que acechaban a Israel, no, sino de los hombres violentos en Israel. No era de aquellos de los filisteos, de los admonitas, no. Y entonces el rey David expresa que necesita la liberación de parte de Jehová. Líbrame, oh Jehová, del hombre malo, del hombre que es violento, los que maquinan males en su corazón cada día allí planeando en su corazón hacer mal a quien se le atraviese. Es decir, son pensamientos que invaden a estas personas. Entonces, hace la petición, aquellos que urden, aquellos que maquinan, aquellos que se disponen cautelosamente para hacer algo contra alguien, para hacer una maldad. Y entonces, aquí en este versículo 2, este salmo, en este salmo vemos los pleitos que cada día se manifiestan en el ser humano, así como lo detalla el apóstol Santiago en la carta, ¿verdad?, escrita por él, capítulo 4, versículo 1, donde nos detalla con cuidadoso, nos dice así en la carta del apóstol Santiago: ¿de dónde vienen las guerras y los pleitos entre vosotros? ¿No es de vuestras pasiones las cuales combaten en vuestros miembros? Codiciáis y no tenéis, matáis y ardéis de envidia y no podéis alcanzar, combatís y lucháis, pero no tenéis lo que deseáis, porque no pedís. Entonces, aquí el apóstol Santiago nos hace recordar de dónde vienen estos sentimientos que precisamente también Jesucristo nos hizo referencia sobre dónde vienen estas cosas, de dónde salen, del corazón, así como dice el salmo, ¿verdad? Maquinan en su corazón. Jesucristo dice que todo esto sale del corazón del hombre, las fornicaciones, los adulterios, todas esas cosas, todas esas obras de la carne se forjan en el corazón del hombre. Y nos hace la referencia este salmo sobre cómo agudizaron su lengua, como la serpiente llena de veneno hay debajo de sus labios. Y este versículo lo toma a memoria el apóstol Pablo en la carta a los Romanos en el capítulo 3, del versículo 8 al 13. Pablo, que también fue calumniado en múltiples oportunidades, utilizó este versículo para mostrar que los judíos, estamos hablando de los propios nacionales de su pueblo, así tal cual como los gentiles, son culpables de pecado y necesitan un salvador. Y eso donde lo hace recordar el apóstol Pablo, en la carta a los romanos en el capítulo 3, en el versículo 8 al 13, que dice así: ¿y por qué no decir como se nos calumnia y como algunos, cuya condenación es justa, afirman que nosotros decimos, hagamos males para que vengan bienes? ¿Qué pues? ¿Somos nosotros mejores que ellos? En ninguna manera, pues ya hemos acusado a judíos y a gentiles que todos están bajo pecado, como está escrito, llamando a memoria el Salmo: no hay justo, ni aun uno, no hay quien entienda, no hay quien busque a Dios. Entonces, esto hace manifiesto de todas las condiciones en las cuales se encuentra el hombre alejado de la presencia de Dios. ¿Cuál es la petición del rey David? Guárdame, oh Jehová, de esa mano de los impíos y presérvame del hombre injurioso que han pensado en trastornar mis pasos. Aléjame, guárdame, no permitas que tropiece a causa de los sentimientos de estas personas que maquinan maldad en su corazón, porque ellos han puesto lazos, han puesto trampas para acechar mi alma y hacerme caer. ¿Y qué es lo que han dicho? Yo, Señor, he dicho en mi corazón: Dios mío, eres tú, escucha la voz de mis ruegos, no permitas que bajo estas maldades mi alma quede pisada. No. Entonces hace la referencia que el Señor es su fortaleza, es su salud, y Él ha puesto cubierto, tú pusiste a cubierto mi cabeza el día de las armas, es decir, tú me has fortalecido, tú me has resguardado, tú has sido quien me ha preservado desde que existo. No le des, Señor, al impío sus deseos, no permitas que él lleve a cabo sus deseos y saque adelante y lleve a cabo esos pensamientos para ensoberbecerse y para hacer de cuanta maldad desea su alma. Pues todo, Señor, en cuanto a los que por todas partes me rodean, todas esas maldades, esos labios, cubrirán su cabeza, sus propios labios. Entonces, el mal es autodestructivo, por lo que las represalias y las venganzas no se justifican. Si el fuego del juicio no consume a los malvados, los abismos profundos darán cuenta de ello. Dice, caerán sobre ellos, darán cuenta de ello. Dice, caerán sobre ellos brasas. Dios los hará caer en

0: El Señor todavía defiende la causa del afligido y el derecho de los necesitados. Y esta es otra razón para alabarle, porque yo sé, expresó el rey, que hará Jehová el juicio del afligido allí, aquellos menesterosos que claman y confían en tu justicia. Por esa razón los justos te alabarán, alabarán tu nombre, Señor, y serán los rectos, los que caminan en integridad de corazón, los que morarán allí en tu presencia. De esa manera concluye este salmo, avivando la fe de que todo justo, todo menesteroso, verá la mano poderosa de Jehová obrar a su favor. Vamos entonces a seguir avanzando al siguiente Salmo 41. Escuchemos.
1: Salmo capítulo 141. Jehová, a ti he clamado, apresúrate a mí. Escucha mi voz cuando te invocare. Sea enderezada mi oración delante de ti como un perfume, el don de mis manos como la ofrenda de la tarde. Pon, oh Jehová, guarda a mi boca, guarda la puerta de mis labios, no dejes se incline mi corazón a cosa mala, a hacer obras impías con los que obran iniquidad, y no coma yo de sus deleites. Que el justo me castigue será un favor, y que me reprenda será un excelente bálsamo que no me herirá la cabeza. Así que aún mi oración tendrán en sus calamidades, serán derribados en lugares peñascosos sus jueces, y oirán mis palabras que son suaves, como quien hiende y rompe la tierra. Son esparcidos nuestros huesos a la boca de la sepultura. Por tanto, a ti, oh Jehová, Señor, mira mis ojos. En ti he confiado, no desampares mi alma. Guárdame de los lazos que me han tendido y de los armadijos de los que obran iniquidad. Caigan los impíos a una en sus redes, mientras yo pasaré adelante.
0: Seguimos leyendo salmos escrito por el cantor de Israel. Es una plegaria del justo en momentos de apuro, un salmo de David en el cual eleva a él su clamor. Jehová, a ti he clamado, apresúrate a mí, escucha mi voz cuando te invocare. Aquel gemir, aquella necesidad que desprenden de un alma en situaciones turbulentas. Y qué mejor manera de hallar respuesta cuando nos direccionamos a buscar la ayuda que nunca falla. Jehová no nos abandona, Jehová no nos defrauda. Y hace entonces esta sabia petición, cuando dice: sea enderezada mi oración delante de ti como un perfume, el don de mis manos como la ofrenda de la tarde. El incienso, así como un perfume. Recordemos que el incienso es usado en los rituales. Desde este incienso deja una exquisita fragancia. Todos los días, recordemos que los sacerdotes sacrificaban dos ovejas, una en la mañana y una en la tarde. Así era todos los días presentado, pues fue ordenanza de Jehová dada a Israel su pueblo. Estas afirmaciones de David que nos declara en estos versículos hacen una alusión hacia el culto espiritual en la mañana y en la tarde. Entonces, esto nos da a entender como en el Nuevo Testamento reemplazaría a los sacrificios animales. Así pues, de manera que, ¿cuál es nuestro sacrificio al Señor? Esa oración que se eleve al trono y llene las copas de oro, así como lo revela su palabra, que esas oraciones son inciensos que suben ante la presencia de Dios y son depositadas en las copas de oro.

0: allí. ¿Qué manera de pedir, Señor, endereza mi oración? Es decir, que vaya bien direccionada a tu presencia. Y al yo levantar mis manos, sea así, como esa ofrenda en la tarde cuando entregamos a Dios ese racional culto, esa verdadera demostración de conexión con nuestro Hacedor. Pon, oh Jehová, guarda mi boca, guarda la puerta de mis labios. ¿Cuánto se hace alusión a través de las Sagradas Escrituras el que un hombre, una mujer pueda mantener sus labios en santidad? Y hermosa esta petición dada en el versículo 3, que el Señor ponga guarda a nuestra boca, que no hablemos lo que no conviene, que la puerta de nuestra boca, que son los labios, sean abiertos solamente para pronunciar palabra buena, bien sazonada, como enseña la palabra de Dios. De tal modo que nuestro corazón no se incline a las cosas malas, hacer esas obras impías como aquellos que obran maldad, y no comer yo de sus deleites, expresa aquí el salmista. Entonces, David reconoce que las inclinaciones de la carne y las presiones culturales de afuera nos pueden conducir a la iniquidad. Y entonces ese deleite son aquellas que saben bien, pero que están prohibidas por la ley del Señor. Simboliza esos pecados de la carne que es de continuo anhelar y desear, pero no debemos comer de esos, no entrar en armonía con esos banquetes o esos manjares que presenta el mundo para hacernos claudicar en la desobediencia. Afirma entonces en el versículo 5 que el justo a mí me castigue, eso será un gran favor, y que me reprenda será un excelente bálsamo, que no me herirá la cabeza. Así que aún mi oración tendrán en sus calamidades. Entonces, hace la sabia petición que debe ser responsable ante los demás creyentes, es un freno importante para los deslices morales. Que el justo a mí me castigue es un favor, y que me reprenda. Y esto señala la humildad y la grandeza de este varón de Dios. Soy reprendido, y podemos verlo en la situación cuando él atravesó estando en pecado y el profeta Natán es enviado a él por orden de Jehová, y la actitud que tuvo ante esta reprensión dada de parte de Dios. Entonces sí tenía moral el rey David para decir que sí, cuando el justo a mí me corrigiere, será para mí un favor, será para mí un bálsamo, porque permitirá entonces poder corregir las cosas que no estoy haciendo bien. ¿Y a quién le gusta ser corregido? ¿A quién le gusta que le den su varita de corrección? No a muchos, pero cuánto beneficio. Y si nosotros lo vemos desde este punto de vista espiritual, debemos reconocerlo como un favor. Nos llama la atención por algo que estamos haciendo mal. Es un favor. Ese hermano, ese pastor, ese líder, al verme un poquito desequilibrado y me está corrigiendo, debo entenderlo que no es porque me tenga mala voluntad. Al contrario, ama mi alma y me está llevando a esa corrección para que haga las cosas mejor para Dios. Si nosotros lo vemos desde este punto de vista, vamos a agradecer esa intención, ese favor que este hermano, esta hermana, este líder está haciendo a beneficio de nuestras almas. Serán derribados en lugares peñascosos los jueces y oirán mis palabras que son suaves. Ese lo dice en el versículo 6, serán derribados, serán caídos, caerán en lugares peñascosos que no son nada gratos, en donde se pueda uno caer, estipular una triste herida. ¿Por qué? Porque Dios es el que corrige también el mal, y a los que obran con maldad, pues también serán corregidos. Así que es preferible que nos corrijan los siervos de Dios de acuerdo a la voluntad de Dios y no esperar que Dios entonces entre en acción para darnos un mayor castigo. Entonces, así como hiende y rompe la tierra, así son esparcidos nuestros huesos a la boca de la sepultura. Eso lo dice en el versículo 6 y 7. El sentido del texto de estos versículos está un poquito turbio, pero parece que alude a que los malvados en su momento serán juzgados y descubrirán entonces que las palabras de David son ciertas. En este versículo 7 recoge el lamento de aquellos malvados que ya han sido juzgados. Por tanto, a ti, oh Jehová, Señor, miran mis ojos, en ti he confiado, no desampares mi alma. Qué hermoso es saber que nuestra mirada está fijada en Jehová, y solamente en Él debe estar cimentada nuestra confianza, pues dando a entender que Dios no desamparará a los que confían en Él. Guárdame, dice David en el versículo 9, de los lazos que me han tendido y de los armadijos de los que obran iniquidad. Guárdame de estas situaciones que nos pueden hacer sucumbir en la maldad. Y sean entonces los impíos quienes caigan en sus propias redes, mientras yo pasaré adelante. ¿Y saben por qué? Porque los ojos están puestos en Jehová. Si nosotros fijamos nuestra mirada en el Señor nos dará completa salvación, redención. Saldremos airosos de esas dificultades y de esas trampas que el enemigo quiera acechar en nuestro diario caminar. Y entonces hace esta preciosa petición: Señor, guárdame de esos lazos, de esas redes que han tendido para hacerme caer. Ellos caerán en sus propias trampas, pero yo pasaré delante, ¿sabes? Porque el Señor nos toma de la mano y nos hace ver las grandezas de su poderosa mano. Vamos entonces a seguir deleitándonos en los siguientes salmos.
1: Salmo capítulo 142. Con mi voz clamaré a Jehová, con mi voz pediré a Jehová misericordia, delante de él derramaré mi querella, delante de él denunciaré mi angustia. Cuando mi espíritu se angustiaba dentro de mí, tú conociste mi senda. En el camino en que andaba me escondieron lazo. Miraba a la mano derecha y observaba, mas no había quien me conociese. No tuve refugio, no había quien volviese por mi vida. Clamé a ti, oh Jehová, dije, tú eres mi esperanza y mi porción en la tierra de los vivientes. Escucha mi clamor, que estoy muy afligido. Líbrame de los que me persiguen, porque son más fuertes que yo. Saca mi alma de la cárcel, para que alabe tu nombre. Me rodearán los justos, porque tú me serás propicio.
0: Seguimos leyendo salmos de la composición del rey David. Este salmo 142 es un clamor de un perseguido, es un másquil de David, es una oración que hizo cuando estaba en la cueva. Seguimos viendo cómo David, en medio de cada circunstancia, su oportuno socorro llegaba de parte de Jehová. Y era la entrega. No sé si ustedes han notado cómo David enteramente desnuda su alma a la presencia de Dios. Le detalla cada temor que acecha su mente, que acecha su vida, y cómo la anuncia para que Dios entonces intervenga a favor de su causa. Leemos aquí pues esta cueva que se menciona en el título de este salmo. Puede que haya sido la cueva de Adullán o en Gandhi. Y en estos versículos, en el 1 y en el 2, son un ejemplo de un paralelismo de cuatro líneas en la poesía hebrea. Expresar oralmente los sentimientos de angustia representan el primer paso hacia la recuperación. Cuando otros nos rechazan pareciera que nos rechazasen, el Señor se mantiene como nuestro seguro refugio y a su debido tiempo el justo saldrá adelante. No debemos dudar de esa ayuda que de Jehová vendrá. Con mi voz clamaré a Jehová, con mi voz allí pediré a Jehová misericordia. No otra, sino será mi porción estar creciendo y fortaleciéndome en su presencia. Delante de Él derramaré mi querella, mis dolores. Delante de Él denunciaré esa angustia, todas estas quejas, todos estos dolores, todos estos quebrantos por los cuales pasaba David, eran denunciados por su boca y Jehová respondía de una manera portentosa. Cuando mi espíritu se angustiaba allí dentro de mí, tú conociste mi senda, tú conociste todo mi andar. Y a pesar de esas adversidades, cuando mi espíritu estaba allí angustiado, allí en el camino en que andaba, en donde me escondieron lazos, miraba a la mano derecha y ahí observaba. Y no había quien me conociese, no tuve ningún refugio, nada. Pero quien volviese por mi vida no tenía ayuda humana. No hubo la intervención humana, la ayuda del hombre para que extendiese su ayuda. Sin embargo, en el versículo 5 cambia la panorámica de la situación de David cuando dice: clamé a ti, oh Jehová, y recordé, dije, tú eres mi esperanza y mi porción en la tierra de los vivientes, es decir, tú eres mi herencia. La tierra de los vivientes, allí, en tanto que yo viva, tú serás mi herencia. Escucha, por favor, este clamor, que estoy tan afligido, y líbrame de aquellos que me persiguen, porque reconozco que son más fuertes que yo. Y a veces cuánto nos cuesta, ¿verdad?, reconocer la fortaleza que tienen las adversidades que nos acechan. Pero como dice un himno, ¿verdad?, no mires cuán grande es el problema, mira cuán grande es nuestro Dios. De tal manera que expresa la necesidad que Dios acuda a su auxilio y saque su alma de la cárcel, para que Él de esa manera libre pueda alabarle y los justos estén entonces a su entorno. Y aunque no puede desecharse que esté hablando de una cárcel, no podemos decir que David estuvo en la cárcel, pero posiblemente se refiere a un sentido figurado, a circunstancias que lo rodearon, estableciendo un paralelo pues con las siguientes frases en donde él se sintió rodeado. En otras palabras, aunque se sentía cercado por el mal, él se sentiría o está seguro que sería protegido por el bien que desciende de Jehová. Entonces, en este salmo, David revela su angustia al Señor, confiesa que de parte del hombre no halló auxilio en medio de su tribulación, pero Jehová, al clamar a Él, recuerda que en Él hay esperanza y que el Señor le dará la porción, la herencia en la tierra de los que viven en la presencia del Señor. Cuando eleva a Dios esta oración, reconoce que se siente aprisionado, se siente rodeado de males, pero que el Señor será propicio a su adversidad. Sé propicio a mí. Sabia manera, ¿verdad?, de reconocer, Señor, de acuerdo a mis necesidades, a mis quebrantos, a mis dificultades, extiéndeme tu mano liberadora para poder entonces así, con libertad de espíritu y de un corazón agradecido, poder alabarte. Seguimos avanzando.
1: Salmo capítulo 143. Oh Jehová, oye mi oración, escucha mis ruegos, respóndeme por tu verdad, por tu justicia. Y no entres en juicio con tu siervo, porque no se justificará delante de ti ningún viviente. Porque ha perseguido el enemigo mi alma, ha postrado en tierra mi vida, hame hecho habitar en tinieblas como los ya muertos, y mi espíritu se angustió dentro de mí. Pasmóse mi corazón, acordéme de los días antiguos, meditaba en todas tus obras, reflexionaba en las obras de tus manos. Extendí mis manos a ti, mi alma a ti como la tierra sedienta. Respóndeme presto, oh Jehová, que desmaya mi espíritu. No escondas de mí tu rostro, y venga yo a ser semejante a los que descienden a la sepultura. Hazme oír por la mañana tu misericordia, porque en ti he confiado. Hazme saber el camino por donde ande, porque a ti he alzado mi alma. Líbrame de mis enemigos, oh Jehová. A ti me acojo. Enséñame a hacer tu voluntad, porque tú eres mi Dios. Tu buen espíritu me guíe a tierra de rectitud. Por tu nombre, oh Jehová, me vivificarás. Por tu justicia sacarás mi alma de angustia, y por tu misericordia disiparás mis enemigos y destruirás todos los adversarios de mi alma, porque yo soy tu siervo.
0: Cuánto bien nos da recordar la palabra de Jehová, y es precisamente en este salmo un breve repaso que nos da de los beneficios que trae al alma en angustia cuando meditamos en la palabra del Señor. En este Salmo 143, escrito también por el rey David, es elevada una oración de un alma angustiada. La traducción de la Septuaginta griega añade una referencia en el título de este Salmo a la rebelión de Absalón contra su padre, el rey David, la cual se relata en 2 de Samuel, capítulo 15. Y en él eleva entonces David la oración, sus ruegos, y responde, le pide al Señor que le responda por su verdad, por la justicia que caracteriza la personalidad del Dios nuestro. No entres en juicio con tu siervo, Señor. No me litigues, no, porque yo no me voy a justificar delante de ti. Ningún ser viviente puede ser justificado con su propia capacidad y con sus hechos delante de Jehová. Es una inquebrantable verdad. Nadie puede justificarse de por sí solo ante la presencia de Dios. Somos justificados por fe, por medio de nuestro Señor Jesucristo. Es una gran realidad, pero por nuestra capacidad, por nuestros actos, jamás. Y entonces en este versículo 2 nos revela esa gran verdad. No entres en juicio con tu siervo, no, porque no se justificará delante de ti ningún viviente. Óigase bien, nadie, ningún viviente puede levantarse ante Dios y pedir la justificación. No tenemos excusa. Es a través de Jesucristo quien podemos entonces hallar la justificación por medio de la fe en Él. Porque ha perseguido el enemigo mi alma y ha postrado en tierra mi vida. Me ha hecho habitar en tinieblas como los que ya están muertos. Y precisamente todo lo vivido y lo experimentado por David en medio de esa situación muy difícil llevada a cabo por su hijo Absalón le hizo huir en la oscuridad, estar atemorizado por la maldad que se llevó en el corazón de su hijo. A tal punto que relata que su espíritu se hallaba en angustia dentro de él, se pasmó su corazón. Estaba tan atemorizado, pero bendito sea el cielo, que en el versículo 5 nos da la medicina para cuando estemos en esos momentos de angustia. Acordéme de los días antiguos, meditaba en todas tus obras, reflexionaba en las obras de tus manos. Entonces, ese me acordé. Hermano, la fe crece cuando se repite la palabra de Dios, cuando hay eco de la palabra de Dios en nuestros corazones, porque trae a la mente previos encuentros con el Señor Jesús y nos lleva, nos eleva a la presencia del Señor. Entonces, cuando Él hace alusión a este éxtasis, a este tiempo que tuvo, a este recorderi de haber henchido su alma de los momentos hermosos, de esas obras portentosas que el Señor ha hecho en medio de sus dificultades, Él reflexionaba en las obras de las manos de Dios. Entonces Él extendió sus manos a Dios al recordar las grandezas y las proezas que Él había hecho con el Rey durante toda su vida. Mi alma a ti como a la tierra sedienta, extendí mis manos a ti. No solamente sus manos, su alma la extendió al Señor, así como la tierra sedienta, necesitada de ser saciada de esa agua de vida. Respóndeme presto, expresa el Rey. Oh Jehová, que desmaya mi espíritu. Hay necesidad de tu intervención. No escondas de mí tu rostro. Y venga yo a ser así, semejante como los que descienden a la sepultura sin esa certeza de que ha sido su mano buena quien le sustentó. Hazme oír. Necesito escuchar. ¿Qué importante es esto en los hijos de Dios? Hazme oír por la mañana tu misericordia. ¿Por qué? Porque en las mañanas, cada mañana, la misericordia de Jehová se renueva. Porque en ti he confiado. Y hazme saber. Necesitamos conocer el camino por donde debemos andar. Porque solamente a ti he alzado mi alma. Me ha apegado a ti, Señor, en pocas palabras. Necesito escuchar. Necesito oír. Cuán amplia es tu misericordia, porque confiado estoy en ti. Necesito que me indiques ese camino por el cual debo transitar confiado en ti. Y sentir cómo el Señor libra de sus enemigos, pues le hace la petición: Señor, líbrame de mis enemigos, oh Jehová, a ti me acojo, en ti me aferro, enséñame. ¿Cuántos estamos dispuestos a ser educados, a ser enseñados de Dios, a hacer la voluntad del Padre? Enséñame a hacer tu voluntad. Que esto sea una de nuestras más grandes necesidades diarias. Señor, enséñame. Dispuesto estoy a hacer tu voluntad. Enséñame, instrúyeme, porque tú eres mi Dios. Y aquí entra entonces en escena tu buen espíritu me guíe a tierra de rectitud, pues el Espíritu Santo nos guiará, redarguye al mundo de pecado, nos insta y nos guía por el camino de la santidad. Por tu nombre, oh Jehová, tú me vivificarás, porque tu justicia, por tu amor, sacarás mi alma de esta terrible angustia en la cual me encuentro pasando hoy. Y por tu misericordia, por esa gran misericordia del Señor, disiparás a todos mis enemigos, destruirás a todos estos adversarios de mi alma. Porque recuerda, Señor, yo soy tu siervo. Qué manera de nosotros referirnos al Señor y decirle: acuérdate, Señor, yo soy tu siervo. Yo soy tu siervo. Y para nosotros poder expresar eso al Señor, tenemos que tener un historial de intimidad con Dios, de obediencia a Dios, de vivencia plena en la presencia del Señor, para así poder entonces darle a Dios esa respuesta que en momentos de situaciones difíciles podemos presentar. Total confianza en los juicios de nuestro amado Dios. De esta manera entonces llegamos a la lectura de los cuatro salmos, el 140, 141, 142 y 143, y así entonces estaríamos al día, tal cual con la lectura diaria de la palabra del Señor. Bueno, vamos entonces a tener la oración de cierre. Glorioso Padre Celestial, Dios de eterna bondad, de rica y de abundantes misericordias, ante tu divina presencia estamos, Señor. Te adoramos, te exaltamos, porque solo tú eres digno de toda honra y de toda gloria. Señor, gracias por este espacio que nos has concedido una vez más. Bendice, Señor, cada oyente y ayúdanos a caminar conforme a tu voluntad. Perdona nuestros pecados, faltas y errores cometidos delante de ti, Padre bueno. Ayúdanos, Señor. Enséñanos, Padre bueno, tu camino, por donde debemos andar, Señor. Que podamos escuchar diariamente tu misericordia en nuestras vidas. Sé de continuo a tus hijos, Señor. Ayúdanos cada día a caminar en rectitud de corazón. Te presentamos, Señor, los niños. Ten misericordia, guárdalos, Señor, de personas malvadas. Líbralos, Señor, ten piedad de los jóvenes. Ayúdales, manténles en el camino de la santidad. Que ninguna invitación del mal los haga claudicar. Ten piedad de los adultos, los matrimonios, Señor, los ancianos en tus manos están. Los enfermos los conoces, Señor. Nada te podemos ocultar, Dios mío, tu mano poderosa puede hacer para con cada uno de los que tienen fe en ti y poder ver obrar esa gloriosa majestad, tu poder sanador. Ten piedad, oh Padre bueno, ayúdanos, ten misericordia, Señor, que este día de día santo sea deleite a tu pueblo. Quédate con nosotros, te necesitamos. En el dulce nombre de Jesús, tu Hijo amado, te lo hemos suplicado y en él te doy las gracias. Amén. Y ahora te pedimos, Señor, que el bendito amor de Dios, la gracia y la paz de nuestro Señor y Salvador Jesucristo, la compañía y comunión de tu Espíritu Santo, quien es nuestro gran consolador, sea con cada uno de tus hijos, nos guarde desde ahora y para siempre. Amén. Bueno, y de esta manera entonces damos por concluido la programación del día de hoy, sábado 8 de julio. Agradecidos con cada uno de nuestros hermanos que se han conectado desde los distintos países para compartir la lectura diaria de la Palabra de Dios. Les recordamos que, bueno, estamos pasando el sábado en la congregación de Escobal y por eso dejamos previamente preparado el programa para no dejar de transmitir, porque no teníamos la certeza que pudiésemos transmitir desde Escobal debido a que la internet allá a causa de la lluvia no está muy estable. Pasen una maravillosa jornada, el Señor les bendiga, que este día de reposo sea de mucho deleite para las almas que sedientas de Dios se allegan en completa adoración. Recordemos lo grandioso que es a nuestra vida el guardar su palabra para no pecar contra nuestro amado Dios. Sea entonces hasta el domingo con la ayuda de Dios, el Señor les bendiga abundantemente.

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3: Gloria a Dios, muy buenas noches, saludos en el nombre de nuestro Señor y Salvador Jesucristo. Les saluda su hermano y amigo en Cristo, Randall Pineda, deseándoles la mejor de las noches y bendiciones para cada uno de los que ya están en sintonía y también para los que han de sumarse a la sintonía de esta programación en esta noche especial de este jueves, jueves de Pasión por las Almas, aquí a través de la radio de la iglesia, Soldados de la Cruz de Cristo Radio. Estamos aquí transmitiendo por SC Radio Panamá y SC Radio Internacional. Saludos a todos los que ya están acompañándonos en esta preciosa noche. Bendiciones a cada uno de ustedes. Gracias por permitirnos llegar hasta sus hogares. También gracias a nuestra hermana Lea por la invitación a esta programación. Bueno, queremos empezar pidiendo disculpas, pues la semana pasada no pudimos transmitir. Tuvimos algunos contratiempos en el trabajo, algunos trabajos especiales, y no pudimos salir temprano para poder participar de la programación. Pero gracias al Señor, hoy ya estamos con otra programación más de Pasión por las Almas, aquí a través de Soldados de la Cruz de Cristo Radio. Damos gracias al Señor por la oportunidad que nos da en esta preciosa noche ya de este jueves. Primera noche, ya. Primera programación de este mes de junio, sexto mes del año. Ya estamos llegando casi a la mitad de este año 2022. Gracias a la misericordia de nuestro Dios que nos permite, haciendo su voluntad, obedeciendo su palabra y compartiendo el mensaje de salvación. Pues ese fue el mandato que dio nuestro Señor Jesucristo: id y predicad el Evangelio a todos, y aquel que creyere, dice su palabra, será salvo, porque eso es lo importante, la salvación de nuestra alma. Bien, y mientras más se siguen sumando a la programación, vamos a hacer la pausa musical antes de venir con la oración por el programa. Con esta preciosa alabanza, nuestro Salvador, porque tenemos que dar a conocer al mundo que existe un Salvador que puede perdonar los pecados y que puede darte vida eterna.

Gloria sea nuestro Salvador. Preciosa alabanza. Si es alabanzas a nuestro Rey y Salvador. Pues prometido mucho tiempo atrás, se cumplió esa promesa y nació el Salvador del mundo para darnos oportunidad de salvación y perdón de nuestros pecados. Gloria sea a nuestro Señor Jesucristo. Y ese es el cual debemos predicar, al que no escatimó su vida para dar oportunidad de salvación a toda criatura. Una vez más, bienvenidos a esta programación de Pasión por las Almas, aquí a través de Soldados de la Cruz de Cristo Radio, en este jueves, primer jueves de este mes de junio, ya entrando en el sexto mes de este año. Glorificado sea el nombre de nuestro Dios. Como no podemos hacer nada, ni pretendemos tampoco hacer nada sin la ayuda de nuestro Dios, vamos a presentarnos en oración, así que usted ahí en su lugar también puede, junto a nosotros, ahí acompañarnos en esta oración. Pero antes le invitamos para que aproveche antes de la oración y pueda compartir el enlace www.soldadosdelacruz.org/radio o www.soldadosdelacruz.org/radio Panamá, o también a través de las redes sociales, el Facebook Live, puede compartir el enlace para que muchos más puedan sumarse a la programación en esta noche y puedan recibir bendiciones de parte de nuestro Dios. Bien, ahora sí, vamos a tener entonces la oración por esta programación de esta noche, para que el Señor sea nuestra guía, nuestra dirección y nuestra ayuda en todo momento. Bendito Dios y Padre Celestial, ante tu presencia vengo una vez más, rogándote el perdón de mis pecados, de mis faltas y errores cometidos, dándote las gracias primeramente por la oportunidad que nos permites otro jueves más de estar participando de esta programación. Padre Santo, te damos gracias por cada hermano, por cada amigo que está en sintonía, por los que han de sumarse a la sintonía en esta noche, Dios del cielo. Gracias te damos porque nos das la salud, nos permites a mí la oportunidad de poder compartir. En esta noche, Dios del cielo, presentamos delante de ti todos los instrumentos, todos los dispositivos electrónicos, computadoras, mezcladores, los celulares que están utilizando también, computadores para sintonizar la radio, si es vía telefónica también, Dios del cielo, para que todo pueda fluir de la mejor manera, los servicios de internet, todo está delante de tu presencia, Padre amado. Rogamos que cada palabra, cada alabanza, el precioso mensaje que hemos de compartir en esta noche, todo sea de bendición para cada uno de nuestros hermanos y amigos. Rogamos que tu Espíritu Santo nos acompañe en esta programación. Te lo pedimos y te lo suplicamos todo en el nombre de tu Hijo amado Jesús. Amén.